0: Rubén.
1: Un gusto saludarte.
0: Ah, igualmente, mi amor.
1: Tenía rato que no te marcaba.
0: Qué bueno que me marques, corazón bello. A mí me gusta mucho. Fíjate que me encanta platicar con ustedes por llamada. Así que ya sabes que cuando quieras puedes hablarnos.
1: Claro que sí. Te deseo una buena tarde y un buen fin de semana.
0: Igualmente para ti, mi amor. No vayas a tomar mucho,
1: ¿eh? No.
0: Pórtese bien.
1: Mañana, sábado.
0: Ah, mañana. Y un ratito.
1: Te voy a invitar una fecha amarilla mañana.
0: ¡Uy! Ya dijo, yo estoy aquí de 11 a 12.
1: No, yo después de las 5.
0: Ah, bueno, ahí me avisas.
1: Dale, pues cuídate mucho, saludos.
0: Igualmente, saluditos. Bye. Vamos arrancando pues el programa del día de hoy con una rolita para ir desempolvando el cuerpo. ¿A cambio de qué? Ándale con esa rola de la Jenny Rivera. Vámonos con esta rola de mi madre, mi patrona. No, acuérdate que ayer te dije, mi madre me dio la vida, pero Jenny Rivera, las ganas de vivirla. ¡Vámonos!

0: dice, ¡suéltaselo ya!
1: Mis bandidos, son las 5:15 de la tarde y oigan, el desembuche del día de hoy quise hacerlo un poquito diferente a lo tradicional. Digo, ya el mundo está bien contaminado, todos los días vemos problemas por todos lados, todos los días vemos broncas, situaciones negativas, que fulanito ya le hizo a su tanita, que le rompieron el corazón a no sé quién, que sabe cuál se metió con no sé quién, puras de esas, ¿no? Entonces yo dije, ¿por qué no cerramos esta semana de viernes con un tema más bonito? Vamos a hablar el día de hoy en el desembuche. ¿Cuál sería tu héroe sin capa? ¿A qué vamos con esto? Fíjate que a veces nos topamos o nos cruzamos con personas que hacen de este mundo algo más bonito. Entonces, si tú pudieras decirnos, platicarnos sobre alguna situación que te ha tocado ver y ahora sí que lo reconozcamos aquí al aire, si son a lo mejor personas que se encargan de rescatar perritos, personas que ayudan a alguna asociación, no lo sé, me gustaría que el día de hoy lo enfocáramos a estas personas que siempre están buscando de qué manera ayudar, de qué manera ser héroes o heroínas, apoyar situaciones, etcétera, que por acá nos cuentes. Yo, fíjate que hay una persona también muy especial, que bueno, en general lo quiero reconocer para todas estas comunidades que se dedican a ayudar a niños de bajos recursos, ¿no? Esta parte me encanta. También hay otro lugar donde ayudan a los abuelitos, que eso también se me hace bien bonito, porque muchas veces se encuentran en situaciones bien críticas y que alguien se tome su vida para servir a estas personas es bien gratificante. Así que yo quiero brindar un fuerte aplauso con mucho cariño a todas esas personas que se encargan de hacer posible todas estas asociaciones, que la verdad no ganan nada ellos, no ganan nada más que la satisfacción y la gratitud de hacer algo por los demás. Cuéntame, corazón bello, bandido, bandida, ¿quién sería tu héroe sin capa? 624-192-0899, línea de WhatsApp, y 624-104-2035, línea de llamadas. Vámonos con la llamadita que tenemos por acá. Bueno, bueno, ¿qué hubo? ¿Quién anda ahí? Mi querido amigo Antonio, chulo de la chula, ¿cómo estamos, corazón bello?
2: Y terminando de trabajar, ya sabes.
1: ¡Qué bueno! Oye, mi rey, ¿ya escuchaste el tema? ¿Tú has tenido algún héroe sin capa o alguien que tú digas, no, hombre, este compa sí se la rifa porque ayuda de esta manera, o a lo mejor algún familiar tuyo, no sé, alguien a quien tú quieras? Ahora sí que le hagamos mención el día de hoy.
2: Pues no, hasta ahorita no he visto a nadie de héroe sin capa.
1: ¿Yo te digo quién sería un héroe sin capa?
2: A ver.
1: ¿Serías tú para tus hijos, corazón?
2: Ah, no, eso sí.
1: Ahí está, qué bonito.
2: Siempre trato de sacar adelante a la familia.
1: Ah, y eso está bien padre, ¿sí o no?
2: Pues sí, aunque esté uno bien cansado, todo uno estresado, hay que echarle los
1: hilos. A uno le echa todo el corazón y todo el amor por la familia, como debe de ser.
2: Y más ahorita por la chula.
1: ¡Ay! Para enamorarla, ahora sí. ¡Ay! Acuérdense que yo soy su enlace directo, no se te vaya a olvidar, corazón.
2: Sí, ya lo sé, ya lo sé.
1: ¡Éale! Mi vida, ¿alguna canción con la que te podamos complacer?
2: Claro, estamos con la canción de La Chispita con Aarón y su grupo Ilusión.
1: La Chispita con Aarón y su grupo Ilusión, ya estás, corazón.
2: Gracias, saludos y feliz viernes, te mando un abrazo.
1: Otro de vuelta, corazón, hasta luego, bye bye. Vámonos con audios.
3: Regio, la del
1: ¡ay! ¡No! Ya el regio se fue, perdón. Ay, no, qué lástima que terminó. Una disculpita, se me barrieron los cables. Dicen por acá, hola bandida, muy buenas tardes, tengas tú. Sí, me podrías mandar un saludito para los eléctricos de IRDM que están en la Torre MC de parte del Pelonchis. Saludos también para ti, mi Pelonchis. Vámonos con llamada. Bueno, bueno, ¿qué hubo? ¿Quién anda ahí?
4: ¡Rollo, morrillo!
1: ¿Qué rollo, morrillo? ¿Cómo andamos? Bonita tarde.
4: Chicoteado, me traen como calzón de arriba abajo.
1: Ay, papá, ya de Celaya, pero quería ser padre de familia, abuelo y todo lo demás. Ah, ¿verdad?
4: Aquí andamos solo con mi pobre que está haciendo mojarras.
1: Ay, mijo, te malalimentan bien machín, qué bárbaro.
4: ¿Cómo ha estado?
1: Bien, bendito Dios, muy bien, amigo.
4: Mira, donde quiera que se encuentre, yo sé que anda chambeando en su negocio, en su purificadora. Quiero mandar un saludo al que siempre he reconocido como mi, para mí es mi águila blanca.
1: A ver.
4: ¿Sabes por qué?
1: ¿Por qué?
4: Porque ojalá y viva 100 años.
1: Ay, qué bonito.
4: Al señor Ramón Estrada, yo sé que está escuchando, es fanático de la mejor.
1: Ah. Muchas gracias.
4: Quiero que sepa que lo admiro, lo respeto y que es la única persona, bueno, una de tantas personas que siempre han estado para mí. Ah. A la hora que yo lo he ocupado.
1: Ese sería tu eres sin capa, me encanta.
4: Él fue, siempre ha sido mi eres sin capa.
1: Qué bonito.
4: Bueno, para muchos, porque nos ha ayudado mucho. Aunque algunos no lo reconozcan, nos ha ayudado a muchos.
1: Así pasa, corazón bello. Así es. Pues muchas gracias, mi querido amigo Murillo. Nos tenemos que ir a un pequeño corte, mis bandidos. Pero ahorita regresamos con más.
4: Regresamos, los controles de cabina.
1: ¡Vámonos! ¡Uy!
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1: Ahí quedó complacida la rolita Actos de un Tonto, cómo no, con mucho gusto, corazón bello. Vámonos con mensajitos, dice por acá mi querida amiga y radio escucha Isabela, dice: hola bandida hermosa, muy buenas tardes, mi héroe sin capa es mi esposo. Ay, fíjate que acá en Caribe Bajo hay un centro comunitario que se llama, no sé si lo puedas mencionar al aire, ay sí, claro que sí, Los Cabos Missions for Christ, ¿no? Dice: ayudan a muchas personas, para mí todo ese equipo de personas que trabaja en ese centro son héroes sin capas. ¡Qué bonito! A eso me refiero, corazón. A eso me refiero, mi bandida hermosa. Dice: esto es lo que me dieron hoy. Y me comparte la fotito de pañales, también un aire. ¡Ah, qué chulada! Un abrazo para toda la gente que se involucra en este tipo de, ahora sí que de comunidades tan bonitas. Se valora y se aprecia con todo el corazón. ¡Vámonos con audios!
2: Hola, buenas tardes, señora Carolina.
1: ¡Ay, señora Carolina!
2: ¿Me pueden complacer con una rolita?
1: ¿Cuál?
2: Del laberinto, La Potra, gracias.
1: Sí, ya la notamos, corazón bello. Ahorita nos vamos también con tu rolita, con mucho gusto. Dice por acá: buenas tardes, un saludo con mucho cariño para la bebesota, la marciana de San José del Cabo, el águila que todo lo ve. Vámonos. Y me pides una canción, mi amor, pero esa canción, fíjate que hay un tema, la de Karim del M, nomás está en vivo. Entonces pídeme otra rolita para poder complacerte, corazón, por favor.
3: Paisanita, buenas tardes.
1: Buenas.
3: ¿Cómo estás?
1: Muy bien.
3: Un abrazote y que tengas un bendecido día.
1: Otro de vuelta.
3: Y un excelente turno.
1: Gracias.
3: Un saludito para el bandido, tu domador.
1: Ay.
3: Con todo respeto y cariño. Oye, regálame la canción de Aunque no sea conmigo. Porfa, saludos, bandidita.
1: Muy bien, ya la tengo anotada por acá. Con mucho gusto, paisano, ahorita te la ponemos. Por acá nos dicen: buenas tardes, bandida. ¿Me podrías poner la canción Te ves fatal del Trono de México? Con gusto, corazón bello. Ahorita te complacemos, por supuesto. Y oigan, a ver, un saludito muy especial para nuestro amigo que nos viene escuchando por acá, de la aplicación de la D, el conductor Noé, que traen por acá la mejor a todo lo que da. De parte de Daniela, dice: soy tu fan de Cabo por siempre. Yo también quiero una canción, porfis. Dime cuál, mi reina hermosa. Vámonos con llamadita. Sí, bueno, ¿qué hubo? ¿Quién anda ahí?
4: Buenas tardes, Daniela.
1: Buenas tardes, corazón, ¿cómo estamos?
4: Muy bien, gracias a Dios, aquí escuchándote. Oigan, necesito una canción, si puede complacer una bonita.
1: Claro, dígame cualquier, bandido.
4: A ver, será muy triste, me refiero a ti con Lalo Mora.
1: Me refiero a ti con Lalo Mora, ya está.
4: Aquí estamos escuchándola en el taller. Mi nombre no importa, ¿no? Como dijo el regio.
1: Ya está. Un abrazo con mucho cariño y súbale el volumen a la radio para que nos oigan más fuerte.
4: Más.
1: A todo lo que da. A todo lo que da. Que lo quieran correr del taller, que le digan: no, hombre, esos del taller son bien relajientos. Traen una bandida, hable y hable.
4: Y aparte, ¿qué día de pago? Pues el viernes, ya sabes.
1: Uy, no, qué chulada.
4: Andale, pues aparte de... Después te digo quién soy. Soy Juanito, pero después te digo quién.
1: Ya está, mi Juanito. Un abrazo y un beso para todos allá en el taller.
4: Ay, gracias.
1: Hasta luego, bye bye. Dicen por acá: buenas tardes, bandida. Le puedes mandar saluditos a mi esposo Gustavo Rivera de parte de su esposa Noemí. Dígale que lo amo mucho y le deseo que pase una muy bonita noche. Con gusto, mi reina hermosa. Por acá nos dicen: hola, buenas tardes, bandida. Me puedes mandar un saludito para el Todas Mías, el guapo de Vital Eléctrica y su fiel compañero, la Venenito de Vital. Y si le puedes poner la canción de la banda Fresa, qué bárbaro. Qué guapo estoy. Ándale, ahorita te pongo la de qué chulo amanecí, cómo no, corazón. Gracias y bonita tarde. Igualmente, un abrazo. Cuídeseme mucho, corazón bello. A ver, por acá, mi bandida hermosa. Mándale saludos a mi hermosa familia, mis hijos, mi esposo, que los amo con todo mi corazón. Y si nos puedes poner la canción de Patrulla 81, sin ti no vivo, ya lo noté por acá, es que ya también me corrigió. Mándame audio, porfi, si no es mucha molestia. Ay, pechocha, ya se me pasó el audio, pero saluditos para ti, para toda tu familia hermosa, para tu esposo, y ahorita los complacemos con su rolita de Patrulla 81, ya la tengo por acá anotada, mi reina bella. A ver, pues ya estamos listos para despedirnos, para irnos con música. Te dejo con el Trono de México, con esto que se llama Te Ves Fatal. ¡Vámonos!

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0: Somos 5:46, bandidos. ¿Qué talito les pinta la tarde? Platíquenme, por favor. A ver, por acá nos mandan. Hola, bandita. Una rolita de los Tucanes, la de la profecía. Y saluditos para Diego. Ojalá que nos ande escuchando todavía por acá. Saludos, corazón bello. Por acá nos mandan, bandida, saluditos a mi amiga La Infiel. La infiel de Adilene y Nancy. Que ya se porten bien y que dejen... Ay, no, no voy a decir eso. Que dejen tranquilos, ¿verdad? A los del sitio del arco. Échenme la mano. Échenme la mano, ¿no, hombre? Dicen que ya dejen uno vivo, que dejen uno pa' pariente, pa' uno pa' tío, pa' hermano, pa' primo. Hola, bandida, buenas tardes. Nos puedes complacer con A Través del Vaso. Ahorita lo anotamos por acá. Vámonos con audios.
1: Buenas tardes, aquí reportándote. Quiero mandar un saludo a mi hijo, el bandidito, que anda ahí en la casa, tratando de hacerlo travesuras para no castigarlo. Y también un saludo a mi padre, que te está escuchando allá desde... Estado de México.
0: Eso, saludos.
1: Si me puedes complacer con la canción de Échame otro consejo del MS, por favor. Y para mi hijo, la de Ojitos Mentirosos.
0: Te voy a poner la primera, mi bandido hermoso, porque acuérdate que es una rola por turno, pero ahorita te la ponemos con mucho gusto para tu padre, esta canción, la de Échame otro consejo con la MS. Ya la anotamos. Saluditos, con mucho gusto, ya se la saben. A ver, dicen por acá lo siguiente. Bandita, buenas tardes. Oye, un saludo a todos los troqueros de La Baja. ¡Éale! Y que tengas una excelente tarde. Igualmente para ti, corazón bello. Gracias, mi querido Diego. Y compláceme con una canción que te guste más. Bueno, voy a pensar en qué rolita y te voy a decir de que esto es especial para mi querido amigo Diego. Dicen por acá, hola bandida, mi héroe sin capa es mi tata. Ay, qué bonito. Le puedes poner la canción Me Refiero a Ti de Lalo Mora. Saludos familia Villegas que radican en Los Cabos. Saluditos, por supuesto. Por acá nos mandan, hola, buenas tardes mi bandida. ¿Me podrías mandar, por favor, un saludo para el equipo de Los Chamba Suave? Eso, y ese apodo porque... ¿Será porque su chamba está bien ligerita? No lo sé, corazón bello. A ver, dicen que ellos sacan la empresa adelante y qué haríamos sin ellos. Y si le podrías mandar también un saludo a Chapo y también para Lugo, conocido como el Oso Polar, de parte del equipo de los Capibaras de San José. Y me le podrías poner la canción del Oso Polar, ya la anotamos por acá con Nelson Cancela. Ya está, corazón, muchas gracias y que tengas una hermosa tarde. Dice mi bandida, también saluditos para el ingeniero Buche Pelo, alias El Momentico. Vámonos. No, hombre, se sacan cada apodo, bandidos. De verdad. A ver, también por acá nos solicitan Desde que te tengo con Karim León. Muy bien. También la anotamos por acá. Desde que te tengo con Karim León, porfa. Y vámonos con audios.
2: Bandidita, un saludo para tu pistolero, el Pantera. Dile que Dios no, lo va no, a hacer no, un no santo está. Por aguantar al regio todos los días. Qué mal hizo en la vida para soportar tanto.
0: Ay, no, son hermosos los dos. Vamos pues y regresamos, nos vamos con una rolita por acá. ¿Cuál tenemos ya preparada, mi Cris? Mi potra, muy bien, vámonos con mi potra, con Grupo Laberinto, aquí nomás.

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1: Segunda hora del Guateque, gracias a la gente bonita que está con nosotros desde las 5 en punto de la tarde. Oigan, quiero mandar un saludo especial porque fíjense que ahorita el compa Murillo me mandó un video de que se estaba estacionando en un lugar ahí justo enfrente del asadero Samara y me dijo, mira, los tienen a todo volumen. Y yo dije, ah, qué chulada, les voy a mandar un saludito, gracias a toda la gente bonita que en sus negocios nos ponen, que la gente nos está escuchando, que les gusta la programación y pues bueno, muchísimas gracias. En este momento tocó por acá, porque de ahí me mandaron el videíto, pero ya saben que siempre se aprecia un montón cuando hacen esto. Y por acá, fíjense que tengo una notificación que hacerles. Me mandaron, bandida, ya va el Pantera con las pecho amarillo. Entonces ahorita llegó y yo me agüité porque no trae ni maíz paloma. Y ya me dijeron, iba saliendo de donde las venden, bandida. ¿Qué onda? Échame la mano, Pantera. ¿Qué pasó? ¿Ya te las tomaste todas?
2: No.
1: ¿No?
2: No.
1: No.
2: No, es que no fui yo. No. O sea, sí iba saliendo.
1: Fue de, Patricia.
2: Iba saliendo de ahí donde las vendes.
1: Ah.
2: Pero no significa nada si salgo. Pasé a echarle aire a mi llanta. Y pasé a cargar gas.
1: Por favor, mándenme mensaje los que le creen al Pantera y los que no. Si son más votos los que no te creen, vas a tener que ir ahorita. Aló por poro y me vas a traer algo.
2: Ah, no, ni siquiera uno, era un por poro.
1: No me importa, yo te digo porque es lo que queda más cerca. O sea, si ustedes confían, ¿en quién
2: es
1: creen más?
2: No era esta gasolina, era la otra, la de allá.
1: ¿En quién creen más? ¿En el Pantera?
2: ¿Dónde están las meches?
1: ¿Le creen ahí, sí o no al Pantera? Todos los que digan que sí le creen. Si gana el Pantera, yo le voy a regalar algo de la tiendita. Y si la mayoría de gente dice que no le creen, él me va a pichar algo a mí. ¿Estás de acuerdo, Pantera?
2: Sí, de acuerdo.
1: Ándale, pues. Así me gusta. Vámonos, pues, con mensajitos. Dicen por acá lo siguiente. Saluditos para Edgar Villalobos, que nos está escuchando desde el Cerezo. Un abrazo para toda la gente bella que se encuentra por allá. Dicen también por acá, bandida, buenas tardes. ¿Me podrías complacer con la de Prometiste Volver del Trono de México? ¿Cómo no? Corazón bello, ahorita se la ponemos. Dicen, es lo malo de tomar, bandida. Luego se agarra besos el Pantera con el Regio y se terminan vistiendo de mujer. Yo no lo digo, lo dicen los bandidos. Yo solamente estoy leyendo los mensajes. Dice por acá, hola bandida, saludos. Ponme por favor la canción de Costumbres con Chuy Vega o El Recodo, con quien la tengas. Gracias, con gusto. Dice, yo al ver que la bandida ya me leyó. Y un sticker acá, dice, jajaja, ja, ja, el Pantera miente. ¿Ya ves?
2: Uno.
1: Un voto a tu desfavor. No sé cómo se dice. Dicen por acá, buenas tardes, creo en los perros. No le creemos al Pantera ni de la que ni al Pantera ni a mí. No, tiene ustedes que apoyarme, échame la mano, corazón. Dicen por acá, fue a llenar sus llantas de su panza de cerveza. ¿Ya ves? Ya te atraparon. Mi querida Fer dice, hola bandida, no nos pongas entre la espada y la pared. La única pregunta es que no es que elijan a quién quieren más ni nada de eso, no está difícil. Es simplemente si le creemos al Pantera, que andaba nomás echándole aire a la troca, o si andaba yéndose y tomándose un aspecho amarillo. ¿Qué creen? ¿Qué creen ustedes de él? ¿Qué es más probable? A ver, por acá nos mandan, hola bandida, ¿me puedes poner Mari Espuma de Grupo Miramar? Ok, aquí la va a anotar mi querido Cristian, hermoso pechocho. Vámonos con audio.
3: Qué buena bandida, muy buenas tardes, buenas tardes.
1: Buenas, saludos, corazón.
3: A todo tu equipo de trabajo y a ti también, ¿verdad? De todo corazón y aquí reportando. ¿Ah? Reportando ya, mi bonita ya viene de San Lucas a San José.
1: Ya va tus brazos.
3: Escuchando, ya es una fan tuya, pues.
1: Ay, tan hermosa, me cayó muy bien.
3: Y pues te encargo a ver si se puede que pongas una cancioncita de los dos carnales, la de Me Derrito, si no es mucha molestia.
1: Ok.
3: Y ahí le mandas un saludito especial, ¿no?, a ella y a los alcohólicos que vienen con ella.
1: Ah, mira.
3: Bien recuperados, Pura doble A.
1: Qué bueno que ya se rehabilitaron, eso es lo importante, corazón bello, no, y como
2: estamos,
1: siempre.
2: Estamos rehabilitados.
1: Mira, tú, Pantera, cállate. Y como siempre, besos y abrazos a tu güerita hermosa. Gracias por hacer la bandida lover. ¡Ah! Ay, ahora. Dicen por acá, Oli, bandida, sí se puede echar sus pecho amarilla. Yo no le creo. Ya ves, otra persona que duda de ti. Es que ahora sí que crea fama, mijo, y pues eso es lo que pasa. Dicen por acá, hola, buenas tardes. Disculpe, no le creo al Pantera, bandida. Ya ves, otro más. ¿Cuántos más? Que se largue, ¿sí o no, mi Cris? A ver, por acá, buenas tardes, bandida. Es bromis, no le creemos al bandido del Pantera. Otro. Ya vete yendo a lo porporó, mijo. Ya ve trayéndome mi regalo. Ya no te hagas, no te hagas.
4: Son todas mentiras.
1: Así, son puras mentiras lo que me dice mi Cris. ¿Tú le crees? ¿A quién le crees más, al Pantera o no? Pues no. Nadie le cree al Pantera, ya sabemos cómo es. Es que él se encargó de crear esa fama. Dice por acá, Buki Guzmán. Hola, mi bandida. Mi héroe sin capa es mi esposo Orlando Peralta. Fíjate que mi marido también es mi héroe sin capa. Vivan los hombres. Los hombres que resuelven. No como el novio de la Bibi, que la dejó ahí botada nomás. Ojalá me esté escuchando el canijillo. Dice por acá, un día de estos te contaré el chisme completo de Adilene y Nancy. Pues ya lo quiero saber, corazón. Cuéntame ya, ¿por qué después, en este momento? Vámonos con llamada. Bueno, ¿quién anda ahí?
5: Hola, bandida.
1: Hola. Nico. Hola, Nico, hermoso pechocho.
6: Osita, mi vida.
1: ¿Cómo
6: Hola.
1: Estás?
5: Bien.
1: Qué bueno, mi amor. Dime a la orden.
5: ¿Me puedes complacer con una canción?
1: ¿Cuál, corazón?
5: Desvelado con...
1: Bobby Pulido.
5: Fuerza Régida.
1: Vámonos, con Fuerza Régida. Fierro pariente.
5: Gracias, te mando un abrazo y un beso.
1: Ay, yo te mando otro chiquito hermoso. Adiós.
5: Bye.
1: Ah, sí me viene escuchando este mendigo. Yo no dejé botado a nadie. Pero, ¿cómo? O sea, ¿entonces ya son novios o por qué contestaste tú? Yo nunca dije el nombre. ¿Tú escuchaste que dije nombre?
2: No.
1: ¿Verdad que no, Panterita hermosa?
2: No dijimos.
1: Yo nada más dije al novio de Vivi que la dejó botada. Pues yo no te vi ayudándolo, yo vi al Panterita ayudándolo, corazón. Ahí te encargo. Hombres que resuelven, vivan. Los que no resuelven, que se besen entre ellos. Tenemos llamadita por acá. Bueno, ¿qué hubo? ¿Quién anda ahí? Buenas tardes, bandido, a la orden.
7: Me puede complacer con una canción.
1: ¿Cuál quiere, corazón bello? ¿Cuál quiere, mi rey?
7: También hizo tarde la vida con Vicente Fernández.
1: Vámonos, muy bien, acá la anotamos.
7: Dale,
1: hágale pues, hasta luego, bye bye. A ver, dice, no, ya otro voto porque no creen por el Pantera. Dicen por acá, bandida linda, pura rosita, rolita chidas de viernes se están poniendo. Gracias, bandido, ustedes se están encargando de este gran, ahora sí que ronda musical. Dicen, oye, bandida hermosa, ¿por qué aquí me llega el dato que el Pantera ya es de los catarrines? ¿Cómo? A ver, explícame eso, Pantera.
2: Ándale.
1: ¿Cómo?
2: De la fuerza de los puros catarrín.
1: Cuéntame, ¿por qué?
2: Es que un tiempo trabajé con ellos.
1: ¿Y si es cierto, entonces?
2: Pues era yo de la fuerza de los catarrines.
1: Ah, y catarrines plus, mijo.
2: Catarrines plus.
1: Ah, algo bello para el camello. Tenemos llamadita. Bueno.
8: No.
1: Bandido, ¿qué onda? ¿Cómo andamos?
8: ¿Qué onda, bandida? ¿De quién andamos?
1: Eso, mi rey.
8: 100%.
1: ¡Jujuy!
8: El 100% menos el 10.
1: ¿Por qué?
8: No, ahí vamos. No es cierto. Más bien era el 100% más el 10.
1: Ah, bien, 110%. Excelente, bandido.
8: Oye, bandida.
1: Dígamelo.
8: ¿Podemos poner una canción?
1: ¿Cuál quiere, corazón bello?
8: Que me la ponga.
1: A ver, dígame cuál.
8: Una bonita.
1: Una bonita, la que yo quiera.
8: Una excelente. Una que le guste al público. Esa de Alberto Vázquez, de El Pecador.
1: ¡Desastro! A ver, El Pecador. Muy bien, acá la anotamos.
8: Esa del Pecador, para que la escuche una persona muy querida.
1: Ah, muy bien. ¿Quién es esa persona querida? Ay, no, bandido. Dime, si me dices, te la pongo. Pero cuéntame el chisme.
8: La mejor mujer que conocí en Cabo.
1: Ay, oye, ¿y hubo otra Kakuki o no?
8: Hasta tatuaje.
1: Ay, pero sus besos son los que no te vas a poder borrar nunca.
8: Sí, no.
1: Ay, bandido, mira
8: la
1: nomás.
8: Mejor de la mejor, güey.
1: Nomás te acuerdas y te brillan los ojitos, tremendote.
8: Uy, que si no, mira, te voy a decir una cosa. Es la mejor de la mejor.
1: Ah, ok, fuertes declaraciones.
8: ¿Cómo ves?
1: No, está bien, ahorita te la ponemos.
8: Pero la neta, mira, te voy a decir una cosa.
1: Dígame.
8: ¿Es? Ajá. La mejor mujer, sí. Hace 4 años, bueno, falta un mesecito, un mes para cumplir los 4 años.
1: Ajá.
8: Desde que la conocí, es más, hasta en el bracito traigo el tatuaje, y ella lo sabe.
1: A ver, yo quiero ver foto, mándamela y no, no la enseño, te lo prometo.
8: No, que la enseñe.
1: ¡Ay! No, yo hablo de la foto.
8: Aunque la enseñes, pero es la mejor y sí quiero que escuche esa canción porque ajá, a veces decimos...
1: Okay.
8: ¿Cómo te diré?
1: A ver,
8: como
1: pues,
8: que ajá, decimos que no nos ama, pero pues la amo. Ah. Han pasado pruebas y todo, pero pues siempre la amamos.
1: Cruzaré los montes, los ríos, los valles. Ahorita te la ponemos la rola. Uy, está bien, corazón, viva el amor. Aquí lo apoyamos, ya sabe.
8: Ya estás.
1: Besitos, hasta ¿vale? luego, bye bye. A ver, dicen por acá, joya escucharlos a los dos, a la bella y la sensual voz de la Pantera en otro horario, aparte del sábado, en el programa. ¿Qué tal, Pantera, ya ves?
2: Ya voy a venir a leerte horóscopos, ¿qué te parece?
1: Tú puedes venir a ayudarme aquí, pero ajá, sin pecho amarillos, mijo.
2: Ok.
1: Cálmese.
2: Sí, está bien.
1: Cálmese, compa.
2: Está bien.
1: Mira, ya te voy a jalar las greñas.
2: Sí, sí.
1: Yo siempre regaño a mis compañeros, pero porque los quiero. Ya lo saben. A ver, tenemos llamadita por acá. Bueno, bueno.
4: Sí, buenas tardes.
1: Buenas tardes, corazón.
4: Disculpa, ¿puedo hacer un favor para mandar un saludo?
1: Sí, a ver, dígame.
4: Quiero mandar un saludo a todos los plebes del Cerezo hasta José el Cabo. Que le echen mucha gana y que puro para adelante.
1: Eso es todo, mi rey. Claro que sí, aquí seguramente te van a estar escuchando. Y también de parte de todo el equipo de La Mejor, saluditos para todos los que se encuentran por allá.
4: Okay, muchísimas gracias, que tenga bonita tarde.
1: Igualmente, mi rey, es un placer. Vámonos por acá, dice, nomás los viernes de pecho amarillo. Sí, ya, tampoco te emociones, mijo, quieres venir toda la semana, échame la mano. Vámonos con música y ahorita regresamos con más aquí en el Guateque de La Mejor. Aquí nomás.

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1: Ya regresamos, 6:24. Y dicen por acá, igual en bicimoto te escuchamos, bandida. Dile al Pantera, ahí te va. Mira, nomás dije el nombre y se atacó, volteó bien atacado porque me escribieron. Dice, dile al Pantera que ahorita que pase en la moto, le invito a las amarillas.
2: Ándale, es que aparte son mis vecinos.
1: Y tú bien voladote, no, facilote.
2: No, y es que son mis cuates. Ah. Ellos son los que, cualquier cosa que se me atora con la moto, ellos.
1: Ah, y a mí nunca me invitan a ningún lado. Es que, ¿sabes qué dicen luego? Me ha tocado que dicen, no, es que la bandida no se vendría acá a cotorrear. Ajá,
2: con los mecánicos.
1: Eso dicen. Ajá. ¿Por qué piensan no eso? Sé. Claro que sí, luego yo me dio el rol también. Pero eso decían, fíjate que le decían mucho eso a mi compa Virto, que en paz descanse. Le decían, es que la bandida se ve que es bien, bien fifí. Ajá. No va a andar parándose acá. Yo, ay, es que no me conocen, pues. Eso pasa mucho, que luego crean como estereotipos con solo verte. Ajá. Y piensan y se hace una idea de uno errónea. Pero bueno, parece que conoce a las personas.
2: Sí, sí, sí.
1: Vámonos con mensajes. Por acá dicen, hola, hola, te vengo escuchando desde San Lucas y la verdad ando buscando una morrita. Vámonos. Dice el Pantera, somos dos. ¿Me puedes presentar alguna por ahí que tengas? Pues ay, pues, ni que me la sacara de la cartera, sí, se pues pasan sí. De lanza. Pero ya escucharon, hay un muchachón por acá. A lo mejor se refería al sales porque sales.
2: A lo mejor.
3: Me siento solo.
1: Así se siente ahorita. Dice el Dani, yo sí le creo al Pantera, pues que te queda, bebé, como ya te ataqué y como ya te exhibí al aire, pues por eso. Dicen por acá, a mí me pudieras poner la canción de Lo Logré, es de Código FN, la anotamos, mi reina, ojalá alcancen a salir. Dicen por acá, si quieres anexar al Pantera, yo te apoyo. Arre, Halloween, ya, es que bebé, eso yo no lo digo, lo manda a decir la gente.
2: Es nomás. Que mira, yo ya me rehabilité, ¿sabes? Ya nada más se me quedó la cara.
1: Ay, mijo.
2: Pero
1: ahorita fuera del aire me dice, ¿qué onda, bandida? ¿Saliendo me acompañas por una micha o qué? Dice por acá, buenas tardes, bandida. Venimos de Zacatecas. Nada más a conocerte, chiquilla. ¿A poco sí? A mí no me anden engañando, ¿eh? Aquí los veo mañana. Yo aquí estoy en punto de las 11 de la mañana en la estación. Acá nos vemos tomorrow, Lana, hasta las 2 de la tarde. ¡Au! Dicen por acá lo siguiente.
4: Mi bandida, ponle una canción a este señor que está enamorado, la de dímelo, dímelo, dímelo, con Temerarios. Porque ando con una pecho amarillo aquí, yo por una tóxica. Bendiga, arrastrada.
1: ¿Qué? No, ya, córtale, mi chavo. Ya estaba sacando el pato, lo sí, que daba. Sí, sí, oigan, no. Déjenme les platico un mitote, bandidos. Ya saben que aquí nos encanta el chisme, ¿va? Entonces resulta que el Pantera se compró una máquina de tatuajes. ¿Sí? Ajá, o no, sí. ¿Va, Panterita?
2: Sí.
1: ¿Y qué vas a hacer mañana? Dilo tú porque él decidió hacerlo.
2: Ajá. No hubo presión social, ¿verdad?
1: Jamás. ¿Qué vas a hacer mañana?
2: Tu nombre y un corazón.
1: ¿Qué? ¿Mi nombre qué? No te entendemos.
2: Me voy a tatuar tu nombre y un corazón. Tienen la foto, mañana estén pendientes.
1: La Belinda de Temo. Yo dije la Belinda de los Cabos. ¿Qué tal, eh? Se va a poner mi nombre mañana el Pantera. Se va a tatuar Carolina y un corazón. Así que no se pierdan La Bella y la Bestia mañana en punto de la 1 de la tarde, porque lo vamos a hacer, yo creo que en un live, ¿no? ¿O qué?
2: Sí, yo creo que sí.
1: A ver si la Bibi se la rifa.
2: Sí.
1: ¿Ella entra al aire a qué hora? ¿A la 1 o a las 2?
2: A la 1.
1: No, ay, mija, pues ay, que se venga para acá. Sí. Acabo que está más chido. Dice mi querida Karen, buenas tardes, bandida. Saluditos para Rufles Peñalosa y Camacho, por favor y gracias. Escuchándote con una pecho amarillo. Oye, sí es cierto, confirmo, ya me mandó la fotito y qué sabroso. Ay, se me estaba la boca, se ve bien rica esa comida que se andan echando. Dice mi querida Fernanda de la Ballena. Bandida, te creemos a ti, el Pantera, no. Hermosa canción. ¿Quién la pidió para darle las gracias? Ya no me acuerdo cuál canción fue, mi bandida. Pero, pues, alguien de acá. También mi querida Jessie, bandida, qué rolón acaban de poner. Esa de Celso Peña y Café Tacuba. Muy buena canción, ¿verdad? Dicen, buenas tardes, saludos a Román Camacho Cruz y un fuerte abrazo. Que por favor ya no haga coraje. Dígale que no sea corajudo. Corazón, todo pasa, mi vida entera. A ver, mi querida Dania, hola, mi bandida, buenas tardes. Saliendo del trabajo, te voy sintonizando a todo lo que da. Eso es todo, mi reina. ¿Me puedes mandar saludos para mi amor, el TR Peñalosa, para mi compadre Guillermo y para mi comadre, la Karen? Y saludos para ti, mi bandida. Saluditos para todos. Ya nos tenemos que ir ahorita a un pequeño corte. Vamos y venimos. Esto es con los Tucanes. La profecía. Ajá, yo dije, vámonos.

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0: por acá de regreso. Son las 6:46. Mis bandidos bellos, gracias a toda la gente bella que escucha y sintoniza a la mejor. Quiero mandar un saludito bien especial para mi amigo Jonathan Olasco, que por acá dice que así apenas se enteró hace poquito que yo andaba acá en la radio. Pues saluditos, corazón bello, ya te la sabes, cómo no, con mucho gusto. Te mando un fuerte abrazo y muchas gracias por escucharnos por acá a través de la radio. Vámonos ahora sí con más mensajitos rápidamente porque ya casi tenemos que despedirnos. Dice Tony, mi bandida bella, saludotes para su amigo Tony. Que Dios te bendiga siempre a ti y a todo el equipo. Gracias, igualmente para ti, corazón. Por acá nos dicen, la bandida, buenas tardes. ¿Me podrías ayudar a mandarle un saludo a mi amiga, a mi comadre, Angie, Angélica, María La Peggy de Las Veredas, que estamos escuchando por la aplicación El Guatec? Saluditos, bandida. Saludos igual de vuelta, corazón bello. Muchísimas gracias. A ver, por acá nos envían lo siguiente.
1: Hey, bandida, por favor, mándame al tránsito, por favor, aquí a Leila Bonita, para que haga su trabajo.
0: ¿Qué pasó? ¿Qué? ¿Qué pachó? A ver, ¿hubo algún accidente o algo por ahí? Cuéntamelo, o nomás traen un relajo porque sí. Dicen, buenas tardes, bandida hermosa, escuchando tu bonito programa. Saludos para todos ustedes y bendiciones, Aurora. ¿Me puedes decir, por favor, que Cecilia va a cantar? Ah, va a cantar. Ah, mira. El domingo va a cantar en Plaza Amelia, el domingo a las 6:00 p.m. Ahí para que se den una vueltita, bandidos. Qué chulada, porque Cecilia canta bien hermoso. Por acá, buenas tardes, bandida. Muchos saludos, hermosa. Si pudieras complacer con la rolita de la dieta, con Banda Fresa. Uy, a lo mejor se las acaba de ver, bandidos. Fíjense que nos queda un listón y el Cristian anda como pulpo tratando de acomodarlas y nomás no puede. Dice, bandida, me llamo Kevin y la verdad, hace un rato te venía escuchando en la radio. Veníamos de San Lucas de trabajar. Mañana que vengamos a trabajar, te voy a enviar un mensajito para que me envíes un saludo a mí junto con mi esposa. Claro que sí, corazón bello. Mañana me escribes y con todo el placer. Igual de una vez les voy mandando saluditos a los dos. A ver, dicen por acá lo siguiente. Ponte. Ah, ese es para el Pantera. Atención, Pantera. Hola, bandida. Dile al Pantera que mi nombre, ¿pa' cuándo se lo tatúa? El amor de mi vida. Sí. Y dicen que mandan dedicar la de Te quedó grande la yegua. ¡Ay, comadre! ¿Algo que quieras decir, Pantebria?
2: Grande la yegua.
3: No, mañana.
0: No, mañana, dice. ¡Ay! No, hombre, ya decía yo que ya se me hacía tarde para que no se reportaran tus bandidas. ¿Qué onda? Échame la mano. Dicen, bandidas, alguien. ¿Cómo?
3: Ya tenía rato que no se reportan.
0: Ya tenía rato que no se reportan. Y andabas agüitado. ¿Ah? ¿Oh? Y la cara, mira, muy, muy acá, muy acá. Dice por acá mi querido amigo Israel. Hola, bandida, saliendo del trabajo. Saluditos para toda la banda de Tlapechco. Ay, ¿sí está bien dicho? Tlapechco.
3: Tlapechco.
0: Ah, ya ve. Sí, sí. ¿Cómo? A ver tú, ¿cómo?
3: Tlapechco.
0: Ah, Tlapechco. Acabados y los Catarrines Plus. Y para mi bro, el MK, que saque el Aliviane. Saluditos y bonita tarde igualmente, corazón. ¡Ay, bandidos!
3: ¿Qué le hago a los marranos que tienen sed?
0: ¡Ay, y compórtense!
1: No sirve el semáforo, no sirve, es un caos total.
0: ¡Ay, no, que nos echen la mano, por favor, que se lancen para allá para que puedan ayudar a toda nuestra gente bonita y armar un poquito más de acomodo! A ver, por aquí dicen, ahí les va el chisme completo de Adilene y Nancy. Apúntele bien, bandida, que paren bien la oreja. Tienes a más de un taxista con el celular en la mano para grabar el chisme. Pues nomás no me mandaste nada, bandido, yo nomás me quedé como el chinito, nomás milando y nada de nada. Dice, no, la bandida preciosa, diosa de diosa, Checo la escucha, feliz viernes. Vamos a chambear a recibir turno. El mayor de los éxitos, corazón bello, como siempre en su chamba, para ti, para toda la gente bonita que anda trabajando, que ya salió de trabajar y todo lo demás. Dicen también por acá, hola, buenas tardes, saluditos para Mía y Liam y también para Brian. Y si nos puedes poner la de Tóxicos de Calle 24, por favor, saluditos, corazón bello. Vámonos con la última llamadita del programa. ¿Qué hubo? ¿Quién anda? ¡Ay, corazón!
4: Hola, buenas tardes, bandida.
0: ¿Qué hubo, le bandido? ¿Cómo andamos?
4: Muy bien, muy bien.
0: Bendito Dios.
4: Un saludo para mi sobrina Evelyn Mérida Villarreal, que hoy cumpleaños. Voy a ponerle unos 200 pesos de mañanita.
0: Claro que sí. A ver, nuevamente, Evelyn, ¿verdad?
4: Evelyn Mérida Villarreal, cumple 18 años hoy.
0: ¡Ay, pues muy feliz cumpleaños para Evelyn! Ahí le ponemos sus mañanitas con mucho gusto, corazón bello.
4: De parte de su tío Manuel Villarreal.
0: ¡Arriba el tío Manuel! Mira, bien reportado aquí a través de La Mejor. ¡Uy!
4: Gracias, gracias, saludos.
0: Saluditos, hasta luego, dicen por acá. Saludos para los trabajadores de IRR que siempre te escuchamos, bandida. Gracias, mi amor. Pon la canción de los dos carnales, la del envidioso, para toda esa gente envidiosa.
5: ¿Qué está pasando acá en el centro, bandida? También hay un trafical acá.
0: ¿Neta?
5: Por la avenida.
0: Yo, neta, me lo juro.
5: La avenida principal aquí por el Hotel Tesoro.
0: No manches.
5: Está el tráfico parado.
0: Échenme la mano.
5: Algo por allá. Como siempre escuchando, pero aquí. ¿Qué ha pasado por ahí adelante?
0: Échenme la mano o échenme a alguien de tránsito para que les eche la mano también a ustedes. Mis bandidos, muchas gracias por acompañarnos en el Guateque del viernes, ¿verdad? Ya saben que nuevamente mañana nos escuchamos en punto de las 11 de la mañana, de 11 a 1 con el Guateque fines de semana, ya se la saben, y después de 1 a 2 con la Bella y la Bestia, junto con mi amigo y, ¿qué digo? Amigo, hermano, colega, todos los trucos, el Pantera. No, ya saben, tenemos una cita en punto de las 11, que tengan una excelente tarde, Dios me los bendiga, por favor, no tomen mucho, y si toman, no manejen, ¿ok? Ya se la saben. Saben, pórtense bien. Y si se portan mal, pues ahí me invitan. Estuvo en los controles mi querido amigo Cristian. Yo soy Carolina Moreno, así me encuentras en todas las redes sociales. Y hasta mañana. ¡Vámonos!

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1: Hola, hola, bienvenidos a un nuevo episodio de Ya Oíste. Yo soy Génesis Sainez Silva, un gusto estar con ustedes. Hoy abordaremos un tema que la verdad yo siento que es muy poco conocido, pero que es muy importante hablarlo, y es el embarazo psicológico. Y para ayudarnos a entender qué es, por qué ocurre, cómo se trata, nos acompañan la doctora Diana Bautista II, que es ginecóloga. Mucho gusto, ¿cómo está, doctora?
7: Muy bien, un placer estar con ustedes.

0: Muy contenta de hablar de ese tema.
1: Uy, se va a poner interesante. Y también tenemos a nuestra queridísima amiga Sharon Paredes. Ella es neuropsicóloga, ya nos ha acompañado en otros podcasts. Bienvenida, ¿cómo estás?
2: Muchas gracias, aquí de vuelta, ya sabes, que me encanta estar con ustedes compartiendo conocimientos.
1: Uy, yo soy feliz porque siempre que les digo, cuando iniciamos el podcast, nos desconectamos del mundo y aprendemos. Me gustaría que nos contaran un poquito de qué es en realidad esto.
0: Ok, pues el embarazo psicológico es una condición en donde la mujer cree que está embarazada, pero además tiene síntomas de embarazo. Entonces, dentro de estos síntomas, pues podemos tener congestión mamaria, crecimiento abdominal, sensación de movimientos fetales. Puede
1: Wow.
0: llegar hasta el punto en que la paciente puede tener contracciones.
1: ¿Qué?
0: Entonces, tiene todos los síntomas de una paciente embarazada y hasta muchas veces hasta exacerbados.
2: Otro de los síntomas que comparte la doctora incluíamos la amenorrea, y es algo muy importante que dice la doctora: no es una cuestión solamente de creerse, porque los síntomas están ahí. Exacto, los síntomas son reales. Entonces, estamos hablando no solamente de una cuestión psicológica, no solamente de una cuestión fisiológica, sino también neuroendocrina, ¿no? Porque también tiene que ver los cambios hormonales.
1: Claro.
2: Entonces, ¿en qué se presentan estas situaciones? ¿En dónde las podemos ver? En personas, en mujeres que hayan tenido un duelo, por ejemplo, perinatal, postnatal, también en personas que tengan muchos deseos de quedarse embarazada, también se presentan en pérdida de pareja.
1: ¿En serio?
2: Pero está muy asociado, ¿verdad?, con esta obsesión, puede llegarse a convertir en una obsesión, o también este deseo intenso de estar embarazada, ¿no? Entonces, no solamente en eso, también en personas que incluso tienen miedo de quedarse embarazadas.
1: Creo que he escuchado más esa parte del miedo porque, pues claro, ¿no? O sea, se protegen y todo, pero dices que yo no quiero. Y tantito a lo mejor no vino su periodo porque a lo mejor se estresó de que justo ya dijo, ya no, ¿qué acabo de hacer? O el trabajo y no les baja, ¿no? Entonces es como de ya. He escuchado más que es por el miedo que por otra, que es la parte justo del duelo. Eso se me hace muy interesante. O sea, a partir de un duelo, ¿vuelven como esa parte, se activa o cómo es eso?
2: Sí, o sea, digamos que son situaciones o factores de riesgo, y más en una mujer que probablemente, ¿verdad?, tiene un historial para procesar emociones de una manera no confrontativa. ¿Cómo se puede diferenciar? Que en la psicosis, una vez que ya es revelado a través de estudios, ya sea de sangre, ¿no? O también sí, en este tipo de estudios clínicos en donde ya se le menciona a la mujer, no estás embarazada. Cuando es psicosis, a pesar de que me están diciendo la verdad, yo todavía me aferro. Entonces,
1: Okay.
2: aquí, por ejemplo, tendría que ver con una cuestión de cómo se conecta con la realidad. Y, por ejemplo, en otras situaciones que no tienen que ver con psicosis, todavía la persona sí mantiene este contacto con la realidad porque llega a cuestionarse. Y
1: Claro.
2: entonces los síntomas que tuve que fueron, entonces puede que se trate de otra cosa, o sea, todavía tengo un cuestionamiento reflexivo.
0: De hecho, la paciente, bueno, hay que diferenciar, hay la paciente que también simula. Esa es la paciente que no va a tener síntomas, sino que dice, yo estoy embarazada y me lo estoy inventando, ¿no? Por ciertas cuestiones psicosociales principalmente.
1: Okay.
0: Pero la otra es la que ella cree que sí está embarazada y la que, como ya mencionamos, tiene síntomas y que además se hace prueba de embarazo.
1: Se me vino, qué bueno que lo mencionó, porque se la hacen la prueba y sale positiva.
0: Hay cosas que pueden suceder. Una es la prueba puede salir, tienen falsos positivos, o sea, entonces la prueba confirmatoria es en sangre, es una hormona que se llama gonadotropina coriónica, fracción beta, que es
1: Okay.
0: exclusiva del embarazo y que se va duplicando, triplicando cada 48 a 72 horas. Sin embargo, lo primero que hace la paciente, pues eso, la mujer, es hacerse una prueba en orina,
1: Claro.
0: ¿vale? Entonces, pueden haber elevaciones mínimas por la alteración neuroendocrina, pero esa hormona no va a elevarse arriba de 14 miliunidades, o sea, es muy poquito y es poco significativo. Entonces, ¿qué es lo que hacemos nosotros? Tomar esa hormona de control. Ahora, algo importante que tenemos, la presión social. Eso es súper importante que actualmente muchas de las pacientes, más las que van al instituto, pues están embarazando ya un poquito más grandes, ¿no? Porque ya que tienen una licenciatura, tienen posgrados, maestrías y todo eso, pero también hace que la gente te diga, oye, ¿y para cuándo?
1: Ya se te fue el tren.
0: Ya se te fue. Yes. O vas a tener alteraciones, o no te vas a poder embarazar. Y fíjate que me he dado cuenta que hay como un piquito, como a partir de los 35 años, que la presión social como que pega todavía mucho más, ¿no? ¿No? ¿No? Yo ya tuve tantos, o ya te casaste, o todo eso. Entonces, eso involucra mucho que las mujeres empiecen con este tipo de trastornos.
2: Hay algo importante que me gustaría mencionar, y es que Lice tiene el código mariposa, que justamente este código mariposa se centra en brindarle empáticamente a una mujer que ha pasado por un proceso de duelo peri o postnatal. Y entonces, en ese momento, lo que se recomienda es darle un espacio y también brindarle quizá contención emocional y consejería.
1: El tratamiento que lleva es más parte psicológica, va de la mano con la parte ginecológica. ¿Cómo es ese trabajo en conjunto para ayudar?
2: Es psicológica. O sea, una vez que ya se identificó que no hay un embarazo real, ya es psicológico y en algunos casos puede ser con tratamiento farmacológico y con el psiquiatra.
0: La paciente tiene un por qué siente esos síntomas, ¿no? No de repente me los inventé.
1: De la nada.
0: Si bien están relacionadas con el deseo de un embarazo, también es cierto que, ejemplo, o sea, tenemos alteraciones en hormonas. Las mujeres nos regimos por hormonas.
1: Sí.
0: Todos nuestros días están regidos por hormonas y de acuerdo a la edad que tenemos, pues es obviamente si se disparan, si bajan, si se alteran y todo eso, ¿no? Yo les digo, es como de repente ir al dentista, ¿no? Pocas veces vas regularmente al dentista, ¿no? Lo mismo, pero cuando vas te encuentras todo lo habido y por haber. Igual sí. Con los ginecos, ¿no? Cuando vamos, pues encontramos todas las alteraciones hormonales que puedes llegar a tener y eso lo vinculamos a la síntoma patología que tú tienes, tengas o no un deseo de embarazo.
1: Okay.
0: Entonces, en ese sentido, por ejemplo, muchas mujeres dicen, oye, yo digo que estoy embarazada porque aparte de que no menstruo, pues tengo secreción por el pezón, ¿no? Y tengo salida de leche, ¿no? Lo que llamamos la galactorrea. Pero además yo siento que mis mamas están congestionadas, pero además siento que ya me estoy hiperpigmentando, ¿no? O sea, que me salen las manchitas del embarazo, dichoso melasma. Fíjate, me está creciendo el abdomen. Entonces, ¿de dónde me crece el abdomen si no estoy embarazada? Y puede ser esto tan prolongado como el trastorno que tenga cada paciente, ¿no? Porque hay unas que se pueden aventar los 9 meses diciendo que están embarazadas y hasta que ellas puedan aceptar una asesoría por psicología, porque tampoco las podemos obligar a ir.
2: De hecho, pues me gustaría dejar el correo de saludmental@iste.gov.mx. Si llegan a tener alguna otra duda también al respecto del tema o bien alguna orientación, pues podemos responderles por correo electrónico.
1: Muchas gracias por acompañarnos en este podcast, en su espacio. Espero que se lo hayan pasado muy bien.
2: Claro, sí, muchísimas gracias a ti por invitarnos.
1: Para la próxima ya vamos a buscar más temas y que nos acompañen en esta mesa de debate. Ah. Perfecto, gracias doctora, gracias Sharon y gracias a ustedes por escucharnos hasta este punto. De verdad que el podcast no sería nada sin ustedes. Cambia mucho el escuchar y el tener información. Y pues recuerda que la salud mental también es importante para todos hoy en día. Yo soy Génesis Zaine Silva. Y fue un gusto estar con ustedes. Nos vemos en un próximo episodio de Chao Iste. Adiós.

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saben, tuve tantos trabajos. Fui lavaplatos, mesero y cocinero, peón y albañil, ayudante de mecánica, un mil usos cualquiera. Pero ahora les quiero contar de cuando era taxista.

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0: Muchacho, usted el día de hoy ni crea que se me va a ir liso, ¿verdad? Hoy le vamos a poner a que le dé mantenimiento a los aires, no sé, que nos haga unas talachillas aquí en la radio porque ay, ya mira, estuvo bueno, ya estuvo bueno, ¿verdad? Toda la semana nomás vino a tomar café a gusto, pero, o sea, no se trata de eso, ¿verdad? O sea, si ya va a estar en la nómina, desquite el sueldo. ¿A poco nomás va a venir a platicar con las muchachas?
1: Ay,
0: y
1: véale.
0: No, oiga, no se trata de eso. Ay, no, ya me estoy emperrando y eso que hoy no debe de haber emperres, ¿verdad? Pero bueno, oiga, de aquel ladito comenzamos con la saludación. ¿Para quién? Primero para la novia que aguante este tipo, ¿verdad? Sí, sin hacer nada. Ay, no, ni siquiera el café le prepara a doña Catita, eso que esta lo está manteniendo. ¡Qué bárbaro! Pero la otra viene encantada de mantener al pichón, ¿verdad? Ay, no, doña Catita, eso sí que no va, pero bueno, cada quien, ¿verdad? ¿Quiénes somos nosotros para juzgar? Así que, ¿de qué ladito le damos la bienvenida? Doña Catita, guapa, bonita, que le encanta, ¿verdad? Traer al colágeno ahí a un lado, sí. Ah, no, sí, está lindo, Nacho, ya está bien ruco, ¿verdad?
2: ¡Claro!
0: Ay, dije yo, pues, ¿para que le haga todo eso? Debe ser porque está bien joven, pero no, ¿verdad? Ya don Nacho ya también ya anda alrededor de sus 80 y cúbole, yo digo, ¿verdad? ¿Quién sabe? Oiga, pues, ahí está este par, ¿verdad? Esta parejilla del momento. De aquel ladito saludamos con mucho gusto a la más emocional, la más hormonal, a la señora Dramas, ¿verdad? ¿Cómo anda, señora Dramas? No, sí, ya me di cuenta, ¿verdad? Con esto, ya sabemos cómo viene, un poco sentimental, ¿verdad? Porque ya es fin de semana y ya mañana no nos vemos, pero el lunes sí, así que tranquila. De aquel ladito, la de las 9,000 bendiciones, la que el día de hoy es la reina del rating, la que es la mamá de los pollitos por el simple hecho de ser cantante, ¿verdad? Artista. Ella brilla los sábados. Aquí tenemos a doña Cleo.
3: Mis chavitos.
0: Ay, qué bonita.
3: Estoy con mis fans, ¿verdad? Sí. No me interrumpan.
0: Ahí está, ¿verdad? No la interrumpan porque ahorita ella es la estrella. Así viene de chocante, ¿eh? Los sábados, como ya sabe que ella es la mera buena, viene bien chocante. Oiga, no, ¿para qué le cuento? Y de aquel ladito, la que renuncia al rating el día de hoy, se lo ceda a doña Cleo. Doña opinadora, ¿cómo le va?
4: Pues
0: usted no es envidiosa ni nada de eso, ¿verdad? Usted dice hoy que brille ella, pues que brille, ¿verdad? Ya de lunes a viernes ya sabe que es su turno. Así que, señora opinadora, bienvenida. Y por supuesto, al mero mero, oiga, al encargado de ponernos a todos a bailar, a gozar, a llorar, a recordar, a shalala, shalala. O sea, sí, a nuestro querido Donald. ¿Cuántos millones? Al 90 millones, ¿verdad? Ahorita echando la carne al asador. ¿Qué le hace, oiga? Porque ya es sabadito alegre. Y por supuesto, la racita chula de aquel ladito, ¿cómo está? La que ya está sintonizando la mejor a través del 102.3 aquí en Cabo San Lucas y del 89.9 San José del Cabo. Espero que esté muy bien, ¿verdad? La mera pólvora del cohete. O sea, si ustedes meros meritos, ¿verdad? ¿Cómo me les va? ¿Cómo están en este sabadito? Repórtese, por favor, oiga. Y muchas gracias. De este ladito, ¿quién la saluda? Pues como siempre, su amiga y servidora Carla Trejo, la chula, la voz que te acompaña en las mañanas de 7 a 11, de lunes a viernes con el This Morning y el día de hoy con bien y de buenas. Así que, a ver, vamos a ver qué dice la racita chula que anda de este ladito. Dice, el que dice por aquí, ay, el payaso, quién sabe qué, ¿verdad? Le mandamos un fuerte saludito. Gracias por andar aquí en sintonía de la mejor. Karen dice, chula bella, buenos días. ¿Podrías enviarle saludos a Rubles Peñalosa, a Camacho, a Vilchis, a Víctor, a Terry y a Ulises, por favor? Y gracias, como de que no oiga, agregándole por ahí también a nuestro querido Alex de COC y al buen Camacho. Dice, buenos días, chula, ¿puedes complacerme con una canción? Se vende un corazón usado de los Tigres del Norte. Muchas gracias y buen fin de semana. Claro que sí, mi querida América, solamente que recuerde que los sábados comenzamos con las rolas que te ponen bien y de buenas, pasando estas con mucho gusto, ya le ponemos algo más romanticón. Dice, hola, buenos días, chula Trejo, aquí andamos trabajando en la aplicación de la U con la novedad, que esto está relax por acá, por el aeropuerto, me pueden poner la canción del morro. Ay, hoy ni tenemos paraditos, hijo, hasta aparece nuevo el Osmar, ¿verdad? Ay, mi querido Osmar, te mando un fuerte abrazo, el Rocky.
5: Chula, hermosa.
0: ¿Cómo andas, estás, mi querido el
5: Oye, que tengas un excelente sabatrinch. La neta, que te la pases súper bien y obvio, como todos, ya estás esperando la hora de salida para volar y esconderte y a gusto.
0: La verdad, sí, de que...
5: Nosotros.

0: Vámonos, que aquí asustan, ¿verdad?
1: Mándanos un besote, ¿no? A tus radioescuchas y otra vez, ayer se escuchó bien bonito. Un ay, qué rico, amor.
0: Órale, ya dijo, ahí le va para el cachete y para la frente también, oiga. ¿Verdad? Ahí está. Un besote, uno de acá, de la mera pólvora del cuete, o sea, ese Doña Cleo, y otra de su servidora. ¿Cómo de que no, oiga? Y ahí le va, ay, qué rico amor, ¿verdad? Ahí está, para que ya empiece a chambear, mire, a gusto, ¿verdad? Porque si uno no anda guichi, no trabaja bien, ¿verdad? Es como cuando uno anda con la panza vacía, las letras no entran, ¿verdad? No entran, oiga. Así que ahí está, ¿verdad? Les deseo lo mejor de lo mejor, dicen... hola chula, la mejor de las mejores, dice, le puedes mandar saludos a mi esposo Manuel, que todos los días te escucha, y para mi amiga Yuridia Ríos, que ya va rumbo a su trabajo, que tengas un excelente día, y muchas gracias mi chula, y está el saludito, un fuerte abrazo, y bonito fin de semana. El Osmar, ¿verdad? O sea, ¿qué onda, Osmar? Ay, no, de veras, te voy a dar un curso de lo que tenemos de secciones de lunes a viernes y los sábados, ¿verdad? Dice, buenos días hermosa, ya sabaduque alegre, aquí andamos bien y de buenas, oyendo a la voz privilegiada, casi nadie, la reina del rating, la mera verdura del caldo. Por favor, ¿podría poner la rolita con Garibaldi? Que te la pongo, gracias mi chula, y que tenga bonito día, aprovechando que anda repartiendo besos. Por favor, mándeme uno para el cachete, como de que no, ahí le va, ¿verdad? Y con todo el cariño del mundo mundial. De este ladito, Magdaleno dice... No dice nada, ¿verdad?
2: Buenos días, chula. Aquí, como siempre, escuchando la mejor con la mejor. Aquí nomás. Chula, bonito fin de semana. Que te la pases bonito. Que descanses rico. Que la pases bien, hombre. Oye, chula, ¿te puedo molestar con la canción de mi abuelo con Vargas Vila y su grupo Manicomio? Gracias, chula. Buen día.
0: ¿A poco sí los tendremos sueltos, verdad? O también estarán en el manicomio. Vamos a buscarlo, a ver si los tenemos con mucho gusto. De este ladito dice, buenos días, mi carrita chula. Para mí es un privilegio poder escucharte como cada mañana. Excelente día para todos. Pueden mandar un saludo para el eléctrico más guapo, el más fuerte y el trabajador de building, el compa Levi. Y para el compa Cleme, que está enamorado del bolita, pero no se anima a decírselo. Hoy es un buen día, ¿verdad? Hoy es un buen día para dedicar una buena rola a alguien, ¿cómo de que no? Dice chula, chocó un carro en Gastelum y se va a caer un poste de luz y el chofer del carro se fue. Ándele, pues. O sea, se fugó, se peló Tintán, ¿verdad? Oiga, pues, hacemos un llamado por ahí, ¿verdad? Las autoridades, no sé si ya estén trabajando por ahí para checar qué onda con este poste, ¿verdad? No, está muy peligroso eso de que ya esté a punto de caerse. Dios guarde, una tragedia, ¿verdad? Así que nos cuente si ya están unidades trabajando por ahí. Dice, muy buenos días, mi chula hermosa. Besos y bendiciones para ti, para todo tu equipo. Que hoy sea un día genial para el amor de mi vida, todo mi amor. Y vámonos con la mejor, dice, de la C, como todos los días al millón. Eso es todo, mi querido Javi, te mandamos un fuerte abrazo y saludos también por aquí. ¿Qué dice?
3: Hola chulita, buenos días.
0: Buenos días, ¿eh?
3: Es un honor y un placer venirte escuchando. Vengo de San José a Cabo San Lucas a trabajar y todos los días te vengo escuchando por las mañanas y en las tardes escucho a la bandida.
0: Ándale, excelente día, corazón. Un fuerte abrazo, mi chulito, y gracias por estar en sintonía de la mejor estación. No es porque lo digamos nosotros, pero es la realidad, ¿verdad? Ahí está número uno en el rating, gracias a todos ustedes que nos escuchan todos los días. Dice, hola, ¿qué tal, Carla? Muy buenos días. Manda, por favor, un saludo para todos los choferes del sitio Nuevo Atardecer de parte del Companico Unidad 75. Gracias. Saludos a mi compa del CR23, el más Miami de Concamex. Ahí está, oiga. Saludos, mi querido Ale.
4: Hola, chula. Muy buenos días. Excelente sábado. Aquí andamos bien parados con la mejor. Escuchando desde las 4 de la mañana. Saludos para los chivos del Palmar. Le podrá complacer con una canción de los Tucanes de Tijuana. Voy espejeando.
0: Espejeando.
4: Gracias, bonito día.
0: Bonito día, mi chulo. Y saludos a mi gente del Palmar, José. Ay, no, oiga, pues sí está bien, bien caído ese poste, ¿verdad? Miren nomás, ahí está la, la trocona abandonada, pero ¿qué andaba haciendo ahí arriba? Yo a veces me pregunto cómo suceden estos accidentes, ¿verdad? O sea, sí tenía que venir, como dijeran mis abuelos, oiga, bien cuete, para que se haya subido hasta allá, a donde está ese poste, oiga. No, no, bueno, qué cosas, ¿verdad? Ay, no, pero bueno, ahí lo vamos a subir a los emperres, ¿verdad? Y también hacemos el llamado a las autoridades, que estamos viendo que no hay nadie trabajando por ahí. Este poste de luz en Gastelum está a punto de caerse, así que qué peligroso, oiga. Pues vámonos con musiquita, pero antes déjeme le aviento la pregunta bomba del día de hoy, oiga, y quiero que sea bien honesto y no mienta por convivir. ¿La contraseña de tu celular la tendría que tener tu pareja, sí o no? ¡Ándale tú! Vámonos con esta pregunta y regresando los leo, vámonos con rolita de esas bien movidas, de las que nos ponen bien y de buenas. Comenzamos, oigan, la mejor. ¿En dónde? Aquí nomás.

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0: vamos a bailar. Racita chula, muchas felicidades para todos mis cumpleañeros del día de hoy, de este ya sabadito 8 de agosto del 2026. ¿Cuántos cumpleañeros tenemos el día de hoy? Reportes, este es el momento para que los felicitemos con mucho gusto. Doña Cleo está, mire, pero sí lista, relista, ¿verdad? Para cantarles, así que aquí les paso los números de teléfono 624-104-2035. Aquí está el teléfono para llamada. 624-19-2899. Ahí está nuestro teléfono para WhatsApp. Este es el momento de que se ponga en contacto con nosotros. Vamos a ver qué dice mi querido Conde.
1: Hola, mi chula hermosa. ¿Cómo amaneció la reina del la mejor? Oye, ¿se me podría complacer con una rolita? El bigote, no sé, la verdad, no me acuerdo quién lo toca, pero se llama El Bigote. Oye, ya me estoy poniendo celoso porque le estás dando besos a todos, menos a mí. Mándame un besito bien tronado.
0: ¡Ah, ya, ya! ¡Tanta cachucha! ¡Ándele, doña Cleo! ¡Hombres, tenemos chamba! A ver, ahí está el otro beso para que nadie se ponga celoso. Ya, ¿qué es eso, verdad? Saludos y mi querido Conde, ahí está también otro de parte de la señorona, ¿verdad? ¿Cómo de que no? Oiga, saluditos para toda esta racita chula, oiga, que el día de hoy andan, pero si ya listos, ¿verdad? Conduciendo, que son, creo yo, ¿verdad? Mis choferes hablando de todo, ¿verdad? De everybody. Hablando de los que andan en las entregas de paquetería, en las entregas de comida, de pasaje, de algunos materiales de construcción, ¿verdad? A todos, oiga, por igualito, a todos mis choferes que siempre andan, imagínense si yo manejo un ratito y así llego a la casa como de que, ay, ¿verdad? Ya estuvo. Imagínense los ustedes que andan todo el día a vueltas y vueltas, ¿verdad? Así que, racita chula, para todos ustedes, mis choferes, les mando un fuerte abrazo, ¿verdad? Y gracias por poner en movimiento a Los Cabos, allá también en San José, por supuesto. Entonces, a todos ustedes, saluditos. ¿A quién más, oiga? Por supuesto, ¿verdad? También a los que ponen en movimiento con la comida, ¿verdad? Porque imagínense nosotros sin comer, no, ¿qué pasa, oiga? Un saludo para todas las fonditas, restaurantes, puestecitos de la calle, ambulantes, a toda esa racita chula que desde las muy temprano, a veces 3, 4 de la mañana, ya andan preparando alimentos para salir a vender. A todos ustedes un fuerte saludito también. A todos mis hoteleros, oiga, meseros, a los bellboys, a los de albercas, a todas mis camaristas, ¿verdad? A todos un fuerte saludito también, como de que no, oiga, los choferes, ¿verdad? Que llevan y traen el personal también. También a toda esa racita chula del transporte público, también un fuerte saludo. Maneje con cuidado, oiga, por favor, no quiero que me los anden reportando, ya sabe. A toda esa racita chula, ¿verdad? También que anda trabajando en las calles, que vendiendo, otros barriendo, limpiando, a mis chivos de recolección, ¿verdad? También limpiando las calles, a mis amigos de Onzapas también que andan, mire, pero si tendidos como bandidos arreglando fugas y demás, a todos los encargados y delegados de diferentes instituciones. Oiga, aquí en Los Cabos, a todos mis policías, por supuesto que también siempre andan a la escucha allá en San José y aquí en Cabo San Lucas, policía ministerial, municipal, estatal, ¿verdad? Todos a mis marinos, a los soldados, un fuerte saludo y a toda esa racita chula, oiga, a mis locutores, ¿verdad? ¿Dónde quedamos los de la mejor, por supuesto? Sí. También nosotros, señora, ay, de volada, dijo de la señora Pina, ¿y yo qué, verdad? A mi locutora, señora Pinadora, a mi locutora, señora Cleo, ¿verdad?
2: Ah, ya.
0: Ay, si no quiere, no. Oiga, si no quiere, no, ay, no, de veras, ya cállese, mejor ya no le voy a decir nada. A toda esa racita chula, a ver, vámonos con esa llamadita y ahorita sigo con los demás gremios que me faltan, oiga, que no se me olvide nadie. Bueno.
3: Buenos días.
0: Hola, oiga, ¿con quién tengo el gusto? Buenos días.
3: Con el señor Baudelio González.
0: ¿Baudelio?
3: Sí.
0: Ándele, ¿cómo me le va, señor Baudelio?
3: Bien, gracias, yo le hablo aquí de Guerrero Negro.
0: ¿Cómo que nos escuchan Guerrero Negro? Qué chido, oiga.
3: Sí, señora.
0: Señorita, por favor, oiga.
3: Por favor.
0: No te preocupes, mi chulo.
3: La vida.
0: Ajá, por favor, ahí te encargo, o sea, señorita.
4: Claro.
0: Que mi trabajo me ha costado. Mi chulito, a ver, cuéntame cómo nos escuchan ahí en Guerrero Negro en la aplicación.
3: En la radio.
0: ¿En la radio?
3: Claro.
0: Ah, caray. ¿No será Guerrero Negro la colonia? ¿A poco sí llega la señal hasta Guerrero Negro?
3: Guerrero Negro.
0: ¡Wow! ¡Oh, my God! Eso es excelente. ¿Quién sabe cómo llegaremos para allá? Pero
3: poquito,
0: ya.
3: Poquito. Manté sal para allá para Los Cabos.
0: Ah, ¿qué?
3: Manté dos costales de sal.
0: Ya, él luego me manda uno, no, ahí le encargo, pero... Y más niño con lo salado que estoy, yo lo voy a mandar a usted, oiga. Ay, no, es que cada cosa que nos pasa.
3: Un día se va a hacer llegar a su radio.
0: Ándele, muchas gracias, oiga. A ver, cuénteme, oiga. Ahí pásele el chisme a todos los de Guerrero Negro, que aquí está la estación bien perrona, oiga. Y aquí les mandamos saludos y toda la costa, ¿verdad?
3: Claro que sí.
0: Ok, mi chulito, ¿en qué te puedo ayudar?
3: Aquí hace frío.
0: No, hombre, aquí el calor, mi chulo, no, hombre, ni te cuento, ¿verdad? Estos Ferrero Rocher andamos derretidos, ¿verdad? Estos bomboncitos.
3: Ándale.
0: Ok, mi chulito, pues saluditos, ¿para quién? ¿Qué rolita
3: saludos
0: quieres? ¿Cómo te consiento? Cuéntamelo todo.
3: Aquí con todos los palomíes, aquí de la orga de la sal.
0: Ok.
3: Pues, como hay una rola, por favor.
0: ¿Cómo de que no, oiga? Nada más que ahorita estamos en las movidas. Cualquier rola que quiera movidita, con todo gusto.
3: A ver, ¿cuál me recomienda?
0: Yo le recomendaría... ¿Ha escuchado la del Moño Colorado?
3: A ver, por ahí, por favor.
0: Ándele, esa se la vamos a dedicar especialmente para usted, hasta Guerrero Negro, ¿le parece?
3: Sí, está bien. Hasta luego, pase un buen día, estamos.
0: Igualmente, le mando un abrazo bien apapachador a toda mi racita, a usted principalmente y a toda la racita de Guerrero Negro.
3: Gracias. Ándele, igual.
0: Bonito día. Oiga, qué chido que andamos sonando hasta allá, hasta Guerrero Negro. Me pregunto yo, ¿cómo? ¿Verdad? ¿Cómo? ¿Cómo? Es que pasa, oiga. Pasa que hay algunas estaciones, por ejemplo, como algunas de... Fíjese, ¿se acuerda que una vez nos habló un chavo de Culiacán y nos dijo que allá también se escuchaba la mejor? Y yo le pregunté si en la aplicación y nos dijo que en estación. ¿Por qué? Porque a veces, oiga, hay esos reflejos, ¿verdad? Que alcanzan a llegar hasta muchos lugares. Entonces, pues, qué perrón, oiga, que andemos sonando por allá. Y, pues, ya saben, en la aplicación también sonamos en diferentes partes... De aquí, de pues tanto de la Baja Sur como de la Baja Norte y también, por supuesto, en todo México, en todo el país, pero también en Estados Unidos. Así que muy importante descargarse la aplicación. Ya sabe, métase a su tienda de aplicaciones, le pone la mejor FM, la descarga y se registra y con eso nos lleva hasta el infinito y más acá. ¿Verdad? No tan allá, oiga. A ver, aviéntame esa llamadita, ahorita ando con ganas de contestar. Bueno.
2: ¿Qué tal, mi chula? Buenos días.
0: Buenos días, oiga, ¿cómo me le va?
2: Excelente, aquí iniciando.
0: Eso es todo. ¿De dónde nos saludas, mi chulito?
2: De aquí, de Cabo.
0: ¿De San Lucas?
2: De San Lucas, afírmale, aquí andamos.
0: Dele, ¿en qué trabaja, oiga?
2: ¿Tiene el taxi?
0: Yo sabía que era del taxi, oiga, conozco el tono de los mis taxistas. ¿Cómo de qué? ¿No? ¿De qué sitio eres?
2: Del sitio Faro Viejo.
0: Faro Viejo, eso es todo. ¿Qué andas haciendo, mi chulito, aparte de chambeando bien machín?
2: Aquí andamos, excelente, aquí. Puro trabajo,
0: ¿verdad? Aquí, que nada, que no. ¿Eres chollero?
2: Nada.
0: ¿De dónde eres?
2: De Oaxaca,
0: ok. Entonces iba a decir, ¿sí eres de los que dicen que allá al ratito, allá en Oaxaca, sí hacen las cosas de volada o también dicen, ¡ey, el ratillo! ¿Qué dicen?
2: Ay,
0: ahí también esperan que baje el calorcillo, ¿sí, o no? Ay, no, un saludo a mis cholleras, oiga, pura cura, ya sabe. ¿Qué onda, chulito?
2: Con una canción.
0: Ok, ¿qué se llama?
2: Una de los Junior Clan, la de Tiene Tumbado.
0: Ok, Junior Clan Tiene Tumbado. Ándele, ahí se la ponemos.
2: A ver, ánimo.
0: Un abrazote, mi chulo, saludos a todos mis chulitos del Faro Viejo, un fuerte abrazo. Oiga, pues aquí andamos con más ganas de cotorrear, ¿verdad? Andamos tirando más mole que arroz, pero aquí andamos, haciendo que chambeamos, ¿cómo de que no? Vámonos con Rolita, ¿qué dijo la raza? A ver, aquí estoy esperando su respuesta, no se anden haciendo los crazy. Es... correcto que la mujer o la pareja, ¿verdad? En este caso, tú eres el hombre, la mujer, quien sea, oiga, que la pareja tenga la contraseña de tu celular.
4: Pues,
0: ¿está
4: claro
0: bien? Oh, yo sé que usted sí, doña Catita, pero aparte, ¿qué le puede encontrar en ese cacahuate que trae? Oiga, o sea, también usted, ¿verdad? Nosotros decimos con la tecnología ya avanzada, oiga, que uno puede mandarse fotos y cosas y entonces uno ahí anda espiando, ¿verdad? Al marido o a la mujer a ver qué trae.
2: Ale.
0: Modo tóxico. Pero, ¿qué le puede llegar a don Nacho? Yo sí traía un cacahuate, ¿verdad? Ay, no, qué cosas. Correcto que la pareja traiga tu contraseña, se la sepa, ¿sí o no? Vámonos, ahorita lo sigo leyendo, oiga, vámonos con musiquita. Aquí vienen Los Ángeles Azules. Vámonos con esta rolita. de doctor psiquiatra, ¿no? Es que ese es mi rol, oiga. Vámonos con esta rolita y regresamos con más música, oiga. Quédese con nosotros en la mejor, aquí nomás.

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1: ¡Uliquitaca! Ya son las 7:31 de la mañana, racita chula, y nosotros continuamos con mucho, pero mucho. No iba a decir desmorning, pero no, ¿verdad? Con mucho bien y de buenas, oiga. Como quiera que sea, también es un buen desmorning. Así que vamos a echarle, dice por aquí, que a Don Conde de la Ballena le salió lo tóxico. Ya sé, ¿no? Imagínate con Doña Susi. A ver, ¿por qué te andan diciendo ahí que, ay, Dios de mi vida, qué cosas? ¿Acaso será que por esos celos enfermizos terminaría la relación? Ay, Doña Susi, por favor, manifiéstese y cuéntenos el chisme, please. Oiga, dice por aquí mi querido José Lino. Buenos días, mi chula. Feliz sábado. Saludos a todos acá en San José. Por favor, una rola de los Tucanes. Ando, que dice feliz, bueno, no sé cómo se llama. Ah, caray, ando feliz. ¿Cuál será? Ando bien arreglado. Tirin, tin, tin, tin. ¿Será esa? Ok, ahorita vamos a buscar. Ay, como que me suena que es esa, ¿verdad? No estoy segura. Saludos para aquí, para mi compa el Checo, que dice buenos días, mi Carla chula, hermosa, preciosa, diosa de diosas. Checo, la escucha. Feliz sábado. Gracias por tus saludos para todos los operadores. Así es, todos tenemos diferentes horarios de manejo. En mi caso, laborando 4 días seguidos y descansando. Miren, no, qué chulada, oiga, en esos 2 días yo anduve allá en Los Naranjos, allá, por allá, bien lejos, oiga. Saludos para aquí, que dice buen y excelente día, mi chula hermosa. Saludos y bendiciones, que tengas un bonito fin de semana. Cordiales para todos los de la radio, los radioescucha, de parte de mi compa El Gil, ¿verdad? Que anda por aquí con todo. Saludos por aquí, dice buenos días, chula, me puedes mandar un besito con todo tu amor, eres mi amor platónico, y me puedes poner la canción de Los Dichos de Lupita de los Tucanes de Tijuana. Hoy andan bien pedido los Tucanes, ¿verdad? Vamos a ver ahorita, nos vamos a echar un piedra a ver cuál se va y cuál se queda. Ahí le va, pare bien el cachete. ¿Verdad? Ahí está. Ay, doña Cleo, ese sí le echó enjundia. Qué bárbara, ¿verdad? Qué bárbara. Saludos a mis chulitos del Palmar. Dice chula, buenos días, aquí estamos presentes los del Palmar y los Murillos empezando el día. Miren nomás, pura raza bien chambeadora. ¿Cómo de que no? Oiga, que Dios me los bendiga, ¿verdad? Que vayan siempre a cada viaje con bien y de regreso. Un fuerte abrazo y gracias por estar en sintonía de la mejor. Un fuerte abrazo. Por aquí el Penacho Desplumado dice que sí, que oiga, que, ¿verdad? Que sí le va a pagar la lista de los útiles a doña Cleo, que. Saludos por aquí para el Conde, dice.
2: Mi chula, mi opinión es, si son matrimonios, sí, se pueden dar las contraseñas uno al otro, pero si son novios, ahí sí que no, porque te agarras otra morrita o otro morro, pues ahí va a estar cabrón, ¿no?
1: O sea que de novios vea lo que quiera, pero ya de casados, ahí sí ya se aguanta y le da la contraseña. Ok, oiga, le digo una cosa, a ver, yo quiero primero escuchar a ver qué dice la racita acerca de esto, ¿verdad? Dice por aquí, dice, Olis, buenos días, a ver, mande saludos desde Burritos Miguelón, dice, los esperamos para invitarles un desayuno, te mando un fuerte abrazo, ¿verdad? ¿Cómo de que no, nuestros amigos de Burritos Miguelón? De este ladito dice...
3: Mi chula,
1: a ver, espérate, aquí...
4: Con ustedes un fuerte saludo.
3: Mi chula, buenos días, aquí reportándome, ya tengo miedo porque siempre pasa algo, que te reporto sin novedad, pasa un choque. Buen día, aquí te manda saludos mi compa Fibra. ¿Cómo se llama ya, güey? Chulgada, buenos días, chuladísima. Mándale un saludo allá a mi gran amigo, el amigo ese que me está esperando en la casa, Frijolito, por favor, pero dígalo usted. Un abrazo y excelente día, madre mía.
1: Ahí está, saludos para el Frijolito. Mucho gusto, Carla Trejo.
3: Chula, buenos días. Oye, oye, ahorita que dijeron de Guerrero Negro, yo soy nativo de la isla de Cedro, está enfrente de Guerrero Negro. Ah, soy Mario Arce.
1: Mario Arce. Órale, qué chido, ¿verdad? La racita que anda reportándose de por allá. Mira, esto es Toño y Lupe. A ver, también quiero que se reporten mis cholleros. A ver, ¿qué es esto? Oiga, ¿dónde andan? ¿Acaso no nos escuchan cholleros? Ay, no me diga eso, oiga. Saluditos de este lado, ¿qué dice?
4: Hola, buenos días, mi chula.
1: Buenos días.
4: Mandar un saludo acá para toda la banda de Cascabeles que andamos al puro millonzote en pleno calor, mi chula.
1: Ahorita pasa por ahí, les llevo unos chescos, muchachos. Ustedes aguántenme las carnitas, ¿verdad? ¿Cómo no? Y si alguien anda por ahí, el ingeniero, el patrón, hidrátemelos, por favor. Pues, ¿eh? Dice, hola, buenos días, chula. Un saludo para el plomero Ciro de... ¿qué? De Cascables y hasta Guanajuato. Dice, hola, buenos días. Y me puede mandar saludos. Ahí está, ¿verdad? Hasta Guanajuato. ¿Cómo de quien oiga? Un fuerte saludito. ¿Qué dice mi querido Dani? Dice mi alcaldesa chula. Muy buenos días. Saludos para toda la raza trabajadora de Los Cabos que sacamos este municipio adelante. Un fuerte abrazo desde la segunda etapa de La Ballena. Saluditos. El Tony. ¿Qué dice el Tony?
5: Buenos días, mi chulita.
1: Alegría, buenos días.
5: Excelente sabadito, acalorado. Como para unas heladas bien frías, ya te
1: sí, como de que
5: chula,
1: no.
5: Saluditos, bendiciones para ti, para todo tu equipo, ya sabes, como siempre, esperando que te vaya bien. Dios te bendiga, cuídate mucho. Pero sinceramente para mí se me hace una reverenda mamá.
1: Ay.
5: Eso de andar pasando la contraseña de tu teléfono. Tu teléfono es privado, mi chula. Ya ahorita estamos en una época en la que... pues si confías, bueno, y si no confías, pues también. Porque pues ya sabemos que el mundo está muy, muy, muy, ya tú sabes, ya comprendes. Así que eso de dame tu contraseña, para mí es una mamada. Ya no te queda más de otra más que confiar y punto. Si te la van a hacer, te la van a hacer teniendo la contraseña del teléfono, no teniendo la contraseña.
1: Eso creo yo
5: así
1: también,
5: que,
1: oiga.
5: Chula, pues... yo con mi mujer he hablado y le he dicho, mira, si tú me lo vas a hacer, me lo vas a hacer. Si yo te lo voy a hacer, te lo voy a hacer. Así que pues mejor así, tú con tu privacidad, yo con mi privacidad, yo confío en ti, tú confía en mí. Y así, mi chula, hemos logrado sobrellevar esta relación.
1: Así, sí, porque oiga, ya cuando uno se entera, ay, no es cierto, no, está bien, oiga, es que sí es cierto, de verdad, o sea, cuando alguien te la va a hacer, o sea, imagínate, ah, yo tengo la contraseña, ¿crees tú que tienes la seguridad que no te anda poniendo el cuernófono? Pero resulta que sí tienes la contraseña, pero cuando llega a tu casa borra todo, no, pues sí, para todo hay maña, oiga, ¿verdad? Entonces, es, fíjese, un amigo me decía que el celular era como el cepillo de dientes, dice, entonces dice que un día su esposa, él se estaba bañando y salió y entonces intentó revisarle el teléfono. Y entonces que le dijo, oye, ¿qué estás haciendo? No, pues es que nomás, que para ver qué, pero para ver qué de qué, o sea, y que fue y le llevó su cepillo. ¿Quieres usar mi cepillo de dientes? No, pero ¿por qué? Yo tengo el mío. Ándele, pues lo mismo, dice, el teléfono es personal y es mi teléfono, no te estoy engañando ni te pienso engañar, el día que ya no quiere estar contigo, te lo voy a decir, pero no te voy a dar la contraseña de mi teléfono.
5: Claro.
1: O sea, entonces yo me quedé así de, oh my God, esa comparación del cepillo de dientes está medio turbia, ¿verdad? Porque ¿quién quiere usar el cepillo de dientes de alguien más? Pues nadie, ¿verdad? Pero pues eso yo creo que ya es de común acuerdo también, ¿verdad? Que se sientan felices y los dos son bien tóxicos y quieren estarse revisando los teléfonos, pues está bien, oiga. Pero si usted quiere decir, tengo la confianza o te la tengo a ti, bueno, pues también está bien, ¿verdad? Ay, no, es que qué cosa.
6: Chulita, ¿qué tal? Buenos días, ¿cómo
1: buenos
6: estás?
1: Buenos días, oiga.
6: Un saludote. Me regalas la canción de Ay, Papacito de Límite, porfis. Gracias, bonito día. De tu amigo Vico del Diu.
1: Ahí está mi compa el Vico, oiga, son 7:39, tengo hartas opiniones, está ahorita regresando, los leo, a ver, dígame usted, ¿está bien o está mal que la pareja debe de tener tu contraseña, sí o no? Vámonos con más música y ahorita lo sigo leyendo cuando son 7:40 de la mañana, bien y de buenas aquí nomás. Y con este rolito, oiga, nos vamos hasta Guerrero Negro, bien dedicada para nuestro compa Baudelio, ¿verdad? Gracias, Racita Chula, por sintonizar la mejor de aquel ladito. Aquí nomás.

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Rosita Chula, ya son las 8:01 de la mañana. Momento de irnos con las celebraciones y efemérides del día de hoy. Si usted conoce alguna que nosotros no, nos la puede compartir al 624-1920-899, que con mucho gusto y aquí la vamos a pasar. Vámonos rápidamente, ¿qué pasaba en un 8 de agosto? Pero de diferente año, ahorita te lo comparto, ya tenemos muchos saluditos por aquí. Gracias, Rosita Chula, por seguir en sintonía de la mejor. Déjeme le cuento todo el chisme y el mitote. Mientras tanto, usted vaya listando sus celebraciones, sus aniversarios, etc., etc. del día de hoy. Oiga, pues fíjese que el día de hoy se celebra el natalicio.

0: Y oiga, para todos los amantes de los felinos, el día de hoy, 8 de agosto, se conmemora el Día Internacional del Gato. Es una fecha dedicada para reconocer a estos animales de compañía y promover su cuidado y bienestar. El gobierno de México incluye esta fecha entre las celebraciones de agosto, pues es una fecha importante, así como está el Día del Perro, ¿se acuerda? Hace unos días lo celebramos, pues ahora es el Día del Gato. Y así como les pido, ¿verdad?, que cuiden mucho de los animalitos, de los perritos, también de los gatos. Oiga, tengo una gatita que tengo 9, voy a cumplir 10 años con ella, oiga, y yo nunca quisiera que se me fuera. Ese es el amor de mi vida, esa gatita, oiga, porque a mí no me gustaban los gatos, y entonces mi hija la rescató y pues me la quedé yo, ¿verdad? Ahora ya es mi gata, y cuando tenemos así como que desacuerdos, pues si te quieres ir, vete, pero la gata es mía, ¿verdad? Me la quedo yo. La que no le gustaban los gatos, ¿verdad? Pero ganó mi corazón, entonces cuiden mucho esos gatitos. Incluso, fíjese, un tatuaje de los que me regalaron por ahí, porque tengo 2 que 3 por ahí, pero son regalos que me han hecho las personas. Un regalo que tengo es la manita, la patita de ella y la mano mía, ¿verdad? Así, es un regalo que me hicieron. Entonces, pues bueno, la traigo aquí siempre en mi corazón y se llama Cosita. ¿Ya la conocen muchos ustedes o no? Luego se las voy a presentar para que sepan quién es mi cosita, la gatita, ¿verdad? Así que, oiga, pues ese es el día de hoy, también el Día Mundial de los Gatitos. Y bueno, también, oiga, ay, esta fecha está bien turbia, oiga, pero no hay que estar mente cerrada como antes, ¿verdad? Hoy es el Día Mundial del Orgasmo Femenino. Esto se conmemora el 8 de agosto en algunos países, aunque no es una celebración oficial aquí en México, ¿verdad? Pero también muy importante, fíjese nomás, países donde el orgasmo femenino está totalmente prohibido. Es más, es un tabú, ¿verdad? Hablar de este tema. Incluso lugares donde, pues, o sea, está hasta mega prohibido desde que son pequeñitas, ¿verdad? Existe la castración femenina para que esto no suceda. Imagínese a qué grado está de cerrada esas mentes, ¿verdad? Pero bueno, son culturas y qué podemos hacer. Así que el día de hoy se celebra este día. Y también, oiga, es el Día Internacional del Infinito. ¿Va a decir usted qué? ¿Cómo que del infinito? Pues sí, aparecen algunos calendarios de efemérides, pero no es una fecha tampoco oficial aquí en México, era solamente en algunos países. Así que ahí está un poquito de las celebraciones del día de hoy. Racita chula, ¿cuál celebración traes tú? Cuéntamelo todo, 624-19-2899. Dice por aquí mi querido Gil, mi chula, el que nada debe, nada teme. Yo sí tengo contraseña en mi cel y mi esposa la sabe y contesta mensajes y llamadas en caso de estar yo ocupado. No lo veo mal, pues es que es lo que les digo, ¿verdad? Eso ya más bien es de común acuerdo, ¿verdad? Yo, por ejemplo, yo, ¿verdad? A mí no me gusta ni saber la contraseña del otro, o sea, ni me interesa, ni tampoco me gusta compartir la mía, y no porque sea una persona deshonesta que vaya a andar ahí, ¿verdad?, viendo con quién y qué, sino porque a mí no me gusta, ¿verdad? O sea, yo siento que lo mío es personal y lo de él es suyo. O sea, ahorita no, ¿verdad? Pero cuando hay, pues, hombre, ¡ay, de veras! Luego dijo doña Cleo, ¡ay, ¿a poco si tienes novio? Que, ¡ay, oiga, estoy hablando de cuando uno tiene! ¡Ay, no, de veras! El alemán dice, hola, mi chula, que tengas un excelente fin de semana. Aquí estamos escuchando aquí en San José. Saludos para todos los verduleros de Lizárraga y los verduleros del Siracua de su compa el alemán. Ándele, muy bien. Mi Penachito Desplumado, buenos días, alegría, dice, buenos días, San Amor. Ándele con todo, mi querido Penachito Desplumado, un fuerte abrazo. Redondo Martínez hasta San José dice, hola bonita, buen día, muy buenos días, mi chulito, ¿cómo andas? Saluditos. De este lado dice, buenos días, hermosa, que tengas un excelente fin de semana. Saludos para todos los compañeros de Concamex y de Gusta, y a darle con toda la actitud de parte de el CR30. Un fuerte abrazo. ¿Cómo andas, mi chulito? Saluditos. El Tony dice, aunque mi mujer sabe de mi relación contigo, mi chula, así que nada, todo bien. Ah. Ok, oiga, muy bien, excelente. Mi chula dice, pues si quieren un amor puro y sincero, que se busque un taquero, dice José Lino, ¿verdad? Ese dice, yo sí soy, mira, bien fiel, ahí les doy la contraseña y todo lo que quiera, ¿verdad? Ándela usted muy bien.
1: Me enferma
0: Ay, anda haciendo su luchita, ¿verdad? Chicle y pega. Me gustaría. Ah, no, ya dijimos que doña Susi con Don Lino no puede ser, ¿verdad? Ya dijimos que es un amor imposible. Dice, si no tienes nada que esconder, ¿qué tiene que la tenga la contraseña? Se inventó para cuando te roban el teléfono.

0: no para causar inseguridad de tu pareja. Aparte, es bien sabido que cuando no la dan es infiel seguro. ¿Usted cree eso, oiga?
1: Pues sí.
0: Pues quién sabe, oiga, la verdad. Mi alcaldesa chula, yo pienso que no siempre es para estar revisando el teléfono, porque si hay confianza, no hay necesidad. Simplemente puede ser útil y necesario en caso de una emergencia. Por ejemplo, yo me sé la contraseña de mi esposa y ella la mía, y no por eso nos andamos revisando o desconfiando. Dicen que León piensa que todos son de su misma condición. Eso también es cierto, ¿verdad? Pues mira, la única que tiene mi contraseña es mi bendición. Ese es un hecho. Vamos a ponerle multa aquí a mi chulito que eliminó el mensaje, ¿verdad? Ya sabe que se va con multa por andarlos eliminando. Lalito dice, buenos días, mi chulo, buenos días, alegría con toda la actitud, ya sabadito. Y saludos, ánimo, me podrían poner una canción, El Solterito de los Canelos de Durango. Ándele, se la buscamos con todo gusto. Mi compa Lalo, Sebastián dice, hermosa, compartir la contraseña como para que, yo creo que no es necesario cuando hay respeto, comprensión y fidelidad, pienso eso. En fin, cada cabeza es un mundo, es uno de esos temas complejos, ¿verdad? Es correcto, pero está bueno saber las opiniones de cada quien, oiga, está chido. Dice, buen día, mi chula, tengo un medio emperre, y es que la aplicación, ¿qué dice? Es por el agua potable, dice, no están tanteando bien, dice, yo creo que tandeando, ¿verdad? En la colonia Auroras, en Cangrejos, teníamos mes y medio sin agua y ahorita ya tenemos 3 días con agua y dejan a los demás sin agua. O sea, creo que 2 es suficiente para llenar, lavar y rellenar. Dejan más días y la gente desperdicia. Ese es mi emperre. Saludos. Ándele, mire nomás, algo bien, ¿verdad? Pensando no nada más en uno, sino también en los demás. Mi compa Vico, saludos. Gracias por estar a la escucha de La Mejor. Dice, buenos días, chula. ¿Es sábado de qué? Hoy es sábado de darle a tu cuerpo alegría, Macarena.
2: Pues claro.
0: Ándele, como de que no, oiga. Buenos días, señorita chula pechocha. Que tengas un hermoso día y todos en el equipo de La Mejor. Bendiciones. Podría mandar saluditos para el ingeniero Iván y Naya en Cangrejos, Claudio, Humberto Ubaldo en Gastelum y a Toño que está de visita aquí en el Rancho Bainoro. Muchas gracias, gracias a ti, mi querida Lulú, por sintonizar La Mejor siempre.
3: Hola, buenos días, excelente sabadito. ¿Cómo estás tú por allá?
0: Aquí andamos, excelente al millón.
3: Sabadito. Aquí estamos escuchando La Mejor en el 102.3. Excelente programa, excelente sabadito, bendiciones.
0: Ahí está, ¿verdad? Bendiciones, mi chulo. Gracias por estar a la escucha, Alfonso. Dice,
4: mi chulito,
0: que...
4: Trejo.
0: ¿Cómo andas, mi chulo? Buenos días.
4: Acá reportándose la raza choyera.
0: Ándele.
4: Saludos a la familia Gallegos.
0: Dijo el Martín que a los choyeros les andaba dando flojera reportarse. ¿Usted cree?
4: ¿Cree?
0: ¿Será cierto?
4: Negro, mi familia, la parentada allá. Y también a un ladito por el Pacífico, a la familia Ramírez.
0: Ándele.
4: Adelia Gallegos Ramírez de Bahía Asunción, Baja California.
0: Ah, Bahía Asunción, ¿cómo no?
4: Ya me caí de viaje.
0: Ya le caí de viaje a mi chulito.
4: También para reportar, acaba de ocurrir aquí un choque por alcance. Nada
0: ay,
4: grave
0: santo.
4: En frente de un conocido table dance acá de Santa Rosa.
0: No, los muchachos ni van a saber, oiga.
4: Aeropuerto hacia San Lucas. Aeropuerto a San Lucas sería carretera transpeninsular y avenida La Paz.
0: Ahí está, don Nacho dice que él ya sabe por dónde, ubicación exacta. Dice, a ver qué andaba haciendo don Nacho por aquellos lados. No, si le digo que es bien vagote. Dice, hola, buenos días, Carla Trejo, si pudieran mandar saludos a los choferes del campo del Golf Diamante de parte del supervisor. Gracias y bonito día, un fuerte abrazo, muchachones. Ya sabíamos que mucha racita de Diamante nos escucha, así que les mandamos un fuerte abrazo. De este ladito dice Manuel, yo digo que lo de pedir la clave es de cada quien. Yo en lo personal no pido. Si esa persona quiere esconder cosas, allá ella. Y si le piden la clave, la doy, pero pues creo que es importante respetar la privacidad de cada quien. O sea, sé que no hay que andarla dando, ¿verdad? No la de, o sea, o si la quiere dar, pues de la verdad, eso ya es de cada quien, oiga. Ahí está, mi querida Alfonso, un fuerte abrazo. Vámonos con más música, oiga, ya son las 8:12 de la mañana. Tenemos mucho, mucho cotorreo todavía, así que quédate con nosotros porque vienen los chismecitos bien calientitos, oiga, el día de hoy, aquí nomás.

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0: gente chula, vamos a comenzar y ponemos, oiga, ya sabe, el modo mitotero bien activado en este momento porque nos vamos con los chismes calientitos, ¿verdad? De los famosos, de los no famosos y de los nada famosos, ¿verdad? Acuérdese que aquí no están los emperres, pero están los chismes. ¿Puede usted contarnos un chisme del vecino, del amigo, del primo, del cantante, del artista? Así que 624-1920-899, nuestro teléfono para que nos compartas esta valiosa información, ¿verdad? Oiga, pues resulta y resalta, déjeme le cuento, entrando de lleno en la información, que el rey del acordeón, ¿verdad? Estamos hablando de nuestro querido Ramón Ayala, que cree, pues está de aniversario, ¿verdad? ¿Sabe cuántos años cumplió con su esposita, oiga? 58 años de casado. Por si usted anda pensando, ¿verdad?, que el amor, el sincero, el puro, el verdadero no existe, ahí está nuestro queridísimo Ramón Ayala, 58 años de casado con su esposa. ¿Cómo la ve, oiga? Imagínese esta gran historia de amor. Qué bonito, oiga. Por otro lado, quien también anda celebrando su aniversario, 25 añitos de casados, es nada más y nada menos que Gustavo Ángel y de los Temerarios y su esposa Priscila. Pero fíjese, resulta y resalta que ellos, pues, ahí sacan unas fotos, ¿verdad?, de su aniversario número 25, muy todo que ver, dice por ahí la nota, ¿verdad?, sin escándalos, sin nada. Pero como nunca falta la cereza del pastel, oiga, y tardan y pero eso, o sea, que yo siento, ¿verdad? Yo me pongo a pensar, a estas alturas, ya que gana uno contando sus historias de amor, ¿no? Por ejemplo, o sea, ya cuando la persona está casada, siento que ya es información de más, ¿no cree? Pues resulta que hay una conductora, ¿verdad? En aquellos tiempos creo que era de Banda Max, si no mal me equivoco, de nombre Jacqueline Arroyo. Total que ella estaba muy metida en el medio musical, en el medio de los cantantes, entrevistas y todo, y ahí conoció a Gustavo. Pero ella cuenta, oiga, que, o sea, sale la información esta del aniversario y sale ella con una entrevista. Ha dado varias entrevistas últimamente, ¿verdad? Pero estaba contando por ahí que pues ella era su novia, ¿verdad?, de Gustavo, y que entonces pues él andaba no sé dónde fuera, ¿verdad?, y que hasta había hecho una canción que se la dedicó y toda la cosa, y que de repente, oiga, un jueves, dice ella, hasta con fecha y todo el show, que le habla y le dice, no, pues voy a andar por allá, yo creo que en Guadalajara, ¿verdad?, y voy a ir a verte, que shalala, no, pues todo bien. Pero dice que entonces ella estaba viendo un noticiero, ¿verdad?, un noticiero, cuando en una nota rápida pues pasan por ahí, ¿verdad?, que la relación, Gustavo está estrenando relación con Priscila y que había sido su cumpleaños el día martes de Priscila, y le envió, mire, un ramón de rosas, ¿verdad? Un ramo buchón. Entonces ahí, por medio de este programa, se dio cuenta ella que él estaba saliendo con Priscila a la par que estaba saliendo con ella. Pero nunca le dio una respuesta, no le dijo nada, nomás empezó su relación ya bien formal con Priscila.
1: Ah, ya, ya.
0: ¿Dónde quedó Jacqueline Arroyo? Pues me la mandaron, ¿verdad? Pues por el arroyo. Ahora sí, oiga, literal, ¿verdad? Ay, no, qué cosas. Ahí como lo ve bien serio, Gustavito también tenía, ¿verdad?, su colilla que le piste, ¿no? Claro. No, si de donde quiera se cuece nada, señora opinadora. Usted también, doña Catita, ¿cómo no nos había contado este chisme si usted ya estaba en esa historia? Ay, no, pero bueno, pues ahí está, ¿verdad? Pero esa es la versión de ella, ¿verdad? Feliz o no, pues acá, mira, 25 años de casado, se ven muy enamorados y pues bien por ellos, ¿verdad? Bien por ellos. Oiga, y resulta y resalta que el que no anda tan feliz es Julio Preciado. ¿Sabe por qué? Porque parece ser, ya ve que había anunciado su gira del retiro. Pues resulta que ahora le van a hacer una operación del corazón. Entonces, ya primero que sí del riñón, ¿verdad? Ahora que del corazón. Entonces, cada que tiene un proyecto musical y empieza así como que a agarrar aire nuevamente y tracas, ¿verdad? Algo tiene que suceder. Pero bueno, esperemos que todo salga muy bien, ¿verdad?, y que haya Julio Preciado para rato. ¿Qué más tenemos en los chismes? Pues resulta y resalta, si usted es de los que les encanta comprar los billetes de Lotería Nacional, ¿qué cree? está a nada de cumplir 10 años de la partida de Juan Gabriel y usted lo va a poder disfrutar ahí en estos boletos, ¿verdad?, de la Lotería Nacional. Así que el compositor tendrá su propio billete de Lotería Nacional y también un timbre postal con los que las autoridades buscan rendir tributo a su trayectoria al cumplirse una década de su partida. Así que no es el único movimiento que hay en marcha, ¿verdad? También en Ciudad Juárez, su museo ya rebasó los 70,000 visitas y la universidad local prepara un ciclo de charlas dedicado a su legado artístico y cultural.
1: No,
0: ¿qué
1: yo
0: tal?
1: No tengo dinero, pero a ver cómo le hago, ¿verdad?
0: Pues a ver cómo le hace, porque si va a ocupar billete para ir a Ciudad Juárez, si quiere entrar a este museo, ¿verdad? Imagínese, para estar entre las 70,000 visitas, estaría genial, señora Pineda, así que vaya guardándole, por favor, ahí le encargo. Oiga, y resulta y resalta que la familia Escándalo, la familia Nodal Aguilar, está, mire, más unida que nunca, tanto Ángela como Cristian, con su suegro Pepe Aguilar, que estuvo cumpliendo años y fue, mira, hasta le cantó.
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0: Bueno, pues eso digo yo, ¿verdad? Porque es lo que andan mostrando por fuera, pero por dentro, ¿cómo está la cosa? ¿Quién sabe, señora Cleo? Yo nomás digo lo que yo veo, ¿verdad? Y lo que se ve es que aparentemente en este momento, oiga, todo es miel sobre hojuelas, ¿verdad? La familia está, mira, ya nomás lo que falta ahí es ese bebé. Es lo único que les faltaría porque...
1: No, mañana. No, mañana.
0: Yo
1: mañana.
0: También digo, ¿verdad? Yo también digo que mejor no, ¿verdad? Pero pues cada quien oiga. Pero resulta que ya, mira, anda el yerno con el suegro para allá y para acá, y que si la mujer y que si el de este mandándole rostas a su mujer. O sea, no, todo es miel sobre hojuelas ahí con la familia Nodal Aguilar.
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0: Es lo que yo digo.
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0: no,
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0: pues cómo
2: el
0: no. Con tanto chisme, si lo chismosa, usted ya no se le va a quitar, señora Cleo, de veras. Ay, no, qué cosas. Oiga, y dicen por ahí renovar o morir, ¿verdad? Resulta y resalta que Diana Reyes, nuestra querida paisanita aquí de La Paz, oiga, pues ya andaba muy desaparecida, ¿verdad? Muy, bastante desaparecida, pero de repente, oiga, y de repente le empezaron a funar ahí que porque se había subido mucho de peso, ¿verdad? Se la grabó por ahí en algunos conciertos.
2: Ah, ya, ya.
0: Con algunas libritas de más, pero la gente que, oiga, pues ella es feliz, ¿verdad? Pues que siga con su felicidad.
1: Pues sí.
0: El talento está en la voz, no en el cuerpo, más que la gente ya ve que en todo anda. Pues resulta que dijo ya, no, pues de mí no van a andar hablando mal. Pues yo creo que la gente dice que se volvió a cirugiar, ¿verdad? ¿Quién sabe? A lo mejor hizo ejercicio y rapidito se acuerpó, dijeran por ahí, ¿verdad? ¿Quién sabe? Esto es lo de menos. El chiste fue que salió con cuerpazo y nuevamente sacó por ahí 2 que 3 temas de los que ya traía renovados, ¿verdad? Y pues remasterizados, dijéramos por ahí, ¿verdad? Y entonces ahora pues ya la puede escuchar nuevamente en plataformas digitales y aquí mismo también en La Mejor, ¿verdad? Por supuesto, que ya anda con su segundo aire o tercero o cuarto, quién sabe cuántos, ¿verdad? Pero el chiste es que anda bien exitosa nuevamente nuestra querida Diana Reyes, que por cierto, pues ya siempre ha sido una consentida, ¿verdad? Además que de repente, pues como que se ha retirado y luego regresa, pero pues ahí está bien vigente aquí nuestra querida Diana Reyes. Ahí te dejo un poquito de los chismes de los artistas. Cuéntame tú por allá, ¿cómo estás? ¿Qué chismes nos traes? A ver, dice Sebastián. Dice, pero ellas eran amigas, aparte Priscila llevaba de novia con el integrante de Guardianes del Amor. Es correcto, ¿verdad? Eso es cierto, que se dice que ella era la novia, Priscila, del vocalista de Guardianes del Amor, mientras que Jackie ya era novia de Gustavo y se supone que eran amigas. Bueno, a lo mejor ni eran amigas, a lo mejor nomás conocidillas, ¿verdad? Pero pues porque sí dijo, nada más la llegué a entrevistar y todo, también así como que de amiguitas de comen el mismo plato, no creo, pero pues ya, oye, o sea, sí sabía que andaba con Gustavo, ¿verdad? Ay, no, de veras, estos chismes, oiga.
3: ¡Qué temerario tú!
0: ¿Que lo viera?
3: Ay, todos son iguales.
0: Ahí está el Rocky, ¿verdad? Todos son iguales. Y más si son Ángel, ¿verdad? Más todavía. Mi Jacqueline Arroyo, no, con ella no se metan, dice. La verdad, esa mujer es una guapísima. La verdad, sí, o sea, no. Pues Priscila también, oiga. O sea, es que sí está como que, ¿verdad? De Tismarín, de Doping, bueno, no hay ni a cuál irle, pero pues sí supimos a cuál le fue, ¿verdad? Dice, buenos días para la reina del rating, por acá escuchando tu programa, que nos pone, mira bien de buenas, dice, aunque don Nacho y doña Catita no, pero bueno, eso no importa,
1: ay,
0: mi chula.
1: Ay, ay.
0: Ya ve, don Nacho, es que con ese genio la gente ya no lo está queriendo. Ahí le encargo, ¿verdad? Y dice que tengas un buen fin de semana y que Dios te bendiga a ti y a todos tus redescuchas. Ok, y recuerda, Vales Mil, el gato Sandoval. Un fuerte abrazo, mi querido gatito, hasta Santanita. Saludos para aquí al Dani, dice. Reporte vía el accidente en el puente de Santa Rosa. Ay, cito santo. A ver qué dice por aquí, mi chulito. Dice, mi alcaldesa chula, yo pienso que no siempre es para estar revisando el teléfono, que si hay confianza no hay necesidad, tracas, ¿verdad? O sea, sé que no hay que andárselo revisando. Para aquí está, los que andan por ahí en Santa Rosa, ¿verdad? Bastante aparatoso, se ve el accidente, cuéntenos los detalles, por favor. Alexis Aguilar dice, accidente en el semáforo de, ¿qué dice? Los Telas, de las Telas, San José del Cabo. Aquí nos está mi querido Alexis. Gracias por mandarnos ese reporte con todo y videito. Ahorita lo vamos a checar. Corrijo, estuvo fuerte el accidente. Está en Santa Rosa involucrado un dompe y dos carros. Tomen sus precauciones, carretera a la altura del puente peatonal de Santa Rosa, casi esquina con La Paz, dirección San José hacia San Lucas. Gracias por ese reporte, mi querido Alfonso, muy bien dado. Dice, muy buenos días, bandida, dice, me podrían mandar saludos para mi compañero que cumple años, Cayetano, que andamos en la Torre MC de parte de los eléctricos de IRDM. Dice, no, ahí salió ya el mensaje, se traban las locas de la que, hijo, no, este vato anda bien pipada, yo creo, porque no le entiendo nada, ya. Ahí le salió ya el mensaje, se traban las locas del casé, dice. Ok, ¿verdad? ¿Quién sabe qué dijo? Pero sí. Saluditos, mi chulo, un fuerte abrazo. Se le lengua la traba probablemente, dice de este ladito.
3: Es correcto, Chula Trejo, sí fue un accidente muy, muy fuerte ahí, de lo que acaba de reportar el chaval. Pues no sé cómo estuvo el show, pero sí fue un golpe muy fuerte. Luego son campeones grandes, pues, de dompe, pues. Entonces hay que tener un poquito de cuidado, tanto como el conductor, el carro chico y el conductor carro.
0: Cuando nos envíen un audio, procuren por favor subir las ventanillas, ¿verdad? Para que se escuche bien fuerte su voz, porque se escuchan mal los carros de al lado, oiga, que la voz. Mi querido Osmar, gracias por ese reporte, ¿verdad? Un poco aparatoso el accidente, hasta el momento es lo que nos dicen.
4: Chulita hermosa, que el único hombre fiel soy yo.
0: ¿Qué?
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0: Ay, ay, ay, al piñita, ¿verdad? Al piñita, que el único fiel es él. ¿Usted qué cree, oiga? Ay, no, vámonos con más. Cuando son las 8:43 de la mañana, sigue participando en el cotorreo con nosotros. ¿Debería o no tener la contraseña tu pareja? Cuéntanoslo todo, 7:50 y qué, uno. Qué rápido va avanzando la mañanita, ¿verdad? Quédate con nosotros, tenemos, ¿no, verdad? Ah, es que esa era de la captura, sí es cierto. 8:44, ¿verdad? No, silencio. Y Donald así, no, hija, no, no, no. Estás bien mal. 8:44, ¿verdad? Con esa horaria nos vamos, porque si no, es la raza, ¿qué? Ay, Dios mío, madrugué para irme al trabajo. Ay, no, qué cosas, ¿verdad? Con los cables bien cruzados por la culpa de mi radio. Escucha ese, ¿verdad? Se le pega a uno. Vámonos con música, a lo mejor, aquí nomás.
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0: Ya son las 9:01 de la mañana, racita chula, y nosotros continuamos con mucho, pero muchísimo buen cotorreo. Vámonos rápidamente con saluditos. Gracias por seguir en sintonía de la mejor a través del 102.3 aquí en Cabo San Lucas y del 89.9 San José del Cabo. Vámonos rápidamente. ¿Qué dice, racita chula?
1: Chula, tú andas bien pipas también, ¿eh?
0: La neta sí, ¿verdad? ¿Para qué digo que...? Por andarme admirando, ¿verdad? Y ahí está, mira, tracas, ¿verdad? Al ratito que estamos en la casa del jabonero, ¿verdad? Para que se me quite, oiga. Es que la verdad, fíjese, le voy a decir una cosa para que entienda por qué siempre digo mal la hora. Porque resulta que yo traigo mis capturas, ¿verdad? Ahí tempranito cuando llego, alguna nota que me faltó, la saco en la mañana, ¿verdad? Entonces le hago captura. Pues ahí está, ¿verdad? Mi información. Pues ¿con cuál hora queda? Pues con la hora que hice la captura, ¿verdad? Entonces, ahorita pues tengo ese teléfono, por ejemplo, en la mano, pues se me hace fácil aventar esa hora y tracas, ¿verdad? No, hombre. Con los cables bien cruzados. Pásame esa llamadita, mi querida Abril, por favor. Vamos a ver a quién tenemos. ¡Ay, no! ¡Ay, no! Eso sí que no. Vuelvo a marcar para que le cuelgue y yo verá. ¡Ay, no! ¿Qué es eso, oiga? ¿Por qué hace eso, verdad?

0: Te estoy viendo que está más ladeado, pero la camioneta con la que chocó ya no está. ¿Quién la retiró? Es lo que no sabemos, ¿verdad? Pero ahí está un llamado, no sé si a servicios públicos, oiga, a quién, en este caso, quién se tendría que hacer cargo, o si ya la CFE, a quién con este poste, oiga, de alumbrado público que está a nada de caerse ahí en Gasterum. Hacemos otra vez el llamado urgente. Dice, buenos días, mi chula, ¿me podrían complacer con la canción El Colesterol de Fito Olivares, por favor, y que tengas un excelente día? Claro que sí, mi querido Gio. Dice, la contraseña, todo depende de la confianza que haya por ambos lados, y más cuando no tenemos nada que esconder. Por eso mi contraseña la sabe hasta mis hermanos, ¿verdad? Sí, yo también soy muy así de que, ¿verdad? O sea, ahí sí, pero pues también es que a veces el que se lleva se aguanta, ¿verdad? Yo, por ejemplo, anteriormente no le veía la necesidad de tener contraseña, pero ya cuando ves que aquellos le andan poniendo, dices, ah, pues aunque yo no tenga nada que esconder, pues ahí te va otra, ¿verdad? Pues óyeme. Saludos por aquí, dice, buenos días, mi chula hermosa, feliz sábado, te deseo lo mejor en este día y I love you. Ay, también me maneja el inglés. ¿Me puedes complacer con el tema historia de amor con los gatos negros, please? Claro que sí, pasando las movidas, porque tan movida no es, ¿verdad? Pero con mucho gusto.
1: Mi chula, mi chula. Pues ya no te voy a reportar nada, porque siempre que te reporto algo, pasa un accidente. Hola, mi chula. Buen día.
0: Buen día, mi chulito. Mario Arce, no importa tu día, ya acaba de pasar y no había nada, ¿verdad? Ya si pasa atrás de mí, ya no es mi bronca. Saludos por aquí. ¿Qué dice? Ya llegué tarde porque la chula dijo otra hora. Ay, échame a mí la culpa, ¿verdad? El que trae el reloj bien atrasado. Ahí les encargo, oiga. Dice, buenos días, mi chula. Un saludo para la banda de... que Zumpa, ¿qué es? Zumpahuacán, dice, me complaces con una canción, yo soy tu maestro. A ver, yo quiero que alguien me mande un audio y me diga así como, ¿verdad? Zumpahuacán. Ah, no, si ya pude, si no era tan difícil. Saludos por aquí, ¿qué dice? Saludos al Tragedias, un fuerte abrazo. ¿Dónde anda el Tragedias? ¿O acaso la tragedia ya soy yo? ¡Santo cielo, ¿verdad? ¡Qué cosas de la vida! A ver, pásame esa llamadita, sí, bueno, bueno. Bueno.
2: Chula Trejo, buenos días.
0: ¡Doña Susi! ¿Qué onda? ¿Cómo me le va, doña Susi?
2: Ni pasadita, dijo mi amigo Donald.
0: Ándele, no. El Donald siempre anda como a los 80 millones, y déjeme le digo.
2: Ah, bueno.
0: Algo okay. Bien. Cuénteme, señora Susi, ¿qué anda haciendo y en qué le podemos servir?
2: Vengo terminando de desayunar en tu casa y voy a esperar como 10 para las 10 para irme a la iglesia porque tengo un curso de catecismo.
0: Ándele, no, o sea, está bien aplicada, doña Susi.
2: Claro, Susi, ya se me acabaron mis vacaciones.
0: Le quiero hacer una pregunta así de esas bien metiches y bien indiscretas. Durante el tiempo que mantuvo una relación con ¿el conde andaba celosillo con usted o no?
2: Pues es que no fue relación, chula.
0: No, entonces...
2: Nomás fue así de por la radio y que me dedicaba a canciones, pero relación no fue.
0: Ay, Dios.
2: No, pero o sea, no lo conozco ni en persona, pero yo pienso que es una persona buena, o sea, no se ve que sea celoso.
0: Ah. O sea,
2: no se siente cuando habla o cuando dice las cosas.
0: Doña Susi, yo pienso, ¿verdad? Mi humilde opinión, que hoy sábado es un buen día para conectarse nuevamente con el conde y salir a tomarse un helado por la tarde, ¿verdad? ¿Qué le parecería?
2: Bueno. Seguiré tu consejo, chula Trejo.
0: Ahí está, don Conde de la Ballena, ¿me estás escuchando? Llama a doña Susi, por favor, invítale un helado, ¿verdad? Hay que hacer las cosas bien hechas, ¿verdad?
2: Nos vemos y ya nos tratamos. De la vista nace
0: el amor, ¿cómo de que no, oiga? ¿Verdad?
2: Puede ser amor a primera vista, no sé.
0: Puede ser, claro que
2: puede
0: sí,
2: ser.
0: Oiga.
2: Ajá, todo puede suceder.
0: Que doña Susi, aquí el Meche arriba dice que le fascina, oiga, pero no le fascina, no, lo que le sigue de que le fascina su voz. ¿Cómo ve, doña Susi? ¡Ay, doña Susi!
2: ¡Ay, no!
0: Dice que quiere todo ya. Con usted.
2: Quédense, por favor.
0: Es lo que yo le estoy diciendo.
2: Ya,
0: aquí.
2: Por favor, pórtense bien, así como yo, aprendan de mí.
0: Ándele, así mero merito, ¿verdad? Sí, nomás, a los admiradores nomás de palabra y ya, ¿verdad?
2: Exactamente, así. Es como los artistas, ¿a quién se deben? Al público.
0: Ah, no, pues claro, eso sí.
2: Sí, porque si nosotros no cantáramos sus canciones, no los apoyáramos, no les aplaudiéramos, o no sé

0: tenían nada de
1: no,
0: artista.
1: No, pues sí.
0: O sea, así, igual yo, o sea, me debo a los fans.
1: ¡Ah! Doña Susi. Doña Susi, si usted se encuentra a sus fans en la calle y le pide una foto y un autógrafo, así se los da o se los va a negar o se va a poner chocante.
0: Beso y abrazo es todo.
1: ¡Ah, cara!
0: Sí, yo soy una persona tan sencilla como no tienes una idea.
1: Ay, no, yo lo sé que sí, doña Susi. Claro. No, pues excelente, pues ahí está el llamadito, doña Susi, qué rulita, qué saludos.
0: Quiero saludos, aunque, como tarde, para dos cumpleañeros que estuvieron el jueves 6 de agosto, pero me ocupé el jueves y no pude.
1: Ay, no, doña Susi, ya se hubiera esperado hasta el año que entra, ya pa' qué, ¿no? Ya pa' qué sote, ya.
0: Se llama la chica Susana Márquez Prado, que estuvo cumpliendo años y nos escucha en Vista Hermosa, San José del Cabo.
1: Okay.
0: Y el chico se llama Sixto García Pérez y nos escucha en Guaymitas, San José. Ese chico dice que todas las mañanas, a las 5 de la mañana que se levanta, prende la radio y se va al trabajo y ahí va escuchando la radio. Me dijo, salúdeme a la chula Trejo, ¿usted que le habla? Ah, bueno, con mucho gusto.
1: ¿Sí le dijo que usted y yo somos bien compiris o no?
0: Claro.
1: Ah, qué bueno.
0: Y él me escucha ahí y me dice, oiga, usted ya trabaja en la radio. No, ¿qué le pasa?
1: Ya nomás me falta estar en la nómina, dígale, ya nomás eso me falta, no, ¿verdad?
0: También, como dice, cada chango a su mecate.
1: Ah, eso sí también es cierto,
0: sí,
1: ¿verdad?
0: Exactamente, hay que respetar.
1: Sí, eso sí.
0: El respeto antes que nada.
1: No, yo ya despidiendo aquí a doña Cleo para darle la chamba a usted, pero si no quiere, pues no, ¿verdad? Ni modo, doña Cleo, dije, ya trae más seguidores acá, ¿verdad?
0: Sale para todos.
1: El sol sale para todos, es correcto.
0: Sale para todos, hagámosle la luchita nada más.
1: Ah, bueno, ya dijo doña Susi.
0: Quiero una canción de...
1: ¿Qué rolita quiere?
0: A la Calibre 50.
1: Ok.
0: Que los jóvenes de ahora, de 15 para arriba, escuchen esa canción y vean, escuchen la letra.
1: Ándele, ya dijo mi querida
0: fin de
1: Susi.
0: Semana, pórtense bien.
1: Igualmente, un fuerte abrazo. Saluditos.
0: Okay, la Trejo, ya sabes que te quiero mucho, te aprecio, te estimo.
1: Ándele, yo también, de aquí para allá igualito,
0: ya
1: ¿verdad?
0: Sabes, vives en mi corazón y no paga renta.
1: Gracias a Dios, ¿verdad? Porque ahorita billete no traemos.
0: La Trejo, fíjate,
1: andamos en bancarrota, ¿verdad? Bye. Ya dijo, cuídese mucho, doña Susi, le mando un fuerte abrazo. Ahí está, dice, ay, doña Susi, chiquita, hermosa, preciosa, dijo el Meche Rivas, ¿verdad? Ay, ay, ay. Saludos por aquí, dice, hola, buenos días, mi chulo, excelente sábado, solo para recomendarte un servicio de desayunos. Ándele, a ver, te lo voy a checar, a ver si me conviene para ir, ¿verdad? Yo quiero ir. Dice por aquí, mis gasteros belicones, buenos días, chulo, un saludo para el Pepe de la Pipa 4, que anda triste porque doña Susi prefiere al Conde que a él y se puso celoso a mi compañero. Tracas, doña Susi, lo que le digo, ya anda causando enemistad aquí entre mis radioescuchas. ¿Qué es eso? ¡Ay, no, de veras, el Osmar!
2: Chale, chale, chale, chale, papi. Como que el Conde le tuvo miedo a doña Susi. Porque
1: yo creo que sí.
2: Su moquetazo, por eso el vato no se la rifó. Sin miedo al éxito, papi, de una vez.
1: A lo mejor él dijo, no, doña Susi me va a pedir la contraseña del teléfono, dijo Inel, ¿verdad? Dijo, a lo mejor, puede ser. Dice, es tóxico, la señora Susi está a un paso de tener su espacio en la mejor, no, hombre, ya casi, ¿verdad? Ya casi. Dice, para mí que doña Susi ya la, ¿qué? Ya la regañaron, dice las catequistas, que no ande de volada. Ah, doña Susi es, ¿cómo se le puede decir esa palabra? Oiga, es social, ¿verdad? Es muy sociable ella, nada más, oiga. Así que, dice doña Susi, ya se aventó su hora de programa. Ay, el gatito Montes, no, hombre, déjela hacer, oiga, déjela hacer, no se metan con doña Susi. Les mando un fuerte abrazo a todos, Rayita Chula, son las 9:12 de la mañana. ¿Y qué le parece si nos vamos con más música? Por ahí viene la historia musical a quien tendremos el día de hoy. Quédate y descúbrelo en la mejor, aquí nomás.

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1: 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Ya son las 9:31 de la mañana, racita chula. ¿Estás segura, chula? Chécale bien el horario, el reloj, ¿verdad? Porque luego... No, ahora sí estoy segura, ¿verdad? Saludito, raza. Dice por aquí, buenos días. Dice que este hermoso sábado llegue tan lleno de paz, amor y bendiciones para ti y tus seres amados. Que cada paso que des esté guiado por la gracia de Dios y que te dé un corazón y se llene de alegría y esperanza. Hoy es un nuevo comienzo, una oportunidad más para agradecer y sonreír. Confiar en que lo mejor está por llegar. Muchas gracias, mi penacho desplumado. Un fuerte saludo. Buen día, chulita. Dice, excelente inicio de semana. Aquí, escuchándote del taller de aires acondicionados automotriz, el compa Larry de San José del Cabo, siempre sintonizando la mejor. Saludos, eso es todo. Oiga, gracias por sintonizarnos al compa Larry, que anda por estos laditos, o más bien por allá, ¿verdad? En el 89.9, el Conde.
2: Hola, mucho la hermosa.
1: ¿Cómo le va?
2: Oye, quiero aclarar ese punto de con doña Susi.
1: A ver.
2: Y es ciertamente que no tuvo una relación, pero a través de la bandida, la bandida me dio su número de doña Susi, pero yo le estuve mandando audios, mensajes, llamadas, y nunca ella me respondió.
1: El que tuvo miedo al éxito, o sea, fue doña
2: sí,
1: Susi, ¿va?
2: La quise conocer, pero ella no me contestó ni una llamada, ni
1: no,
2: un mensaje.
1: No, pues ahí sí, ¿cómo?
2: Y, es buena, buena gente la doña, se ve, pero o sea, no hubo ni una relación, como ella dice. Y le mando unos saludos y si se puede, ponerme una rola de Niégame con los hijos de Barrón.
1: ¡Ay, chiquitita! ¿Verdad? No, ¿para qué me ande negando? Ahí le dedico esa rola.

0: rolota, oiga, ¿cómo de que no? Ahorita se la buscamos con todo gusto. Mi querido Norberto Chula, la diva de la radio, oye, doña Susi marca tres veces en, y cada que habla como 20 minutos, doña Susi tiene más audiencia que dice que la elige a la una. Ay, oiga, ¿qué es esto? Dice Chula que ya le hagan un fluy a doña Susi y que dice la traviesa de la radio. Pues sí. Y hasta le pusieron sobrenombre a doña Opinadora, ¿cómo ve usted? Ay, no. ¿Qué dice de este ladito?
1: Aquí reportándose. Quería ver si me puedes poner la de los Amos del Ritmo. Felicidad en estas moviditas para irte buena, como siempre. Saludos.
0: Saludos, mi chulito. Por ahí le buscamos. Son los socios del ritmo, ¿verdad? Saludos por aquí. El Murillo dice que muy buenos días. ¿Quién sabe qué dice el Murillo, verdad? Díganoslo ahí, escrito en audio, ya. Ahorita reproduzco el video, vamos a ver qué dice. De este ladito dice, quiero mandar un saludo para el Moy de Oceana, más conocido como el Gargamel, y al Lobo como el Papá Pitufo. Saludos, mi chula, y bonito día. Un fuerte abrazo, saluditos. De este lado, ¿quién tenemos, oiga? Dice Aurora. Hola, buenos días, chula. Dice, escuchando tu bonito programa en familia, ¿me puedes, por favor, mandar saludos para Cecilia Miranda, que se va a presentar cantando mañana, domingo, en la Plaza Amelia Wilkins y en Cabo San Lucas a las 6:00 p.m. Y muchas gracias, pues mucho éxito, ¿verdad? Que le vaya muy, muy bien. Jesús dice, buen día, chula, así quedó el poste de Gastelum. A ver, oiga. Ah, ¿todavía está ahí caído o qué rollo? ¿O ya lo pararon o qué onda, oiga? Mira, nomás puro movimiento, mi chulo, ahí no veo nada, ¿verdad? No veo nada. Ah, no, ya lo vi, no, sigue igual, ¿verdad? Bien caído. Gracias, mi querido Jesús, por ese reporte. Esperemos, ¿verdad?, que las autoridades competentes asistan rápidamente a atender esta buena diligencia, ¿verdad? Porque si está bien peligroso, de verdad.
2: Hola, Chula Trejo, buenos días.
0: ¿Cómo me le va, mi compa, el chino?
2: Le mando este recado. Lo que pasa es que doña Susi ya tiene nuevo dueño, ¿ok? Así que me la dejan en paz ya.
0: Todos esos
2: que
0: andan ahí rondando, doña
2: Susi. El chino, el original, ya es dueño de su corazón.
0: ¡Hijo de
2: la! Ni siquiera tengo el gusto de conocerla, pero le mando un fuerte abrazo a doña Susi. Muy querida aquí, ya en la radio, muy reconocida. Y compa, no sea balcón, se dice el pecado, no el pecador. Como que ahí la fulana me dio el número de doña Susi. Hay que hacer balcón, compa.
0: Tracas, ay, Dios mío, estas historias están peor que la Rosa de Guadalupe, que me dijo que fue que, fíjese, ayer estaba haciendo un TikTok, ahí nomás para que se dé una idea, ¿verdad? Pero son redes escuchas de aquí, entonces me doy cuenta porque me dijeron, no, que son los al Panther, entonces sé que son de aquí también, pero yo estaba haciendo un TikTok y una muchacha se mete y dice que le empieza a tirar a un muchacho, ¿verdad? Que no, que él que tiene otra, pero que me sigue buscando a mí, y al rato el fulano también entra al kit y dice, tú, ¿cuál? Yo, que soy de no sé quién, ¿verdad? Y al rato la fulana, la esposa, también entra al quite y ahí estaban los tres tirando sin directas en el TikTok y yo estaba bien atacada. Esto solamente me pasa a mí. Dije yo, Dios de mi vida, qué cosas.
3: Buenos días, espero que tengas un hermoso, excelente día, un buen sabadito y pues más pecho amarillo o qué.
0: Halloween.
3: Hoy nomás para un reportito por ahí. Ayer lavaron mi carro y encontraron esta credencial abajo del asiento. Ahí sí puedes pasar el reporte, porfa, el nombre y ya pasas mi número, porfa, 624-210.
0: No lo diga al aire, ahorita se lo pasamos en privado. Dice por aquí que es una identificación que está a nombre de López Espinosa Alan Misael. Si usted la perdió, comuníquese con nosotros porque nuestro compa el Uber del Tommy la trae, ¿verdad? Así que ahí está. Oiga, pues ya son las 9:37 y en este momento nos vamos con la biografía musical. Ahorita le sigo contando los demás chismecitos y leyendo sus mensajes. El día de hoy, ¿con quién nos vamos? Nada más y nada menos, oiga, que con este artista sasazo de talla internacional, pero orgullosamente mexicano, ¿verdad? Estamos hablando de nada más y nada menos que de Alejandro Fernández Abarca. Él nació el 24 de abril de 1971 en Guadalajara, Jalisco, aquí en México. Es hijo del legendario cantante de música ranchera Vicente Fernández y de María del Refugio, mejor conocida como Doña Cuquita, ¿verdad? No, Doña Cuquita, oiga, una señorona en toda la extensión de la palabra. Pues creció dentro de una familia profundamente ligada a la música mexicana. Desde pequeño estuvo rodeado de mariachi y de escenarios. Su padre fue una de las mayores influencias en su vida artística, aunque Alejandro buscó posteriormente construir una identidad musical propia. Es más, déjeme le chismeo esto. se dice, ¿verdad?, que cuando él salió, ahí está escuchando uno de los temas principales con los que él despuntó, oiga, que definitivamente le fue bastante bien, pero cuando hizo ese cambio al pop, se dice que su papá, Vicente Fernández, estaba enojado lo que le sigue y hasta le dejó de hablar, ¿verdad? ¿Por qué? Porque él quería que el género al que se dedicara era totalmente ranchero, como lo fue él, ¿verdad? Para él, una institución de la música ranchera, oiga, no había más, ¿verdad? Era, eres ranchero, eres ranchero. Ya como en estos tiempos que se ya uno puede hacer esas combinaciones, ¿verdad? Y esas colaboraciones con música pop, ranchera y demás. En ese entonces no era así, ¿verdad? El que era ranchero, pero pues ahí está, ¿verdad? Como bien dice por aquí, buscó su propia identidad como sus primeros pasos. Antes de dedicarse completamente a la música, Alejandro estudió arquitectura. Sin embargo, su vocación artística terminó imponiéndose. En 1991, con apenas 20 años, lanzó su primer álbum titulado Alejandro Fernández, producido por Pedro Ramírez. El disco estaba principalmente dedicado a la música ranchera y le permitió comenzar a abrirse camino como intérprete. Entre sus primeras canciones destacaron temas como Necesito Olvidarla, Brumas y Equivocadamente. Su segundo álbum, Piel de Niña, apareció por ahí de 1993 y se consolidó, oiga, con esa presencia dentro de la música mexicana. La consolidación del potrillo llegaría durante los años 90. Alejandro comenzó a demostrar que podía continuar la tradición de la música ranchera y al mismo tiempo acercarla a nuevas generaciones. Así es, racita chula. Álbumes como Grandes Éxitos a la Manera de Alejandro Fernández, Que Seas Muy Feliz, Muy Dentro de Mi Corazón, aumentaron considerablemente su popularidad. Una de las características más importantes de su carrera fue su capacidad para moverse entre distintos géneros. Además de la ranchera, el mariachi, comenzó a interpretar también baladas románticas y lo que les comentaba, ¿verdad?, el pop latino, consiguiendo un público mucho más amplio. El gran salto internacional, oiga, en 1997 llegó con uno de sus discos más importantes de su carrera, Me Estoy Enamorando. En este álbum, Alejandro se alejó parcialmente de la imagen tradicional de cantante ranchero y apostó fuertemente por las baladas y el pop. Resultado, oiga, pues que fue un enorme éxito internacional. Canciones como Si Tú Supieras, En el Jardín y No Sé Olvidar se convirtieron en grandes éxitos y llevaron su voz a numerosos países. A partir de entonces, Alejandro Fernández dejó de ser únicamente una figura importante de la música ranchera para convertirse también en una estrella internacional del pop latino. ¿Qué tal, racita chula? Su regreso a la música mexicana, aunque alcanzó un enorme éxito con el pop, nunca abandonó sus raíces y en 1999 lanzó Mi Verdad, un álbum dedicado nuevamente a la música ranchera y al mariachi. Posteriormente, continuó alternando entre ambos estilos, demostrando que podía interpretar tanto una poderosa ranchera como una balada romántica. Uno de sus trabajos más destacados fue México-Madrid, en directo y sin escalas. En él combinó la música mexicana con otros sonidos y colaboraciones. A lo largo de su trayectoria, Alejandro Fernández ha compartido canciones y escenarios con numerosos artistas nacionales e internacionales. Entre los nombres con los que ha colaborado se encuentra, por supuesto, el Divo de Juárez, Juan Gabriel, Cristina Aguilera, Beyoncé, Plácido Domingo, Vicente Fernández, José Luis Perales, Morat, Sebastián Yatra, entre muchísimos más. Estas colaboraciones han ayudado a mostrar la versatilidad de su voz y han permitido que la música mexicana llegue a públicos diferentes. En su carrera ha sido reconocida, oiga, con bastantes premios muy importantes y nominaciones de la industria musical, incluyendo los Latin Grammy, los Grammy Awards y premios Billboard y premios así también como Lo Nuestro y diferentes reconocimientos más. También ha conseguido múltiples discos de oro y platino gracias a las ventas de sus producciones. Su trayectoria lo ha convertido en uno de los principales representantes de la música mexicana a nivel internacional y el día de hoy, por supuesto, siguiendo el legado de su padre, el Potrillo, es uno de los legados más importantes. Alejandro Fernández heredó de Vicente Fernández una voz y una tradición, pero con los años construyó su propio camino de la ranchera al pop y de Guadalajara al mundo, convirtiéndose en una de las voces más reconocidas de México. ¿Qué tal hoy? El día de hoy en la historia musical nos vamos con Alejandro Fernández, el Potrillo, y ¿qué le parece si nos vamos a escuchar uno de sus grandes éxitos? Canta, corazón. Qué buena rola, oiga. Sigue con nosotros en La Mejor, aquí nomás.

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4: ¡Ánimo, ánimo, racita chula! ¿Qué dice? Oiga, no se me ande apagando. Pues ni que fuera lumbre, ¿verdad? Ni que fuera el foco. Préndase, por favor, oiga. Vámonos rápidamente con saluditos. Gracias por seguir en sintonía de la mejor a través del 89.9 FM San José del Cabo y 102.3 de este ladito. En Cabo San Lucas, doblemente poderosos, doblemente la mejor, dice por aquí Aurora. Muchas gracias, chula. Un fuerte abrazo, mi querida Aurora. El Penacho manda un saludo para el Salmón, dice nuestro compañero de trabajo, nombres para no ofender, tracas, ¿verdad? Ahí está. El Murillo. ¿Qué dice el Murillo?
5: Chula, buenos días. Oye, a ver, un choque que pasó en Santa Rosa. Buenos días. Quiero mandar un saludo para una nieta sobrina. ¿Se le dice? Sí. Mi nieta sobrina, Eva Estela, que está en el puerto de la playa, en la comunidad de la playa. O ya cuando muy corriente, dice, allá en la playita, manito. Allá en la playita que anda en el rincón, en la comunidad del rincón de la playa. Que está cumpliendo. Hoy es 8 de 8. Está cumpliendo 8 añitos. Saludos, Estela. Mañana vamos a tener pavi, hamburguesa sueca, escarga burger. Mañana, si Dios quiere. Bendiciones, Eva Estela.
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4: Ya se le hicieron intro y toda la cosa. ¡Ay, qué manchado soy aquí, bárbaro! ¿Por qué mi chulito anda borrando los mensajes? Multa, se va con multa. Excelente fin y bendecido fin de semana, chula. Saludos, que disfrutes tu fin de semana. Y nosotros esperar con ansias que llegue el lunes para escucharte de nuevo. ¡Ay, cositas preciosas! Muchas gracias, oiga. No, un día no es nada, ¿verdad? A mí se me va así súper volando. ¿Qué dice mi querida Mar?
7: Nomás, yo sé que no tengo ni el entierro, pero así como opina el señor, que dice que le habló a doña Susi, que le dieron un número. Aclaro, hace unos días doña Susi estaba hablando con la bandida y le dijo en radio abierto que le diera, ella autorizó que le dieran su número porque según el señor, el otro, el galán, no se animaba y que no sé qué, pero esta es la segunda vez que el señor me consta, porque estoy todo el día en la radio escuchándolos, que dice que le llama, la busca y la señora lo deja o en visto o así. Yo no tengo nada contra doña Susi, ni la conozco, me cae muy bien, tiene buena vibra y lo que usted diga, pero tampoco se vale ser que las mujeres dándonos nuestro paquete o nuestro valor, lo disfracemos para hacerle a los hombres este tipo de cosas, ¿sí? Porque no se vale. Si ella no tiene las ganas, si ella no tiene el interés desde un principio, ¿sabes qué? Yo así sé, ¿sabes qué? No te voy a hacer perder tu tiempo porque mi tiempo y tu tiempo es valioso y no me interesa. Pero en la radio siempre tiran que, ay, no, es que no me marca, ay, no, es que no sé qué. Y la señora se da su paquete que, bueno, yo no digo que no lo tenga, pero también el señor vale lo mismo que ella y no se vale. Ya esto cayó en un chiste, ya se ve mal en la señora también que actúe así. Doña Susi, mi respeto para usted como persona, pero así no se manejan las cosas. Para pedir tenemos que dar y el respeto se lo merecen los dos. Si usted no quiere aceptarle la salida, si usted no quiere verlo, o si no quiere conocerlo, mejor dígalo de una vez, o ya no diga en radio que sí quiere, que sí no sé qué, porque yo creo que lo que usted busca nada más es la atención y no está padre. Por eso muchas veces los hombres se vuelven así y después nos toca a las mujeres que no la debemos pagar platos rotos.
4: Tracas, ¿verdad? Dijera, por ahí se tenía que decir y se dijo, ahí está mi querida Mar, ¿verdad? Ya se emperró bien machín, ¿verdad? Ahí está, ¿verdad?
8: De hecho, parece que es de Gastelum.
4: Ok, la identificación que nos pasan por ahí dice que creo que es de Gastelum. Mi querido Rubén, te vas también con multa por andar eliminando. Yo no sé por qué mandan y luego eliminan, oiga. Como que no, algo no está bien en casa, ¿verdad? Saludos por aquí, ¿qué dice la racita? Hay mucho tráfico en el semáforo. semáforo de Santa Rosa, San José del Cabo, Baja California Sur. Ahí está, ¿verdad? Tomé sus precauciones, mucho tráfico. Iba a cantar, dice, pero me abrieron la puerta del carro. Ay, chiquito, aguántate, a ver, ya no lo mandas, cómo no. Ánimo, sábado rico al 100, dice, todo porque a medias nada despierten racitas. Y oiga, y vámonos rápidamente con Rolita, y en este día están dedicadas para todos los talleres, que si de mecánica o que si de automotriz, de aires, ¿verdad? De hojalatería, de lo que se oiga. El día de hoy estas canciones van dedicadas, las tres canciones, para, por supuesto, los talleres, diferentes talleres de aquí de Los Cabos. Así que nos vamos con los chavalones. Esta es la del chavalón. Ustedes son los que nos escuchan, los chavalones, ¿verdad? Pero la rolita, los dos de Tamaulipas, el chavalón sonando en la mejor, dedicada para todos los talleres de aquí de Los Cabos, sonando en la mejor, aquí nomás.

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2: Ya son las 10:01 de la mañana, racita chula. No, hombre, esto se puso, oiga, está que arde aquí los comentarios. No, es que Don Conde, no es que Doña Astuzi, no es que quién sabe. Ay, Dios de mi vida, qué cosas, oiga, dice. Comadre hermosa, bonito y hermoso día, chanfle. Ahora sí le dijeron sus verdades a Doña Astuzi. Tiene razón la señora. La señora Astuzi sí ya dice, chole con Don Conde, dice, porque a veces se ha sido muy grosera con el Don Conde, dice. Ay, Dios de mi vida, ¿a poco ustedes han visto eso? A mí no me ha tocado, ¿verdad? O sea, a mí no me ha tocado, pero no sé, ¿verdad? O sea, como dicen ustedes, escuchan toda la programación, luego se chutan chismes, que yo no, ¿verdad? Dice, pensé que solo era de Alejandro Fernández. ¿De qué hablas, mi querido Rubén? No entendí. Saluditos por aquí también, ¿qué dice mi querido gatito? A ver.
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2: Ay, qué bárbaros, oiga. Conterrechula, dice Valesmi. Ay, no, está bien bueno, hasta me dan ganas de contenerlo para que me unos demos a mí también, oiga. Dice, para el taller Miguelito, mi chula, saluditos, mi querido Marco, un fuerte abrazo, saludos para Murillo. Dice que...
4: Es por el accidente, chula, por el accidente que te mandé, una carambola de casi 5 carros, un camión de peso de alto voltaje, de volteo, se llevó a 5 unidades.
2: Se quedó sin frenos, oiga, ¿qué pasaría? A ver, cuénteme los que andan por ahí, ¿cómo va todas las maniobras? A ver, platíqueme, dice por aquí que
5: es. Esas son todas mías. Igual.

0: precisamente con mi querido Regio, ¿verdad? Nos quedamos un buen rato platicando y estábamos platicando acerca de esas que dice que hay como que tipo tres reglas de la radio, ¿verdad? Que tendrían que funcionar siempre, que es no faltarnos al respeto, no agredirnos, ¿verdad? Y otra que ni me acuerdo cuál era, ¿verdad? Pero el punto era que es esa, ¿verdad? Que haya siempre el respeto entre nosotros hacia ustedes, ustedes hacia nosotros, entre ustedes mismos, que se trata esto de cotorrear y de sacar siempre lo bueno, pero nunca, ¿verdad?, de ofendernos o de atacarnos, e incluso, oiga, hasta con mis compañeros, ¿verdad?, también yo quiero y estimo mucho a mis compañeros y no hay ninguna diferencia, ¿verdad?, para que de repente la gente no venga y trate ahí como que de meter y sacar, ¿verdad?, porque por ahí de repente no falta que radio escuche y usted sabe quién es, ¿verdad?, tratando de llevar y traer y poner enemistad entre nosotros, oiga, cuando en realidad el equipo funciona bien y trabaja bien, nosotros no tenemos ningún inconveniente uno con otro, ¿verdad? Respeto y adoro a todos mis compañeros, desde el Regio, la Bandida, el Pantera, a Vivi de Redes, a de aquel ladito Chilapa, ¿verdad? O sea, somos muchísimos, muchísimos aquí trabajando, entonces hay una buena armonía. Claro. No hay que, ¿verdad?, andar inventando ni cosas, porque también, así como le inventan cosas a los redescuchas, también nos las inventan a nosotros, ¿verdad? Así que usted que escucha la radio todos los días sabe de qué le estoy hablando. Entonces, mis respetos para mis compañeros, mis respetos para ustedes, y también, oiga, siempre, pues eso, ¿verdad?, que sea la base de todo el cotorreo, el respeto primero. Oiga, vámonos con música, pero ¿cuál música? Bueno, pues el día de hoy comenzamos con Tú la pides, tú la cantas. Tenemos por aquí una rolita, ¿verdad?, que nos estaban pidiendo, que a mí me súper encantaría que me ayudaran a cantarla, porque si no, no sé, le vamos a poner al Conde, y yo sí se la quiero poner, ¿verdad?, porque aquí es el requisito, tú la pides, tú la cantas. Así que tenemos de este ladito mi querido Donald. A ver, ¿qué dice la rolita? No, hombre, es que esa rolita y una pecho mamá amarillo, mijo. ¿Qué andas haciendo, verdad? Vámonos con esta rolita. ¿Quién me va a ayudar a cantar esta rolototota en este momento? Mándeme sus audios, 624-1920-899. A ver, ¿será que Gloria me la está cantando? A ver, vamos a ver qué dice mi querida Gloria.
1: Hola, buenos días, que
0: no,
1: tengas...
0: No, ¿verdad? ¿Dónde están los audios cantando esta rolita? Dice, ahí está el accidente de San José de Michula. Muchas gracias, mi querido Andrés Beltrán. ¿Cómo empieza esa rola? A ver, vamos a buscar. Yo también les voy a ayudar, pero déjenme busco la letra, oiga. Vamos a buscar la letra de Niégame, ¿verdad? ¿Alguien se la sabe completa? Cántenosla, por favor, ¿verdad? A ver, vamos a ver qué dice la letra. A ver, mi querido Donald, ¿qué dice? El Donald nos va a cantar. Ah, no, ¿verdad? Nomás no la va a poner. Así empieza. Diles que no sabes más de mí. Así dice. Ay, no me acordaba que comenzara así, oiga. Pero bueno, a ver qué dice. Dice, hola, chula, dice, ¿me podrían poner la canción? A ver, pásame esa llamada. Bueno.
2: Bueno.
0: ¿Quién anda por ahí?
2: El Samuel.
0: ¿Qué onda, el Samuel? ¿Cómo andas?
2: Muy bien, aquí escuchando su programa.
0: Ah, mira, muy bien, excelente. ¿Me
2: ahora
0: vas a cantar?
2: Te pregunta usted quién se sabe esa canción.
0: A ver, adivine, échale.
2: Adivine quién se la sabe.
0: ¿Tú?
2: No, Doña Susi.
0: Ay, caray, pero Doña Susi ni
2: pues
0: anda
2: Doña
0: aquí.
2: Doña Susi, que cante por audio. Oh, yo le gané la llamada, pero yo quiero cantar, pero ¿habrá otra oportunidad?
0: A ver, vamos a cantar primero este y luego ya cantamos otra. ¿Qué te parece, mi querido Sammy?
2: Sí, pero ese no me la sé muy bien.
0: Ay, ni el corito ni nada.
2: Niégame, niégame como tres veces a Cristo, algo así.
0: Ay, caray, por ahí va la cosa, ¿verdad? No me le faltó ponerle
2: por ahí va.
0: Paquillo de sentimiento, ¿verdad? Pero por ahí va la cosa. A ver, vamos a ver qué dice de este ladito. Gracias, mi querido Sammy. Ahorita nos marcas para...
2: ¿Tienes oportunidad para marcar?
0: Sí, ahorita nos vuelves a marcar para volver a cantar. ¿Sale? Arre. Vamos a ver qué dice de aquí.
3: Oye, comadre.
0: Ay, no, hombre, compadre. Yo pensé que me ibas a cantar. No. Yo creo que le vamos a cancelar la canción al Conde, ¿verdad? Todo porque la gente no quiere animarse. A ver qué dice por aquí, mi chulito. Dice que...
3: Hola, chula. Buenos días. Mira, Ponme hasta la de a orillas del río Bravo.
0: Sí, sí te la vas a poner. Pero primero estamos con la de Niégame, ¿verdad? Se las voy a tener que cantar completa porque yo sí me la sé toda, todita, todititita, ¿verdad? No, pues es que yo les quiero dar la oportunidad. La verdad es que no quiero opacar a la

0: Ha salido con mis... ¡Ay, cálmate, Ángel Aguilar! ¡Ay, ay, ay! ¡Déjenme alucinarme, hombre! ¡Déjenme que yo me crea la mera mera, oiga! ¡De veras! ¿Qué dice de este ladito?
1: Tú y yo, Ramote.
0: Ok, también nos está pidiendo rolita, ¿verdad? Saludos para el Panchito, dice, pero sí tiene favoritismos. Ay, no, oiga, ¿cómo cree? No le diga esto a mi compañero, hombre, porque, ¿verdad? No, dice de este ladito que, ¿qué?
2: Hola, chula, la tercera regla es no enamorarse con los compañeros de trabajo.
0: De los reyes, escucha.
2: Culturas, toxicidades, etcétera.
0: Ya ves, por ejemplo, el regio ya no deja que Pantera le hable a cualquiera, ¿verdad? Es correcto, oiga, ay, no, qué cosas.
3: Pero sí tiene
4: favoritismo.
0: Otra rolita, ¿verdad? Otra rolita. Ok, ahorita nos vamos a ir programando. Mientras tanto, ay, pobrecito Conde, ponle su rola ya nomás por esta vez, ¿verdad? Nomás por esta vez se la vamos a poner, oigan. Vámonos con Hijos de Barrón. ¿Qué dice esta rolititita, oiga? Niégame como, ¿verdad? Como Pedro, ¿quién era? Sí, algo así. La neta ni me la sé toda, pero me encanta esta rola, oiga. Vámonos con esta rolita, qué buena rola. Y seguimos con mucho más. Tú la pides, tú la cantas. Aquí nomás.

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1: Niégame, pero no me dejes, vámonos aquí nomás. Jura.

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1: Hay que desarrollo, Tototo. Oiga, ya son las 10:13 de la mañana. Vámonos con Tú la pides, tú la cantas. Y el día de hoy quiero una por llamadita. 624-104-2035 para que nos marque y nos cante por canción. Oiga, así por llamada, la canción que usted quiere que suene en este momento. Aquí espero esa llamadita, pero sí, impaciente, ¿verdad? Porque antes de que se me ocurra cantar la probadita a mí, ay, no, mija, ya chole con esa, ¿verdad? Nomás me sé esa, ay, no, de veras. Ahí está la llamada. No, ¿verdad? Y dije, para que se vea que acá, ¿verdad? Que anda bien saturada la línea de teléfono, pero nadie. ¿Qué está pasando? ¿Dónde anda la raza el día de hoy? No, ya no me voy a ir sin una llamada.
2: ¿Hay alguien aquí con vida?
1: Yo creo que no, ¿verdad? Oiga, mientras tanto, mientras suene ese teléfono, vámonos con mensaje. ¿Qué dice por aquí?
3: Gracias, mi chula, por la rola. Oye, yo una disculpa, doña Susi, pero es la verdad. Si algún día tenemos la oportunidad de conocernos bien, y si no, pues no pasa nada.
1: Ya, mira, ya, el conde hasta lo vi, casi lo visualicé haciendo puchero, ¿verdad? Así como, pues si no, pues ya ni modo, ¿verdad? A ver, aviéntame esa llamadita antes de que yo llore junto con el conde. Bueno, bueno.
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1: ¿Quién anda de aquel, ladito, chulito? Hola, hola, buenos días.
4: Un amigo de usted.
1: ¿Un amigo mío?
4: Sí, ahorita voy a pasar a verla dentro de unos 5 minutos, 4.
1: Ay, caray, santa cachucha.
4: Así es, mi chulito.
1: A ver, cántale, mi chulito, nomás bájale un poquito a tu radio.
4: Pequeño presente.
1: Ay, santa ciela. Estas mariachis que se están bajando de ahí son para mí. Ay, Dios de mi vida. Ay, no, Dios mío. Ya, ahorita nos vemos y dije, voy a ver qué onda
4: ahorita
1: allá afuera.
4: Gracias.
1: Ya estás, mi chulito. Muchas gracias. Ahí está, ¿verdad? Muchas gracias por sus detalles, oiga, de verdad. Ya con que nos escuchen es mucho, mucho más que bien, ¿verdad? Saluditos. A ver, tenemos otra llamadita para que nos cante una rolita, ¿verdad? Y también nos estaban pidiendo el color de tus ojos. Qué buena rola. De este ladito dice que...
5: A ver. Hola, buenos días, buenos días. ¿Podrás poner la canción de Contra el Dragón de los Acosta, por favor? Saluditos, mi chula. Muchísimas gracias.
1: Claro que sí, nada más. Necesito que me cantes un pedacitillo, ¿verdad? Y para que nosotros podamos ponerla, porque si no la gente se me echa encima. No, que tú la pides, tú la cantas, ¿verdad? De este ladito dice...
6: Buenos días, buenos días.
1: ¿Cómo te va, mi compañero?
6: Oye, compláceme con una canción, la de Migajero, del grupo Rainy, dedicada para el conde, porfa, con mucha dedicatoria para el compa conde.
1: Que ya dijera por ahí como doña Cleo, no le ruegue, ¿verdad? Ay, no, doña Cleo, debería de darle unos consejos ahí aquí a don conde, ¿verdad? A ver, pásame esa llamadita, vamos a ver a quién tenemos. Bueno, bueno.
7: Bueno, ahora sí.
1: A ver, échale, mi querido Samuel.
7: La cumbia triste de Alejandro Fernández a cargo con Los Ángeles Azules, algo así.
1: Ándele, ¿y cómo dice esa rolita?
7: Para los que no duermen, para los que les duele el alma, para los que no sueñan, desde que el amor les robó la calma, para los que aún esperan, para los que aún extrañan, para los que aún recuerdan de que el amor los que les robó la alma.
1: Ay, anda, pero ¿qué? Échale, ¿verdad? Tienes que cantar más.
7: Ya es todo.
1: Ya es todo.
8: Ya.
1: Bueno, pues ahí está la rolita, ¿verdad? Que nos pide mi querido Sammy. Ya la tenemos lista. Vámonos con esa rolita y regresamos con
7: gracias,
1: más 10 con 17.
7: Lo quiero mucho.
1: A ti, mi chulito. Vámonos, Ricky. Aquí nomás.

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3: Aquí ya son las 10:30 de la mañana, racita chula. El tiempo se nos aproxima, el tiempo de despedirnos. Pero mientras tanto, vamos a seguir con saluditos. Dice, saludos a la Carpintería Jaramillo, especialmente para el maestro nuevo, el Omar, que se ponga la del Puebla con la ballena. Dice, que oiga, para estrenarlo, ¿verdad? Si no, ¿cómo?
4: Hola, ¿cómo estás? Espero que estén muy bien. Soy Milan.
3: Mi querido Milan, te mando un fuerte abrazo, mi rey. ¿Cómo estás tú? Como la canción, ¿verdad? ¿Cómo estás? No me sale. Es rola de liberación, muy todo que ver. A ver, vamos a ponerla ahí. Déjale, pongo puntito porque nos está pidiendo canción. Si usted pidió canción y quedó muy abajo su mensaje, póngamele puntito para que vuelva a subir, por favor, de este ladito. Dice que...
5: Hola, buenos días. ¿Me podrías complacer con la canción Unas Heladas de Grupo Máximo Grado? La que dice Unas Heladas con mi compa Chore.
3: Ándele, ahorita se la ponemos. Vamos a... Acuérdese que yo le pongo ahí el grupo para que yo y mi querido Donald sepamos quién la canta o qué grupo sigue, ¿verdad? No, no es para usted, no es para que me conteste. Ándale, sí, esa rola, sí. No, es para nosotros, ¿verdad? Ahí está, Máximo Grado, perfecto. Vámonos con este lado. Saluditos, dice mi querida Vane.
6: ¿Podrías ponerme la canción de Conjunto Primavera, Morir de Amor?
3: Ahí está, ahorita se la buscamos, tú la pides, tú la cantas. Saludos para Norberto, dice, chula, cada que escucho cantar al Sammy me pregunto, ¿este muchacho tiene talento? La pregunta es, ¿que por qué canta regacho? Ah, hay apoyo, solo falta talento, ¿verdad? Saludos. Oiga, dice por aquí, ¿qué es lo que les digo? ¿Verdad? ¿Qué es lo que les digo, oiga? Ahí, saludos para mi querido Andrés.
7: Buenos días, ¿podrías poner la de Un Par de Cerdos de la Tacalosa de Monterrey?
3: Ahí vamos a poner en stand-by, ¿verdad? Porque son las rolas que siguen. Mientras tanto, oiga, tenemos muchos saluditos que quedaron por ahí. Si usted quiere que sus saludos salgan y se me quedaron hasta abajo, póngale puntito para que vuelvan a subir. Saluditos, oiga, vámonos con rolita, ¿qué te parece? Y nos vamos con esta rolita que viene a continuación, ¿verdad? Que se llama... ¡Ay, qué bonita rola! Esa rola como me gusta, mi querido Rubén. ¿Cómo dice la rolita?
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3: Todo lo encuentro en ti. ¡Qué buena rola, ¿verdad?
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3: Pero cántele con enjundia, oiga. Esa rolita, oiga, de grupo Super Lamas, Todo lo Encuentro en Ti, va dedicada para todos mis radioescuchas que los quiero muchísimo y que todo lo encuentro en ustedes, oiga, los amo 1,000, 8,000, vámonos con esta rolita aquí nomás.

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1: Que dice unas heladas con mi compa Chore Cuadras. Ay, tranquilón con mi compa Miguelón.

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1: Mi Donald, habla por teléfono a mi casa y avisa que voy a llegar tarde. Me voy a quedar aquí a cubrir horas extras. Ah, es que no me quiero ir, racita chula. Ya se me terminó el tiempo, pero pues ya sabe usted que la programación continúa. Quédese porque ahí viene nuestra bella, la bandida de la mejor. Así que quédese con ella para que eche ese guateque, ¿verdad? Y como siempre, el estilo y la música combinado con el buen cotorreo en un ratito más. Así que quédate por ahí porque también el día de hoy nos vamos a poner a bailar el... Ay, ¿verdad? ¿Cómo de que no iba la guaracha y cumbia y demás, la salsa, con nuestro querido Omar Hernández en la ola sonidera? Despuésito también nuestro compa, el Regio. Por el momento creo que es todo, ¿verdad? ¿Ya no hay más programas en la tarde? No, ¿verdad? ¿Sí? ¿La Bella y la Bestia? Bueno, pero que viene siendo como de dentro de la bandida, ¿verdad? Ok, pero más tarde ya no hay. Ok, pues ahí está, ¿verdad? Todavía hay buena programación, quédese. Y nosotros nos despedimos, racita chula. No sabe, ahorita me siento peor que la señora dramática cuando me tengo que despedir de ustedes. Es como, no, por favor, ¿verdad? No me aparten de mis mejores radioescuchas. Déjenme, ¿verdad? Ahorita ellos pagan la otra hora, ellos se cooperan, ¿verdad? De a 10 pesos, aunque sea. Racita chula, pásela bien chido, no sabe qué gusto escucharlos todas las mañanas. Gracias por abrirnos las puertas de su casa, de su cocina, de su hogar, de su recámara, de su auto, de su negocio, de todos lados. Pero sobre todo, oiga, gracias por abrirme las puertas de su corazón. Muchísimas gracias. Y de aquel ladito agradezco infinitamente a mi querido Donald, que nos acompañó el día de hoy, y a usted ahí en casita por sintonizar la mejor a través del 89.9 FM San José del Cabo y del 102.3 aquí en Cabo San Lucas. Racita chula, pásela bien chido. Por aquí dice: buenos días, mi chula, me podrían poner 5,000 pesos de mañanitas para mi hermana Nalí, que cumple 15 años, que la queremos mucho, que siempre estaré para ella de parte de su hermano Silvan. Gracias, mi chula. Doña Cleo, ándale, invítale turbo, ándale.
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1: Ahí está, ¿verdad? Saludos para aquí, hermosa, que tenga un excelente fin de semana lleno de muchas bendiciones. Dios la cuide siempre. Un fuerte abrazo, mi querido Sebastián, de este ladito. Mi querida Eres, saludos también por aquí a toda esa racita que el día de hoy nos pidió una rolita, y que si ya no alcanzamos por tiempo, oiga, en la próxima semana, ¿verdad?, los ponemos primero a ustedes. Dice por aquí mi querido Mago, te mando un fuerte abrazo. Gracias por aquí también, que dice que ándele, que quiere otra rolita, pues ojalá que alcancemos, ¿verdad? Saludos, mi Serra 23, saludos para José Antonio, un fuerte abrazo. Saludos también al buen Forky, saludos por ahí también aquí a la racita chula del taller. ¿Cuál taller era que nos andaban pidiendo los saludos, oiga? Como ya me quedé hasta abajo, ya no supe dónde quedaron, pues a todos los talleres, ¿verdad? Gracias por escucharnos. Un fuerte abrazo, pásela bien chido, racita chula, yo los quiero mucho y me despido con mucho cariño y dándole las gracias, ¿verdad?, por favorecernos todos los días y escucharla mejor. Pásela bien chido, quédese con la demás programación, muy, muy buena programación. Los quiero mucho, yo soy Carla Trejo, la chula, tu amiga y servidora, la voz que te acompaña en las mañanas, y si Dios nos lo permite, en punto de las 7 de la mañana el próximo lunes, aquí estaremos en el Desmorning. Los quiero mucho, Jesús del Zacatal. Besotes, Meche Rivas, un fuerte abrazo. Pásela bonito. Los quiero mucho. Los amo 1,000, 8,000 besotes. Bye bye.
3: Buenos días, chulita. ¿Podrías ponerme la canción de Conjunto Primavera, Morir de Amor?

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0: tengan todas ustedes. Oigan, 11 puntos. ¡Qué bárbaro! El Donald no se la puede rifar mejor, corazón bello. Le digo, oye, se sintió bien padre que en cuanto salió la chula entramos nosotros así como pum, pum, el timing perfecto. Muy bien. Muy buenos días tengan todos los bellos bandidos y bandidas que escuchan, por supuesto, la mejor. Yo soy Carolina Moreno, la bandida. ¡Uy! Vamos a estar por acá acompañándolos de 11 de la mañana hasta la 1 de la tarde. Porque hasta la 1, porque te recuerdo, corazón bello, que hoy de 1 a 2 ya tenemos programa nuevo desde la semana pasada, que es La Bella y la Bestia, junto con el Panterita, ¿ok? Y hoy, por cierto, vamos a hablar desde un artista bien padre, así que los invito a que se queden por acá con nosotros hasta las 2 de la tarde. Dice por acá, qué puntualidad, es que sí, es lo que te digo, nunca habíamos llegado tan temprano ni a misa, ni el día de mi boda llegué tan temprano, para que me entiendas. Muy exactos entramos, así nos gusta, nos encanta. Oigan, saluditos a la gente bella que nos oye en el 89.9 de San José del Cabo y también, por supuesto, a los que nos escuchan en el 102.3 de Cabo San Lucas. También reporte a la gente bella que nos habla a través de la aplicación, que ahí está el pendiente, que dice, no, mi bandida, yo ando en mi casa, yo ando desde Monterrey oyéndolos, yo ando desde Dubái. Ajá, es que tenemos bandidos desde Dubái, no sabía, no, pues para que se enteren. Por acá en los controles están los dos más guapos de toda la empresa, mis favoritos, que espero que no escuchen los demás. Acá está mi querido Donaldo. Vuelta. Oye, vienes muy, muy de Monterrey. Trae el jersey oficial y toda la cosa. ¿Hoy juegan o qué? Ah, con razón. Y por acá está, por supuesto, mi niña pechocha, Abril, que muy probablemente por acá la vamos a estar escuchando también los sábados junto con nosotros. Vamos a ir a contestar la primera llamadita del día. ¿Qué les parece? A ver si nos alegra la mañana. Bueno, ¿qué hubo? ¿Quién anda ahí?
1: Sí, buenos días. Te estamos comunicando desde acá, desde Dubái.
0: Ah, yo sabía. Habibi, ¿cómo estás?
1: ¿Qué onda, morrillo?
0: ¿Cómo está el abuelo más pechocho del condado?
1: Aquí andamos, mira, chambeando como todos los días, dándole duro el tupido a la UDI.
0: Ah, como debe de ser, mi rey hermoso.
1: Oye, sí, estamos hablando de Dubái. Para los que no conocen Dubái, es aquí la ballena de Esperanza, Puerto Nuevo, Montebello.
0: Me encantó. Muy bien, ojalá pronto conozca Dubái.
1: Oye, saludos para toda la gente ahorita que anda laborando, que andan echándole ganas todos los días.
0: Gracias, amigo, por la buena vibra, la buena actitud y ojalá que caigan mucha chambita hoy, muchos viajes.
1: Sabadito lindo, bendiciones. Aquí vamos a andar escuchando la radio.
0: Cuídeseme mucho, un abrazo con cariño, amigo. Bye, bye.
1: Se fue una de las hermosas, pero quedó la princesa también.
0: Ay, claro, bebé, aquí todas bellas, hermosas, preciosas. Aparte está la más bella aquí, o sea, Donaldo.
1: Donaldo me contó a mi Pepe.
0: ¡Chao! Bye, amigo, nos vemos. Bye, bye. Ay, no, oye, que por cierto, hoy en la mañana me ataqué, les voy a platicar algo. Sí me ataqué con este comentario, me pone un vato en el Facebook, ¿no? Creo que es un radioescucha acá, no sé si esté por acá oyendo o no. Pero pone, si estás muy hermosa, tienes una cara muy bonita.

Pues ya saben que se puede reportar al 624-192-0899, nuestra línea de WhatsApp, y 624-104-2035, la línea de llamadas. Vamos a ir arrancando el programa del día de hoy con una buena rolita, que por acá el Donald ya se anda poniendo bien guapo, se anda poniendo la playera, se anda poniendo guapetón, porque hoy dice que su equipo gana, así que quiere retar a alguien. ¿Con quién juega? Ah, bueno, juegan con un equipo de Estados Unidos, así que alguien que se sienta bien Gringolandia dice que les apuesta la cabellera. Vámonos pues con música y ahorita regresamos. Aquí nomás. ¡Uy!

0: de la mañana, mis bandidos. Ahí quedó, me marcó. Fíjense, ahorita una radio escucha y la agarré cantando todo pulmón de Grupo Firme. Y yo, ya te atrapé. Como que dijo, ahorita no me van a contestar. Y la complacimos con la rolita de tatuajes. Le digo, ¿a quién tienes tatuada, mi reina? Pues ahí, a uno que otro. ¡Ay! Que por cierto, hoy el Pantera se va a tatuar mi nombre. ¡Ay, qué nervios! Aquí en La Bella y la Bestia se va a estar tatuando el nombre. Ahí voy a guardar el video, lo voy a grabar para compartírselos en las redes sociales. ¡Tenemos llamadita! Bueno, bueno, ¿qué hubo? ¿Quién anda ahí?
1: ¿Qué onda, bandita?
0: ¿Qué onda, mi bandido hermoso? ¿Cómo estamos?
1: Acá estamos. Vamos a hacerte un reporte vial.
0: Dígamelo todo, corazón.
1: Aquí en Cabo del Sol, o Coatzacoalcos, un carro se montó sobre el camellón. Así que precaución, banda. Nada más está un carril.
0: Un carro se montó sobre el camellón. Ay, bueno, pues para que la gente si anda por la zona, ya escucharon ahí por Cabo del Sol, para que tengan mucho cuidado y precaución, y hay que manejar bien conscientes. Es que siento, ay, a mí me da un pendiente que cada día tras día pasen este tipo de cosas.
1: Y ya de paso te puedo pedir una canción.
0: Sí, claro que sí, bandido.
1: La del ruido de tus zapatos de Arrolladora.
0: Uy, ahorita te la ponemos, ¿sale?
1: Ah, gracias.
0: Gracias por el reporte, bye bye. Oigan, sí, a ver, la neta siento que sí tenemos aquí un tema con la manejada. Es que cuando vienen aquí por la Transpeninsular le da bien recio. O sea, a ver, sí que el lado izquierdo dice que la velocidad máxima es 80, me parece, 60, 80, 90. Ok, pero a ver, si dice que la velocidad máxima es 90, significa que ese es tu límite, corazón. No porque alguien atrás venga 120, significa que tú te tienes que mover para que pase el de 120. Échame la mano, corazón bello. No es saber quién maneja más rápido en ese carril. Es un límite de velocidad permitido. Entonces tenemos que tener muchísima más conciencia y responsabilidad vial. De verdad, por uno, hacemos el cambio. Uno por uno, vamos cambiando y echándole ganas porque vean todo lo que se puede llegar a ocasionar. Y también ir concentrados, que si vas manejando, ve manejando, corazón. No, esos que van ahí viendo videos mientras maneja y en el Instagram, en el TikTok, échame la mano, corazón bello, y puro mitote. O sea, ni siquiera vas escuchando un podcast, algo que te sume, no vas escuchando la mejor. Tenemos llamada. Bueno, bueno.
2: Bueno, bandida.
0: ¿Qué onda, mi bandido? ¿Cómo andamos?
2: Me podría poner una canción.
0: ¿Cuál quiere, corazón bello?
2: La de tatuaje.
0: Tatuaje, ya la pusimos, mi amor.
2: Ah, bueno, pues ponme la de los Tigres del Norte, Puerta Negra.
0: Uy, la Puerta Negra, ya está.
2: Gracias. Ándale,
0: pues, bye. A ver, vámonos ahora sí con audios, ¿qué dicen?
3: Qué huele, mi bandida, muy buenos días.
0: Buenos días.
3: Buenos días. Mi bandida hermosa.
0: Igualmente, corazón bello.
3: Bandida, bandida, compásenme con el tema de uno de los extraños, se llama Hasta el Aire, por favor.
0: Hasta el Aire, ya está, mi querido Antonio. El Club de los Antonios, voy a hacer una asociación que se llama así, el Club de los Antonios. Qué bárbaro. Es que el otro día se reportaron, yo te amo Antonio. Nunca había conocido tantos Antonio en mi vida como aquí en Cabo, se los prometo. Es una casa bárbara. Nos envían, hola bandida, un saludo para ti. Ponme por favor la rolita de la Sonora Santarena, la canción se llama Los Luchadores. Gracias y buen turno. Igualmente, corazón, también que tengas un muy bonito día.
4: ¿Qué onda, bandida?
0: ¿Qué hubo?
4: Buenos días.
0: Buenos días.
4: Tengo un camarada que te quiere mandar un mensaje.
0: A ver.
4: Desde el taller de los Reyes en Los Cangrejos, que es la más hermosa.
0: Ay, gracias,
4: y que
0: mi amor.
4: Una rola, la de Flor de Oropel.
0: Oye, corazón, pero es más bien la de Corazón de Oropel, ¿no? Porque ya busqué la rola y no me salió nada más que la de Corazón de Oropel con Sergio Vega, el Shaka, ¿va? Y dile muchas gracias a tu compañero. Dile que lo quiero mucho al Pechocho de Mocho. Dicen por acá, hola bandida, ¿me puedes complacer con la canción del Tapatío con Vicente Fernández? Saludos y muchas gracias. Es un placer. Oye, lo que veo es que hay muchos tapatíos acá, mucho paisano, qué bárbaro. Cada vez somos más. Es que, pues, ¿qué te digo, corazón? Nos gusta lo bueno, la buena vida. ¡Arriba, Guadalajara! Guadalajara. Y también arriba Monterrey, amigo. También arriba Monterrey, por supuesto. ¡Uy!
5: Hola, mi bandida. ¿Cómo está la princesa de la mejor?
0: Muy bien, corazón. ¿Y tú? Vamos
5: a empezar con una rolita. La primera cita con Karim León. Gracias.
0: Ya está. Apuntada, agendada, bien puesta, mi bandido.
6: Ah, buenos días todavía.
0: Buenos días.
6: Quiero mandarle un saludo a mi jefe.
0: Ajá.
6: Que está allá a partir de las pirámides escuchándote. Quiero decirle que ya pronto nos vamos a ver, jefe. y quiero ver que si me puedes consentir con la canción de La Casita de la MS.
0: Ya estamos.
6: Ya que lo voy a ir a ver, primeramente Dios, este fin de mes.
0: Qué bonito.
6: Para estar con él y que me siga consintiendo, aconsejando.
0: Qué chulada.
6: Como siempre, siendo el mejor papá de...
0: No, amigo, qué bendecido, la verdad, es bien padre cuando uno tiene a los papás cerca. Y a veces te voy a decir algo, no valoramos a nuestros padres más que tristemente ya no cuando ya no están. Entonces, si los tienen en vida, si los tienen con ustedes, si están cerca, ahí aún, miren, estamos a una llamada de nuestros padres de distancia, a un mensajito. Hay que mantener esa cercanía. Se los prometo que uno a veces dice, ay, mi papá es bien enfadoso, ay, mi mamá cómo me hace renegar, porque a todos nos pasa. Pero vamos a extrañar el día de mañana cuando ya no podamos renegar con ellos. Entonces, de verdad, si tienen a sus papás aquí en vida, háblele, no le quita nada, corazón, no le quita nada, echa una llamadita, mami, papi, ¿cómo está? Es más, déjenme, voy y la voy a marcar a mis papás, ya me dio sentimiento. A ver, tenemos llamadita por acá. Sí, bueno, bueno.
7: Bueno.
0: ¿Qué hubo? ¿Quién anda ahí?
7: El gordito country.
0: ¡Ay, mi gordito country! ¿Cómo andamos?
7: Bien, ¿y usted?
0: Yo al 100, corazón bello, por supuesto.
7: Qué bueno.
0: A la orden.
7: Para la muchacha más guapa de la radio.
0: ¡Ay! ¡Abril, te hablan!
7: ¡Ay, la bandida!
0: ¡Ay, gracias, mi amor! A la orden, corazón, ¿quiere alguna rolita, un saludito?
7: Una canción.
0: ¿Cuál quieres?
7: Bonita.
0: Bonita. ¿De quién es?
7: Con Lalo Mora.
0: Ya está, ya te la anotamos por acá, mi corazón.
7: Vale, pues.
0: Un besote, mi gordito pechocho.
7: Igualmente.
0: Bye. Bye. ¡Vámonos! Dicen también por acá. Hola, buenos días, mi bandida pelirroja. Solo para reportar una fuga de agua potable en Cangrejos. Está en la pura esquina de las calles Paseo de Oro y Paseo Cabo San Lucas. Para más ser más exactos, en la esquina del Centro de Salud. Gracias, mi querido Andrés, que también por acá nos comparte una imagen. Ojalá que lo solucionen. Oye, de por sí batallamos para tener agua y que haya fugas, pues échame la mano, ¿verdad? No, pues así no está bien, así no me gusta. ¿Qué onda? A ver, dice por acá el compa Camarillo, andas con toda la alegría, bandida. Ya sabes, Camarillo, yo siempre con la mejor actitud y felizota, de buenotas. Y mira, nos comparte por acá un video que dice, hasta se suben para escuchar a la bocina más cerquita, que le retumbe el oído, di. Dice, hasta se pega la bocina. Un fuerte abrazo a todos los locutores que nos hacen feliz el día con tan buena programación. Muchísimas gracias, mi amor. No, hombre, el agradecimiento es para ustedes, porque de verdad sin ustedes no seríamos nada todos los locutores. Nos debemos, por supuesto, a todo el público bello y hermoso, a su buena energía, a sus mensajes, que considero que a todos y cada uno de mis compañeros nos motivan un montón para echarle ganas al programa, porque a veces uno puede llegar con la pila bajita, se los prometo, y ya cuando uno se siente aquí frente al micrófono y empieza a recibir mensajes bonitos o motivaciones o decir, no, bandida, sabes que me gusta mucho escuchar el programa o con cada uno de mis compañeros, no, estoy segura que te cambia el chip, te transforma y dices, tengo una gran responsabilidad, o sea, el estar para ustedes, el acompañarlos durante su mañana, durante su tarde, su noche, eso para nosotros es bien importante e implica una gran responsabilidad, así que qué bonito, qué chulo, qué hermoso que también a ustedes les guste lo que hacemos. Nos vamos pues por acá con algo más de música que ya tenemos preparado en la lista de complacencias. ¡Vamos y regresamos! ¡Aquí nomás!
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1: Son las 11:31 de la mañana. Ya vamos a la mitad de la primera hora de programa. Y ahorita ya al fin tengo una belleza aquí en los controles, mi querida Abril. Oigan, que por cierto, quiero mandar un saludito bien especial para su mami Abril, que nos escucha desde Veracruz. ¿Cómo no? Oiga, mi reina hermosa, yo le quiero decir dos cosas. La primer cosa... qué bueno que me mandó Abril para acá. Yo la quiero mucho, es una gran niña. Y la segunda, que no se preocupe, yo aquí voy a estar al pendiente de ella para todo lo que necesite. Ella sabe que mi tiene una amiga, una hermana y una madre al mismo tiempo, porque soy bien protectora, así que no se me preocupe. Yo sé que a veces tener a los hijos a la distancia, les platico que Abril tiene poquito que llegó por acá a Los Cabos junto con nosotros. Se está integrando de una manera fenomenal, es una niña súper talentosa. Entonces, pues obviamente hay que arroparla de esta manera, porque es bien difícil cuando uno llega aquí solito. A mí también me pasa, así que la entiendo y la comprendo, así que no se me preocupe, señora, yo aquí estoy al pendiente de su chamaca, y también la voy a regañar si la riegan cosas. Ay, no se crea, pero si anda rompecorazones, qué bárbaro, es que está muy bella, y todos aquí los canijillos, yo le dije, no, con mi niña no se acerquen, les digo que yo la cuido y la sobreprotejo. Vámonos pues con mensajitos, dice por acá mi querida Aurora Corazón, muy buenos días, bandida hermosa, escuchando tu bonito programa en familia, saludos para todos ustedes de parte de Aurora Corazón, y dice, cordialmente invitados, es que va a estar Ceci Miranda, su hija, ahí en Viva la Plaza, fíjate, ahí se va a estar presentando a las 6:30 de la tarde para que se den una vueltita, por supuesto. A ver, dice por acá, buenos días, bandida, mi hijo quiere esta canción, pero no sé si se pone en tu hora, Beauty and Beast. Ay, no, corazón, te voy a tener que quedar mal con esta, mi amor, pero que me pida algo así un poquito más del género y con mucho gusto se la ponemos. Dicen por acá, buenos días, bandida, ¿me puedes poner, por favor, la canción que me dicen la coyota? Ah, no, es me dicen el coyote, por favor. Ahorita la ponemos, mi amor, ahorita la anotamos por acá, mi querida Fanny. Dice Ricky Lorena, hola, mi bandida hermosa, gracias por mi canción de tatuajes. Ah, yo también soy de Guadalajara, saludos y bendiciones. Es un placer, mi reina hermosa, espero que la hayas cantado a todo pulmón, así como nos traías hace ratito en la radio, y que esa dedicatoria haya llegado al corazón, o a donde haya tenido que llegar. Y arriba Jalisco, cómo no, con mucho gusto. ¡Uy! Dicen también lo siguiente, mi querido Fernando.
2: Que tengas un bonito fin de semana, mi bandida.
1: Gracias, mi amor, igualmente.
2: Placer con una rolita.
1: ¿Cuál?
2: Alameños de la Sierra. Tú, el mar y el cielo, por favor. Fíjate mucho, que Dios te bendiga.
1: Igualmente, corazón de los alameños. Ya está, aquí la ando anotando, ¿va? A ver, vámonos con más. ¿Qué dice? ¿Qué dice la people? ¿Cómo andamos? Qué bonito fin de semana, qué chulada. Se antoja ir a la playa, ¿verdad? Se antojaba, ¿verdad, Abril? Hace unos minutos. Dicen. Es que Abril y yo íbamos a ir a la playa al rato y que siempre no se arma. ¡Ay, qué bárbaros!
3: Muy bendecido día.
1: Buenos días.
3: Señorita bandida.
1: Gracias, corazón.
3: ¿Sería usted tan amable de complacerme con una canción?
1: ¿Cuál?
3: Que se llama Como la lluvia.
1: Ok.
3: Con el señorón, mi compadre, que en paz descanse, Sergio Vega.
1: Uy.
3: El Chaca.
1: Fíjense que Sergio Vega es uno de mis artistas favoritos y es de esos artistas que me encantaría rescatar y que regresaban para acá para nosotros y poderlo ir a ver a un palenque. ¡Ay, no, qué padre! Showzazo que hacía. Dicen, fotos de Abril. No, bandidos, están oyendo lo que les acabo de decir, que yo la cuido y la protejo a mi niña pechocha. ¡Ay! chequeteta. Dicen, hola, buenos días, la bandida, para reportar y a ver si pueden ir a checar los de la CFE, lo de un poste caído de la Colonia Real, unida por el yonque. Gracias. Ah, bueno, pues ya escucharon, ojalá que alguien de la CFE nos venga oyendo. Seguramente que sí. A ver, si sí, que se reporten por acá con nosotros, 624-192-0899, la línea de WhatsApp, y 624-104-2035, la línea de llamadas. Ya saben que también pueden reportar por acá y vamos a estar bien al pendiente, por supuesto. Dice Martín, oye, bandida, ¿me das permiso de enamorarme de Abril? Miren, al rato que me los desgreñe cada uno, bandido, van a ver. Ella está chiquita. No, no les doy permiso. Van a ver, van a ver. Dicen por acá, hola, ¿qué tal, mi bandida bella, hermosa? Con todo respeto, claro, escuchando tu programa, que está de 10. Muchas gracias, mi corazón. Dice, oye, ¿me puedes complacer con la canción Si No Es Contigo, del Recodo? Sí se puede, muchas gracias. Claro que se puede, claro. Aquí todo se puede, aquí todo se puede. Menos ligarse a Abril, ¿ok? De ahí en más, todo lo que quieran. Ahorita se la ponemos, mi corazón bello. A ver, y dice también por acá, desde Santanita, Gato Sandoval. Saludos para todos por allá. Vámonos con más. Lo siguiente que dice mi querido amigo Tomás.
4: Buenos días, mi bandida, buenos días.
1: Buenos días, corazón.
4: Espero que tengas un hermoso y excelente día. Y excelente programa. Te mando esa fotito de la canción.
1: Ajá.
4: Ayer lavaron mi carro, lo encontraron aquí en el carro y parece que es de Gastelo.
1: Ok.
4: Así alguien se reporta por ahí que su credencial.
1: Ah, mira qué lindo el Tomás y bien leña. Dicen por acá que se encontró la identificación de Alan Misael López Espinosa. Corazón bello, si tú estás escuchando esto y de casualidad perdiste tu INE, bueno, pues repórtate por acá con nosotros, porque eso es bien bonito, ¿eh? Muchas gracias, por supuesto, a mi querido Tomás, que bien rifado y que reportan este tipo de situaciones. Con mucho gusto por acá la vamos a estar compartiendo y lo que quieran. Sale, vale, ojalá que se reporten. A ver, último mensajito. ¿Qué dice por acá? El compa Forky ya puso ojito. No, Forky, te voy a jalar las greñas. Yo a todos les quiero jalar las greñas, ¿eh? Dice, ¿qué más, mi carito, amigo Donald, amiguita Abril? Muy buenos días. Buenos días también para ti, corazón. Andabas muy desaparecido. Qué bueno que ya andas por acá. Bien activo, bien pilas, todo que ver, chis. Vámonos pues con música. ¿Cuál tenemos ya lista por acá, mi querida Abril Pechocha? Corazón de Oropel. Ay, aquí nomás. Vámonos con Corazón de Oropel. ¡Uy!

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1: ¡Qué frescos se ven mis compañeros! ¡Qué bárbaro! Ya son las 12 de la tarde y arrancamos con la segunda hora del Guateque, mis bandidos. Saludos a todos en San José del Cabo por el 89.9 y también a todos los de Cabo San Lucas por el 102.3. Te invito a que te quedes porque ahorita vamos a tener una entrevista bien padre, bien perrona, bien guap guap. Oigan, hoy es el Día del Gato también, por cierto. Saludos a todos mis compañeros, los quiero mucho. ¡Feliz día! A todos menos al regio. O sea, al pantera.
2: Felino.
1: Al más felino de la empresa. Oigan, vámonos con mensajes. Dice por acá el Forky: es que nada más escuché que anda rifando al Abril y dije Halloween. Ay, mijos, dejen a una pa' pariente. Dice: total, yo también tengo corazón jarocho. No soy de allá, pero amo Córdoba, Veracruz. Tengo familiares por aquellos Lares. Oye, ¿y tú de qué parte eres? ¿De Veracruz? De Jalapa. Ah, qué bonito, es lo bonito. Jalapeño, Halloween, Jalostotitlán. Siempre te hacen ese tipo de chistes malísimos, ¿verdad, rancios? Es que ya debería yo ser comediante. ¡Tenemos llamada! Bueno, bueno. ¿Quién anda ahí?
3: Bueno, bueno.
1: ¿Qué onda, mi Samo? ¿Cómo estás?
3: Estoy muy confundido con tu horario de programación.
1: Ah, mira, de lunes a viernes estoy de 5 a 7 de la tarde. Los sábados estoy de 11 a 1 en el Guateque y de 1 a 2 en la Bella y la Bestia.
3: Ah, con razón.
1: Perfecto.
3: No, pues entonces yo quiero la de pintar, voy a pintar mi rayo.
1: Ok. Ya estás, mi Samu. Cuídate mucho. Bonita tarde. Ahorita te la ponemos. Dicen por acá lo siguiente.
4: Hola, bandita. Buenos días.
1: Buenos días.
4: Le voy a mandar un saludo a mi abuelito Vicente porque nos está escuchando en México, en San Luis de las Pirámides. Puedes ponerme la casita y Ojitos Mentirosos porque la casita es para mi abuelito y Ojitos Mentirosos es para mí.
1: Ok.
4: Gracias. Saludos.
1: Ya te anoté la rolita por ahí, mi corazón hermoso. Eso, mi bandidito hermoso. Te mando un besote, corazón. Y saludos también a tu abuelito que nos escucha desde México. Dicen por acá lo siguiente. ¿Qué dice la querida Ashley? Bueno, nada. Ah, no, pues se fue el audio, yo creo. No sé qué pasó por ahí. ¡Cristian! ¿Cómo andamos, corazón bello? Buenas tardes. Dice, hola, bandida, buen día. Saluditos, que tengas un buen fin de semana. Un abrazo y bendiciones. También para ti, mi querido Cris. Gracias por estar sintonizándonos. Por acá nos envían, hola, bandida, lindo sábado. ¿Me podrías poner No Eres Tú, Ahora Soy Yo, de Tito Torbellino? Bueno, muy bien, corazón bello.
5: Ay, mi rolita, por favor. A ver si me la puedes poner ahorita, porque ya casi entro a trabajar.
1: Ah, no alcancé la de la rola, corazón, ahorita me fijo. Dicen por acá, buen día, bandida, por favor, Prisión de Amor de los Tigres del Norte. Oigan, quédense, por cierto, a la 1 de la tarde, porque se vienen cositas, les traemos una gran agrupación. Dicen, bandida, un saludito ahí a la paisana. Yo también soy de Jalapa, de la famosa colonia Campo de Tiro por la Carolina Naya. Ay, ahorita lo voy a decir, salió al baño. Es que le cayó mal el café, entonces, pues bueno, tenía que ir a echarse a...

0: Muy emocionada por el programa. Dicen por acá, buenos días, mi bandida hermosa. Dígale usted a esa persona que le dijo que su belleza era de plástico. Respóndale que la belleza no se ve, que se lleva por dentro. Y eso es lo que usted nos da todos los días al escuchar su hermosa y dulce voz. Además, la envidia corroe. Por eso la crítica de esa persona. Es la verdad, corazón. Es que les estaba platicando, ustedes no escucharon el mitote. Que en la mañana... No, mi amor, primero que nada, muchas gracias, corazón bello. Te agradezco mucho tus palabras. Te mando un besote y qué bonito lo que me mandas decir. Ahora sí les cuento. Que en la mañana me meto ahí al Facebook, ¿verdad? Y me comentan en una foto. No, les voy a decir exactamente sus palabras para que no se me olvide. Ay, no, pero de verdad les digo que me dio risa. Porque, ay, ya lo habrá borrado el hombre. Ya lo habrá borrado, qué bárbaro. Es un radioescucha aquí de la estación, pero no es mi radioescucha. Entonces me pone por acá. Pues muy bonita, pero reconstruida. Así cualquiera. Natural, nada. Y yo... No sé a qué te refieras, corazón bello, pero mi rostro es 100% natural. O sea, no, es que sí, nomás tengo un eso y listo. De ahí en más, corazón, mire, mis horas de entreno todos los días, mi alimentación, mi cuidado de mi carita, todo es natural, pero pues así pasa, nomás ven una mujer bonita y ya creen que todo es falso. Entonces, pues soporten, corazón, porque les digo que la carita es de agencia. Y ni modo. Dicen por acá, ¿qué onda, mi bandida? Un saludito para Vivero Rosarito, que se pongan a trabajar, que andan haciendo, nomás andan ahí cotorreando, la verdad, de seguro. Dicen por acá, bandida, tú vas a colgar el regio ahora que se tatúe tu nombre, su amor, la pantera. Ah, sí, hoy es el tatuaje, ¿eh? Acuérdense, el panterita ya viene listo con la máquina. Ya sacó la tinta y toda la cosa. Hoy se tatúa mi nombre, el pantera. Pues no sé qué sea, mi amor, no sé qué sea. A ver, tenemos llamadita. Bueno.
1: Hola, hermosa, buenas tardes.
0: Hola, corazón bello, ¿cómo estás, mi reina? Buenas tardes.
1: No pensaba marcar porque dije, bueno, voy a darle foco a otra gente.
0: ¡Ah! Ay, no, mi amor, tú marca cuando quieras, preciosa.
1: Pero me perré.
0: ¿Por qué? ¿Qué pacho?
1: Usodicho que te dijo que eras de plástico. Últimamente, si fuese así, si los portas, ¿cuál es el problema?
0: ¿Verdad?
1: Muchos de nosotros, la verdad, a veces vemos mujeres bonitas y decimos lo mismo o dicen lo mismo. ¿Por qué? Porque no tenemos para ponerlos. Yo si tuviera, mira, ya tuviera bien tuneada.
0: ¡Ay, te amo!
1: Así que el que no alcance para tener lo que les gusta, mejor que se calle.
0: ¡Uy! ¡Eso! ¡Mar para presidenta! ¡Mar para presidenta! ¡Mar para presidenta! ¡Te quiero, preciosa! Muchas gracias, mamacita hermosa, siempre echándome porras. Es que no, aparte te voy a decir una cosa, dicen, ¡ay, se operó el cuerpo! Fulanito, sutanita o de mí, ¿no? Lo que quieran decir. Mi amor, uno tiene que echarle ganas para seguirse manteniendo. No es nomás... A ver, yo me hice mi cirugía del cuerpo, que ya saben cuál me hice, ¿verdad? Hace 10 años, Regio, hace 10 años. Tenía 20 años. Tengo 29, hace 9 años. Entonces dice uno, ¡ay, mijo! Échame la mano, corazón.
2: Hola, hermosa. Mira, el que diga que eres de plástico y si tienes, te lo pones. Así que tú eres bella con o sin.
0: Gracias, preciosa.
2: Y ahora sí, la envidia es envidia.
0: Ay, me encanta.
2: Y si tienes para hacértelo, tienes. A lo mejor él tiene mujer y no le alcanza para que su esposa...
3: ¡Échale, vampiro!
0: Ese comentario me encantó. O luego que me ponen a mí de que... Ay, también en tu publicación, Regio, que el día que subiste mis fotos que te pone una... Pues está demasiado flaca y no sé qué. Y yo me metí a su perfil y dije, ay, precioso. Ay, corazón bello, mejor inviértele a su mujer, mi amor. Vámonos pues con música y ahorita regresamos, que ya me andan apoyando por acá todas las bandidas preciosas mamazotas. Ahorita vuelvo con más mensajes. Seguimos aquí con más. Aquí nomás.

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2: Mis bandidos, son las 12:31 y hoy nomás ese fondito, espérame. ¿En qué pueda olvidarte yo? He de decirlo, que una de mis agrupaciones favoritas, no hombre, bebé, se van a convertir ya en mi número uno. ¿Qué te cuento? Que el día de hoy estamos bien engalanados, alfombra roja y todos los trucos, porque tenemos por acá a mis amigos, ¿qué digo mis amigos? Mis hermanos, mi sangre. ¡Ah! ¡Estamos con Grupo de 30!
3: ¡Claro, claro!
2: ¡Fuerte el aplauso, muchachos! Bienvenidos a su programa favorito, porque todas sus entrevistas son conmigo. ¡Qué bárbaro! Ya no les queda de otra. ¿Cómo están, mi querido Javi, mi Fer? ¿Cómo estamos?
4: Muy bien, aquí andamos de vuelta otra vez para presentarles algo nuevo que tenemos por ahí, una sorpresita y unos chocolates.
2: Ah, mira, es que aquí yo los exploto. Antes de venir, mira, tienen que traer los chocolates. ¿Ah? Oigan, estoy bien contenta porque, bueno, empecemos por decir que Sirena ha sido un éxito, a todo mundo nos encanta. Déjenme les digo que yo lo tengo en mi playlist, a cada rato lo escucho, me encanta la rola. Y entonces ellos dicen, ¿sabes qué? No, bandida, o sea, pegó muy bien, pero vamos a dar todavía algo más. ¿Cómo?
5: Ahí traemos otra, digo.
2: Traen otra, qué rolón. Yo ya la escuché inéditamente. Digo, ya salió desde el día de ayer, pero apenas seguramente por acá nuestros bellos radioescucha la van a estar escuchando. Que es otro, que es un cover. Es un cover de una de las agrupaciones más grandes que existe dentro del medio del regional mexicano. Y antes de presentar cuál canción es, me gustaría que me contaran por qué eligieron esta canción.
5: Pues... ahorita como se anda usando mucho lo de andar dejando gente y mucho desamor y todo, por eso nos animamos, porque ahorita es el mercado ahorita,
4: si ¿verdad? El
5: hay mucho que se quiere andar pegando en el pecho ahorita, pues.
2: Del Pantera no van a andar hablando, ¿eh? Y oye, y a ver, para empezar, ¿no? Digo, ahorita sabemos ya bueno, ya les decimos cuál es. Les digo.
4: Para oreja.
2: Pero todavía no la vamos a poner. Pero fíjense que sacaron el cover de La Llamada de Mi Ex, que es un rolón, señor rolón. Y aparte aquí en la estación me la piden mucho. Entonces ya para que lo radioescucha ya la empiezan a pedir, obviamente, con Grupo de 30. Y me encantaría saber, obviamente, que dicen ahorita, ah, bueno, sí, la gente anda muy de desamor y todo, pero hay 101,000 canciones que pudieron haber elegido. ¿Por qué La Llamada de Mi Ex?
4: Pues como te dije ahorita antes de entrar, hicimos géneros, cambiamos los géneros, ajá, más que nada. Lo tratamos de hacer al norteño y nos dice Pantera, modifíquenle aquí, pero tratamos de que sea la esencia, pues, más que nada, claro, del grupo, y que distinguen cuando nos escuchen a nosotros.
5: Sí. Más que nada para la gente que es de corazón norteño, uh-huh, igual que nosotros, pues les quisimos dar ese pedacito de nosotros, ¿no? Que se emocionen, que haya ese sulfuro de andar escuchando el norteño con canciones muy bonitas que están en la banda ahorita.
2: Ay, es que eligieron una rolotototota, es muy buena la canción. Y oigan, a ver, a mí me gustaría saber con qué conflictos se enfrentaron al momento de que crearon y grabaron esta canción, al convertirlo obviamente de un género a otro, darle como esta vueltita. ¿Qué fue lo más complicado al momento de crear esta canción?
5: Pues pensarle en cómo sacarle las melodías, en uh-huh, darle una tonalidad, al menos en mi parte de, claro, de la voz, porque pues es de decir que no tenemos una voz muy bonita como de banda, ¿no? Uh-huh. Pero de todas maneras, yo quiero que se quede la esencia de mi voz, pues, claro, también. De no tener una voz bonita, pero sí tener una voz que quede pues marcada entre los radioescuchas, entre las personas que van a entrar y van a decir, oye, pues escucha bien.
2: Ay, no, pero si tienes una voz bonita, Fer, te voy a jalar las greñas. Yo siempre le quiero jalar las greñas a todos, ¿va? No, la verdad es que todas las canciones que yo he escuchado de toda la agrupación me encantan y creo que este fue un acierto muy bueno. Aparte, al principio, digo, no sé, no me dejarán mentir, que entiendo el género que le quisieron dar, pero también se escucha como un poquito rockera al principio.
4: De hecho, al final también los que escuchan lo que es el bajo, le metimos un poquito más de... Le metimos un toque rockerón.
2: Ay, eso me encantó. Ay, ¿se acuerdan el día que estábamos llevando las serenatas y que yo vine acá? Escuchen, bandidos, hagan de cuenta que obviamente, ¿cuál es el instrumento que tocas?
4: El bajo.
2: No suena si no está enchufado, ¿verdad? La bocina. Ay, no, qué vergüenza. Sí. Y estábamos acá llevando la serenata, bien padre. Y yo dije, bien pro. Carolina Bandida Pro Max, voy a grabar y voy a tocar, que ahora sí que se alcancen a identificar los sonidos del bajo. Pues me acerco bien pregona con el micrófono a grabar según el bajo. Y él me dice, hey, no se va a escuchar, no está conectado, ¿no? Y yo, qué vergüenza. Y ya, pues así nomás me traían a carrillo esos canijos.
5: Se me hace que está en el en vivo todavía.
4: En el en vivo sí se ve en el en vivo.
2: ¡Qué vergüenza! Oigan, a ver, invitan por favor a toda la gente que nos está escuchando para que vayan, escuchen esta rolita, en qué plataformas está. También invítelos a que la pidan aquí a través de La Mejor, que ya saben que siempre los complacemos.
5: Claro que sí, pues invitar a toda la gente, ¿no? A todos los radioescuchas a que sigan sintonizando aquí La Mejor y el estreno de nosotros, que es La Llamada de Mi Ex, aquí con sus amigos del grupo de 30, en todas las plataformas digitales también está.
4: Y con La Mejor, compadre, con La Mejor.
2: Ah, claro, bebé. Oigan, pues les late si vamos a escucharlo y ahorita regresamos para preguntar un poquito más de esto.
4: Para que la dediquen a los...
2: ¡Ay, ahora sí, agárrense, bandidotes! Te dejo escuchando La Llamada de Mi Ex con grupo de 30. ¡Vámonos!

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8: Pues ahí quedó. Oigan, me encantó la rola, qué bárbaro. Y luego me encantó que cambiaron la tonadita. Se escucha diferente, se escucha bien machín el sello de Grupo de 30, muchachos. Felicidades.
9: Gracias, gracias. Tenía que quedar algo de la esencia, ¿no?
8: Algo bien teníamos que hacer. Oigan, muchachos, no, pues muchas gracias, qué bueno y que están por acá con nosotros. Me gustaría que invitaran a la gente, sé que próximamente también van a tener un evento. Vamos a meter un golazo ahí rapidísimo para que les platiquen dónde van a andar, para que se den una vueltita. Si ustedes no han tenido la oportunidad de escuchar a Grupo de 30 en vivo y en directo, yo ya les dije que voy a estar en primera fila, ¿eh? Okay. Ahí vamos a estar mi marido y yo en primera fila. Cuéntenos.
9: Claro que sí, pues vamos a estar este sábado 15 de agosto ahí en el Miami junto con nuestros amigos de Escuadrón. Y al final la sorpresita de Grupo Líder, el reencuentro.
10: El reencuentro.
8: Y eso Pollo, es todo.
9: Chore. Sobre todo sus amigos
10: de Pancho, Rey. Ajá. Fausto y Carmanelli.
8: Vámonos.
10: Y sobre todo, pues, los de 30 y vamos a estar.
8: Va a estar bueno, pues por allá nos vemos, amigos. Recuerden las redes sociales a todos nuestros bellos bandidos.
9: Claro que sí, en Facebook, Instagram y TikTok estamos como Grupo de 30 Oficial. Y en todas las plataformas digitales igual estamos así, Grupo de 30.
8: Ya está, gracias mi Fer, gracias mi Javi. Aquí ya saben que siempre están abiertas las puertas del Guateque y de la mejor para todos ustedes.
9: Hombre, muchas gracias.
8: Uy, pues ahora sí, mis bandidos, fuerte el aplauso.
10: Ahí se lo encargamos.
8: Ándale, también recuerden que ya pueden pedir nuestra programación La Rola, para que nos la pidan o nos la encarguen, la llamada de mi ex con Grupo de 30. Gracias a todos por estar acá con nosotros, por continuar, que ya los vi muy activos, muy todo que ver. Si dicen por acá que está muy buena la rola. Dicen que está muy buena la rola. Saluditos. Dice, hasta ahorita ando escuchando, mi bandida. Mil disculpas. Atentamente, César del Banco. Ay, saluditos, corazón bello. Y qué bueno que les está gustando la canción, corazones bellos. Oigan, pues vámonos a un pequeño bloque musical y ahorita regresamos ya para despedir el Guateque, porque ahorita en unos minutitos más ya viene la Bella y la Bestia. ¡Vámonos! ¡Uy!

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0: regresamos, 12:51, a punto de terminar el Guateque. Y oigan, principalmente quiero agradecer mucho a todos mis bellos y bellas, preciosas. Estoy muy sorprendida por muchas mujeres que me están mandando mensajito. Bien padre, bien bonito, a mi querida Isabela, a Bere, a todos, también los caballeros por acá que me están echando todas las bonitas porras respecto al comentario que recibí. Ay, los quiero mucho, gracias en verdad, muchas, muchas gracias. No puedo algunos pasarlos al aire, obviamente. Pero, ay, no, me traen muerta de risa por acá. Les agradezco un montón. Ahorita voy a contestarles independientemente. Así que rapidísimo me voy a ir con algunos de los mensajes por acá. Dicen, bandida, bonita tarde. Igualmente para ti, corazón bello. Saluditos a todos los compañeros de la construcción. Eso, caray. Dice, oye, carito, ¿será que me puedes complacer con una rolita? Ya por acá la tenemos. A ver, vámonos con llamadita, por favor, mi querido Panther. Bueno, bueno.
1: Bueno, bueno. No me gustó la actuación de la última de 30.
0: Ay, mi amor, está bien. Vámonos con más música, corazón bello. Dicen por acá, aquí pura buena vibra. Corazón, a mí no me marquen para echar hate a nadie. Aquí eso no me gusta, bandidos. Para eso hay momentos, secciones, aquí no. Aquí pura buena vibra, si no, por favor, pues no me marque aquí al Guateque. Aquí somos buena onda todos, ¿va? Vámonos con más mensajes. Dice mi querido Charlie, bandida, muy buenas y nubladas tardes. Presente Charlie de Todos Santos. Gracias, querido amigo. Te mando un abrazote. Y oigan, pues ya no voy a alcanzar a pasar todos los mensajitos que tenemos por acá pendientes porque ya tenemos que irnos y prepararnos para la siguiente hora de programa que viene a continuación. El programa de La Bella y la Bestia, por supuesto, con la bandida y con el Pantera. Que tengan bonita tarde y ahorita en unos minutitos más nos escuchamos. Gracias por haber sintonizado el Guateque. Te quede la mejor. ¡Vámonos!

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1: Muy buenas tardes, amigos míos. ¿Qué andan haciendo sabadito alegre, mis amigos? 8 de agosto del 2026. Un gustazo poder saludarlos en este sabadito alegre y, por supuesto, como ya lo escucharon, a través de la mejor FM, la bella y la bestia. Al día de hoy no me encuentro solo, me encuentro con la belleza de esta estación. Carolina Moreno, la bandida, la bella.
2: Uy, pues ni este sábado ni ningún otro, corazón. Aquí voy a estar bien pegadota a ti, corazón bello.
1: Muy bien.
2: Bienvenidos a La Bella y la Bestia, ya segunda semanita de programa. ¿Cómo estamos, Pantebria?
1: Bendito Dios, bien. Con, de repente, como que con ese cambio de clima así medio que te ataranto, ¿sabes?
2: Simón, yo te veo bien fresco, amigo.
1: Todo bien.
2: Al 100.
1: Lechuga como fresco.
2: Ay, ojalá que nos Oye, ojalá que esta hora nos alcance para todo lo que traemos de
1: ojalá
2: mi tote.
1: Ojalá que sí. Y para que nos alcance, vamos a empezar a arrancar este programa, emisión sabatina de La Bella y la Bestia. Y el día de hoy, amigos míos, les traemos a una agrupación de hermanos que la verdad admiro bastante por todo el trabajo que han hecho, no nada más aquí en México, sino también en Latinoamérica y también en la Unión Americana. Mis amigos, les estamos hablando de una agrupación que viene desde Rosa Morada, Mocorito, Sinaloa, que nació allá, sus inicios están allá por el 68, ¿verdad? Y les estamos hablando nada más y nada menos de
2: ¡Los Tigres del Norte! Yo les dije a los bandidos hace ratito que estuvieran bien al pendiente porque la agrupación de hoy, no hombre, ojalá nos alcance el tiempo, Pantera.
1: Ojalá que sí.
2: ¡Qué gran agrupación! Como lo comentaba ahorita mi querido Panterita, bueno, pues ellos sí vienen de abajo. Ellos sí. Literalmente, al momento de que deciden arrancar con la agrupación, dicen, oye, hay que echarle, ahora sí que todos ganas, ¿verdad? Tanto ellos como hermanos, como su primo, porque también lo invitaron a formar parte de la agrupación.
1: Y que empezaron bien morritos también, ¿eh?
2: Ajá.
1: ¿Verdad? Empezaron sí. Bien morritos, empezaron tocando puertas, yo creo que como todos, pero ellos, la verdad, es de admirarse mucho el trabajo que hicieron, porque les pusieron muchas trabas, de repente los corrían de todos lados, y bueno, la historia se hizo bastante grande hasta convertirse en los Tigres del Norte.
2: Así es, y como les estaba comentando, pues bueno, ellos vienen como bien de abajo, deciden empezar, crear música, tocaban en restaurantes, y de ahí para el real como ya...

0: agrupación que inicia este nombre, que la verdad me encanta, me encanta, me encanta. Creo que es una de las agrupaciones más grandes que tenemos de este género.
1: La verdad es que sí, y también que tienen bastantes, bastantes rolas, tanto para el desamor, tanto el amor, y también los corridos, porque ellos, en un eslogan que decían que ellos no cuentan las historias verdaderas de el México que vivimos día a día, ¿verdad?
0: Pues si te parece bien, mi querido Pantera, vamos arrancando con las primeras rolitas.
1: Así es.
0: Que forman como agrupación.
1: Así es. En este primer bloque les vamos a presentar nada más y nada menos que a Juana la Traicionera, Sufro Porque Te Quiero y Mi Caballo Ensillado. Nos vamos y venimos. No se despeguen, estás escuchando La Bella y la Bestia.

0: Ya regresamos, seguimos por acá a través de La Bella y la Bestia, junto con mi amigo Pantera. ¿Qué tal esta rolota?
1: La verdad es que viajé, oye, ajá, viajé. Viajé porque he de decirte que mi abuelo... No, de esos viajes
0: ah,
1: no.
0: Ah, yo dije, órale, andas bien chidote.
1: Dije, ¿por qué haces esas señas, Tony? mi abuelo, he de decirte que es fan de los Tigres del Norte, y en sus días de descanso... Allá en tu casa en Puebla.
0: Gracias.
1: Tiene una hamaca y tiene un techado, ¿verdad?
0: Ahí.
1: Y ahí se acuesta a echar sus pechos amarillos. Ahí ya no hay pechos amarillos,
0: ¿verdad? Borrachales, el abuelo.
1: Y los tigres,
0: Oye, a ver, algo que me gusta mucho de la agrupación, que ya vamos a comenzar a platicar un poquito acerca de cuando llega el clímax y todo esto de rollo de la agrupación. Ajá. Digo, sabemos particularmente que los Tigres del Norte no se caracterizan por ser una agrupación como muy problemática, sí, o que se metan en mucho rollo, o que haya escándalos de exceso, ya te la sabes, como se ha sucedido en muchas agrupaciones. Sí, sí. Pero ojo, porque eso no significa, mi Panterita, que no han estado en polémicas. Sí, sí, sí, así hay. Que, ¿qué te parece si nos cuentas algunas de las polémicas que tengas por ahí?
1: Mira,
0: sobre ellos?
1: Sobre lo que venía yo y sobre lo que traemos, ¿verdad? Es que hay una, fíjate que hay una agrupación.
0: Simón.
1: Que se llama Sangre Felina.
0: Ajá.
1: Tocan el estilo de los Tigres del Norte y sí, se dice en el medio, ¿verdad?
0: Se comenta.
1: En los pasillos, ¿verdad? De producciones y todo este rollo de los músicos, que ellos son los hijos no reconocidos de los Tigres del Norte.
0: ¿A poco?
1: Sí. Exactamente de quién, no sé, pero sí, son hijos no reconocidos. Se dice. Es lo que la gente cuenta, ¿verdad? Dicen que cuando el río suena, es porque piedras trae.
0: Traca la matraca. Oye, y también, no sé si tú supiste, obviamente, digo, este será un gran escándalo, pero es una especulación.
1: Sí.
0: Ojalá algún día se confirme. Pero cuando se crea la agrupación de los Tigres del Norte, supiste, obviamente, que Raúl Hernández, que era uno de los integrantes originales, decide dejar el grupo para irse como solista. Entonces, en su lugar, entra el hermano menor, que es Luis Hernández.
1: Sí.
0: Que yo creo que, ¿cómo la regó el hermano al irse? No, yo creo que no se imaginaba el gran impacto que iban a llegar a tener.
1: Y la verdad es que el Tigre Solitario, pues no tuvo tanto éxito como
0: pues no,
1: los Tigres, ¿verdad? Y bueno, de ahí esta historia es bastante, bastante extensa, así como el hermano también han pasado, han desfilado los primos a través de los Tigres del Norte.
0: Uh-huh.
1: Y otra cosa que he de decirte es que me encanta su música y han estado en polémicas bastante grandes porque han hecho películas, han hecho su música, ha estado en películas de mexicanas.
0: Bueno, verdad, pero esas son polémicas positivas, sí, sí, porque qué chido.
1: Sí, sí, y han hecho canciones como la de La Perra Está Amarrada.
0: ¡Ay!
1: ¿Verdad? Y pues tiran, hay especulaciones, aunque no dicen de qué político, de qué están hablando, la gente hizo muchas especulaciones en el momento.
0: Oye, yo supe que hubieron algunas rolitas que como que la censuraron.
1: Sí, hubo muchas, de hecho, las buscas aquí en cualquier plataforma y no están.
0: Mira, en 2014, en Chihuahua, autoridades les dijeron, ¿sabes qué? No pueden interpretar ciertos corridos. Es que ellos eran muy de corridos, sí, y muy explícitos. Y, por ejemplo, no permitieron que cantaran Jefe de Jefes ni La Granja. Ay, no. O sea, sí, ha estado bueno y sabrosa la cosa. Pero oigan, a todos nuestros bellos radioescucha, ya saben que los vamos a complacer a las siguientes tres rolitas que nos lleguen. Acuérdense, puras canciones de los Tigres del Norte, 624-192-0899. Pero ahorita, ¿qué te parece si nos vamos con los mayores éxitos de la agrupación? ¿Qué, cuáles vendrían siendo, mi Pantera?
1: En este bloque les vamos a presentar La Puerta Negra, El Jefe de Jefes y La Mesa del Rincón. Oye, le quiero mandar un saludo a mi mamá, nos está escuchando allá en Tehuacán.
0: Ay, hermosa, ¿verdad? Preciosa. Mira, ya por acá piden La Mesa del Rincón. Ahorita nos vamos con esa, como no, con mucho gusto, corazón bello. Pues vamos, mi Pantera.
1: Vámonos al bloque, regresamos, estén pendientes, regresamos a La Bella y la Bestia, aquí nomás.
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1: A mí me gustan los corridos porque son los hechos reales de nuestro pueblo.
2: Sí, a mí también me gustan porque en ellos se canta la pura verdad.
1: Pues ponlos pues, órale, ahí va.

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0: Señores rolones, ya es la 1:35, Pantera, ¿qué te apasiona esta rolita?
1: La verdad es que viajé hasta el rancho,
0: No, mijo, viajaste, sí. Pero por unas Kawasaki dieron ganas, ¿verdad?
1: Sí, la neta es que sí, ya casi vamos a salir, así que ¿a dónde le vamos a caer, pandilla?
0: ¿Qué talito? A ver, mira, dicen por acá, sí. Chécate el dato, Panterita, hablando del tema. Sí. Dicen, buenas tardes, muy bonito programa, bandida hermosa y por supuesto, Pantera.
1: Gracias.
0: Excelente, somos super fans de los Tigres. Cecilia cantó con los Tigres del Norte en San José del Cabo, más de 65,000 personas presentes.
1: Ándale. Para cuando vinieran a la ciudad. ¿Ahí estuviste tú? Ándales.
0: ¿Qué talito? También por acá dicen, hola, buenas tardes, bella. Y a la ¿Qué? No puedo decir eso al aire, corazón. Dice, bueno, saludos al bestia del Pantera. Quisiera preguntarles, ¿qué piensan acerca del contacto con el público después de que hicieron el documental dentro de la prisión estatal en California? No he escuchado de otra agrupación que se haya atrevido a tener este acercamiento con la raza. Raza, dijo. Dice, ojalá y otras agrupaciones pudieran tener ese mismo acercamiento sin inhibiciones. ¿Qué opinas?
1: De hecho, hay, bueno, no son tan conocidos, pero sí hay gente, sí he conocido agrupaciones y sonideros que han ido a por ejemplo, a Santa Marta.
0: Bueno, pero hablamos de agrupaciones ya bien grandes,
1: sí,
0: o sea.
1: Sí.
0: ¿Qué opinas al respecto?
1: No, hombre, es, la verdad es que me quito el sombrero y un reconocimiento de todo mi corazón.
0: El Pantera, yo voy a la siguiente, ahí me invitan.
1: Yo voy a la siguiente, no, invíteme.
0: Es que, ¿sabes qué? Siento que ahí habla mucho también de su humildad.
1: Sí. La verdad es que lo decíamos fuera del aire, creo que es una de las agrupaciones más completas y la verdad es que si nos seguimos hablando de ellos, vamos a tardar unas 10 horas aquí en un podcast, ¿verdad?
0: Ay, dice por acá, pero ¿qué tal te fue enchufando el bajo, bandida? Ay, ya ni me digan, qué vergüenza. Ya suéltenme, me lastiman. Ay, tenemos llamada, me parece.
1: Bueno.
2: ¡El rollo, compadre Pantera!
1: ¿Cómo estás, Murillo? Buenas tardes.
2: Aquí andamos, bendiciones, escuchando el programa por primera vez.
1: Eso, muchas gracias. Dígame usted a sus órdenes.
2: Esta que me quedé de cuatro. Pero oye.
0: ¿Qué?
2: O sea, me quedé de cuatro con las rolitas que están poniendo. Y con la información y todo. Oye.
1: Dígame usted.
2: Nunca pido una complacencia, así que hoy le voy a pedir.
1: ¿Con cuál te vamos a complacer?
2: La banda del carro rock.
1: Justamente es la que viene.
0: Justo, ya la teníamos en lista.
2: ¡Bendiciones!
1: ¡Ánimo! ¡Buena tarde!
2: ¡Hasta luego!
0: Oye, mi Pantera, que de hecho ya por acá notamos algunas rolitas que nos pidieron de complacencias, ¿va? ¿Cuáles tenemos pendientes?
1: Tenemos Directo al Corazón, la banda del Carro Rojo, No Quiero Tu Lástima, ay, Paso a Paso, ay. Mi Fantasía, La Lotería, Baraja Bendita, y bueno, la lista es grande, pero ojalá que nos dé tiempo para complacerlos a todos, ¿verdad? Atendemos al Ring Ring de la Mejor FM. Bueno, buenas tardes.
3: Hola.
1: A sus órdenes.
3: Buenas tardes.
1: Dígame usted.
3: ¿Me podrías poner una canción?
1: ¿Cuál? ¿Con cuál?
3: La Puerta Negra.
1: Ya pasó hace ratito, te la cambio por otra.
3: ¿Cómo cuál me puedes poner?
1: De los Tigres, la que quieras.
2: El Dorado.
3: La Mesa del Rincón.
1: Ya está. Gracias.
3: Gracias.
1: Bonita tarde.
0: Mi Pantera, pues, ¿qué te parece si nos lanzamos ya de una vez con rolitas para tener tiempo de ponerle sus complacencias y regresar, por supuesto, a despedirnos?
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0: Los prohibidos, ponme los prohibidos. Pantera, ya siéntate, Pantera. Ay, no.
1: Es que lo escucho y se me alborotan los pies, oye.
0: Y todo se te alborota, hijo. Oye, qué difícil pasar el programa del día de hoy porque no manches, hay tantas rolotas, Panterita.
1: La verdad es que sí, como bien lo decía Tony, yo creo que vamos a hacer una segunda y hasta una tercera edición de Los Jefes de Jefes.
0: ¿Qué talito? Oye, por acá nuestro querido radioescucha Mario Morales trae una anécdota con los Tigres del Norte. ¿Qué dice por acá?
2: Hola, buenas tardes. Nada más para decirles una anécdota de los Tigres del Norte.
0: Cuéntanoslo.
2: Fue por allá en los años 95, 96. Ajá. 97, el año no lo recuerdo en realidad. Fue en Ciudad Obregón, Sonora. Y ellos iban a estar ahí en el baile.
0: Simón.
2: Junto con los Yonix, Grupo Bacanora. Y resulta que en aquel entonces el presidente municipal vivía ahí cerca del estadio de béisbol donde se iba a hacer el evento.
0: Ok.
2: Y mandó cortar la luz porque no quería este ruido.
0: ¿Cómo?
2: Y resulta que los Tigres del Norte dejaron pasar a toda la gente y metieron sus trailers con las plantas de luz.
0: ¡Qué chido!
2: Y se hizo el baile.
0: ¡Ay!
2: Recuerdo bien que Jorge Hernández me dijo, nada más, no hay policías, no va a haber cerveza, pero no quiero pleitos, no quiero nada, quiero que todos sean santa paz. Y se hizo el baile.
1: ¡Ándale!
0: Oye, qué chido. Es que te digo que los Tigres del Norte son bien sencillos, son bien humildes.
1: La verdad es que sí.
0: Qué chida experiencia y haber sido parte de ese día. Imagínate haber estado ahí, vivido toda esta parte, que vas a ver a tu artista favorito y te dice, no, mijo, no pacha nada, venga, se van a entrar todos, tras.
1: Yo conozco algunos que por menos ya se hubieran regresado, ¿eh? No hay, vámonos.
0: Ay, sí, por menos. Hay artistas que porque dicen, no, vino poquita gente, no me presento. Ay, qué coraje.
1: O la pista es de tierra y no aquí no voy a tocar.
0: Ah, si yo te contara.
3: ¡Bandida, bandida! ¡Pantera, pantera! ¡Saludos! Ahí pueden pasar la próxima semana una bibliografía sección con los temerarios.
0: ¿Qué tal?
3: Temerarios. O los bookies.
0: No, que se agarren porque vienen muchas más agrupaciones, Panterita.
1: Muchas del género regional mexicano. Vamos a tocar sierreños, baladas, salsa, cumbia.
0: Uy.
1: De todo lo que se haga aquí en México, lo vamos a estar presentando, por supuesto, y sobre todo artistas hijitas, o sea.
0: Así es. Mi Pantera, como cada sábado, es un placer y un honor para mí compartir micrófono junto contigo. Ya sabemos que, bueno, y más bien, nosotros sí sabemos, pero a la gente le recordamos más bien que cada sábado nos puede escuchar en punto de la 1 de la tarde aquí a través de la frecuencia de la mejor.
1: Así, a través del 89.9 en San José del Cabo y 102.3 aquí en Cabo San Lucas. Recuerden, amigos, tenemos una cita para viajar con las historias de cada artista cada sábado en La Bella y la Bestia.
0: Nos despedimos deseándoles una excelente tarde y por supuesto dejándolos con más complacencias por acá. Nada más y nada menos que con nuestros amigos los Tigres del Norte. Yo soy Carolina Moreno, La Bella.
1: Yo soy Alex el Pantera, La Bestia.
0: Y que tengan un excelente fin de semana. Por favor, ya no inviten al Pantera a tomar. Por favor, te voy a amarrar a la próxima.
1: Nos vemos, bye bye. Gracias.
0: ¡Vámonos!

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0: Welcome to the United States.
1: Ah, buenas noches, oiga.
0: Are you coming from Mexico?
1: Así es, oiga, venimos de Culiacán, Sinaloa.
0: Again?
1: Otra vez, oiga, aquí andamos.
0: How do you guys do it?
1: ¿Cómo? No le entiendo, oiga.
0: ¿Cómo ustedes hacen para venir to the United States?
1: Chambeándole, oiga, como siempre lo hemos hecho, en el rancho.
2: Sí, señor. Yo soy.

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2: Muy buenas tardes, amigos nuestros, muy buenas tardes, estamos ya iniciando este bonito programa súper, pero súper especial, por supuesto, dedicado para todos ustedes, radioescuchas de La Mejor, aquí en el 89.9 y en el 102.3. Y bueno, amigos nuestros, a lo que venimos hoy, a hacerlos bailar y gozar esa tardecita sabrosa en Los Cabos, Baja California Sur. Y bueno, les traemos una salsita sabrosa para que se pongan a disfrutar esa salsa con este clima sabrosito, ¿eh? Parece que va a caer la agüita, ¿eh? Parece que va a llover. Y bueno, pues a disfrutar la agüita, si es que se deja caer la agua, si llueve, pues hay que disfrutarla, ¿verdad? ¿Y qué más? Bailando y gozando con la música de Sonido Azteca. Señores, a lo que venimos a hacerlos bailar, así que todo el mundo se divierta. Vamos a disfrutar esa salsa que suena y dice más o menos así.

Vamos hasta ahí nada más, amigos nuestros. Pues ya estamos iniciando. Y qué mejor con música salsa rica y sabrosa para bailar y gozar. Ya está reportando la famosísima Jessie, como cada 8 días, la famosísima Jessie, gracias. Ya está reportando por acá y nos dice, ¿podrías poner la rolita de Caricias? Claro que sí, grupo. Ok, claro que sí, buscamos su temita. De hecho, ya teníamos una de Caricias, Orquesta Salas, uno de los temas que ya estamos trabajando bastante fuerte.

Hernández, la gente de Toluquita la Bella. Esos saluditos cordiales. Y también ya nos está acompañando el gran amigo Maleno. Vámonos, el gran amigo Maleno. Recuerdos de este gran amigo, ¿eh? Y bueno, vámonos rápidamente, señores, con este tema que viene a continuación. Y el tema nos dice más o menos así.

Ay, qué bonitos temas, caricias, orquestas, salas, la música salsa de Colombia, qué bonito, mira nomás, hoy en especial para la famosísima Jessica, de 8 días se reporta. Muchísimas gracias, todas las chicas guapas, todos los caballeros que están reportando, sigan mandando sus mensajitos o audios al teléfono WhatsApp C24 1920 899, claro que sí.

0: Sí. Lo repetimos una vez más, el teléfono WhatsApp para que manden sus audios o sus mensajitos al teléfono WhatsApp 624-1920-899. Ahí mandan sus audios o sus mensajitos y aquí nosotros con gusto les damos lectura, los leemos y por supuesto mandamos sus saludos. Bueno, por acá nos están mandando un saludito que nos dice: ¿qué onda, Azteca? ¿Me podrías poner una canción? La de Todo lo fue. Ah, ok, perfecto. Claro que sí. Uno de los temas también que ya estamos trabajando bastante fuerte, por supuesto, con todos ustedes. ¿Eh? Y bueno, por acá tenemos ya un audio de nuestro gran amigo Maleno.
1: Aquí con gusto saludándote por primera vez en tu programa. Excelente programa. Aquí Malenito, Cabo Fiesta Latina, ex Grupo Cóctel, ya sabes. Te molesto con De Punta a Punta de Grupo Caneo, por favor.
0: Claro que sí, buscamos el temita y con gusto los complacemos. Porque también nos estamos solicitando el temita de 1000 años, hoy en especial para la famosísima Fernanda, ¿eh? Fernanda Hernández, la gente de Toluquita la Bella, y por supuesto los vamos a complacer, así que vámonos rápidamente, señores, ya llegó el gran amigo Israel y Araceli. Vámonos, como cada 8 días apoyándonos, muchísimas gracias, gente bonita que nos está apoyando, así que vámonos con ese tema que viene a continuación para Fernanda Hernández allá hasta Toluquita la Bella.

especialmente para la famosísima Fernanda Hernández de parte de El Vago. Vámonos hasta Toluquita la Bella. Bueno, pues vámonos con más música, amigos nuestros, porque se está acumulando los temas y también se están acumulando los saluditos, ¿verdad? Y bueno, por acá nos está pidiendo nuestro gran amigo Maleno ese temita, y con gusto los vamos a complacer porque se nos siguen acumulando ahora sí ya los saludos, y los temitas. Así que vámonos rápidamente, señores. Por supuesto, estamos viendo que están solicitando bastante salsa, Vamos a, ya ahora sí, yo creo que 2 horas, una de salsa y una de sonidera. Señores, vámonos con este tema que viene a continuación, y el tema nos dice más o menos así.

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12: Estamos de regreso, amigos nuestros. Estamos de regreso y rápidamente seguimos con más y más saluditos. Por supuesto, dando gracias a toda la gente bonita que ya nos está sintonizando. Ya llegó la famosísima China. Saluditos. Por acá nos dice, hola amigo Omar, saluditos, gracias por seguir haciéndonos bailar con esta buena música, gracias, gracias. Ya también está llegando la gente de San Juan, Ciltlatepec, Estado de México, felicidades a Sergio, hoy en su cumpleaños, todos los cumpleañeros del día de hoy, ¿eh? Saluditos cordiales, toda la gente bonita que nos sigue mandando sus saluditos, muchísimas gracias. Continuamos con más música porque se nos están acumulando los temas, ¿eh? Y bueno, por acá tenemos, nos dice, saludos, la invitación a todos los radioescuchas, a toda la gente de Sonido Azteca, que hoy los esperamos allá en la Playa La Empacadora, ¿eh? O Playa El Corsario, ahí lo esperamos. En un rato más tendremos la música, por supuesto, para todos ustedes, para que la gente que quiera bailar y divertirse esta tardecita sabrosa de 6 a 9 de la tarde, ¿verdad? Pues por ahí lo esperamos y al ratito también después de las 9 de la noche, ahí en Rumbar estaremos presentándonos como cada 8 días. También el día de mañana estaremos allá en La Paz, Baja California Sur con el segundo evento sonidero, ¿verdad? Allá estaremos también. A 8 días nos fue muy bien con DJ Alex, el gran amigo David, DJ David. Y nuestro gran amigo Antonio y DJ Bongo, por supuesto, estuvimos allá en La Paz, Baja California Sur. Y bueno, señores, tenemos ese tema sabroso que viene a continuación. Por supuesto que están solicitando ese tema sabroso que está sonando bastante fuerte. Y el tema nos dice...

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1: Vámonos con más música.
2: Vámonos, continuamos, amigos nuestros. Continuamos con más y más música, más ritmos, más sabor y más alegría en este bonito programa, súper, pero súper especial. Sigan mandando sus saluditos al teléfono WhatsApp 624-1920-899. Lo repetimos una vez más, anótelo por ahí. 624-1920-899. Manden sus mensajitos o sus audios. Aquí nosotros con gusto los ponemos, ¿verdad? Por acá nos dicen: hola Omar, ¿puedes poner la canción Te Daré Una Rosa? Vámonos, claro que sí, buscamos un temita. Vámonos, para tratar de complacer a todos y cada uno de ustedes, ¿verdad? A ver si alcanza el tiempo, porque el tiempo avanza y nadie lo detiene. Amigos nuestros, por acá nos dicen, muy buenas tardes, mi Azteca, el famoso Tony Vega. Saludos, señores, ahí está el saludito cordial. Vámonos, siguen mandando más y más saluditos desde Toluca. Vámonos. La gente de Aventuras Extraordinarias reportándose ya como cada 8 días. Muchísimas gracias, gente bonita. Vámonos con ese tema que están solicitando, el tema de la ruana, uno de los temas sabrosos para bailar y gozar. Así que vámonos, Ricky, señores. El tema nos dice más o menos así:
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La Ruana, mira nomás, qué ritmo, qué sabor, qué buena música, señores. Por supuesto, para toda la gente que nos sigue mandando sus saluditos, muchísimas gracias. Por acá nos dice, muy buenas tardes, puedes poner la canción Vestida de Blanco, la música salsa. Vámonos, buena música están solicitando, ¿eh? Vamos a tratar de complacerlo porque el tiempo avanza, híjole, es bien poquito ahora. Ahora ya nos quedó poquito tiempo, una hora, ¿eh? Vamos a estar ya solicitando así las dos horas. Por acá nos dice, muy buenas tardes, Sonido Azteca, ¿me podrías complacer con la canción Una Aventura de Grupo Niche? Más salsa, ¿eh? Más y más salsa, qué bonito. Sí, señor, puros temas que nos dejan historia, la historia, ¿eh? Los temas que nunca pasarán de moda. Señores, por acá también nos están solicitando este temita de Juana la Cubana y por supuesto lo vamos a complacer, pero ahora en la versión de Sonido Azteca. Escúchala, báilala, gózala.

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6: Vamos, continuamos, señores, continuamos con más y más música, por supuesto, para todos ustedes. Radio Escuchas, toda la gente bonita de San José del Cabo, la gente de Cabo San Lucas y por supuesto de toda la República Mexicana que nos está escuchando. Gracias, gente bonita, como cada 8 días. Por acá tenemos más y más saluditos y nos dicen por acá, me puedes poner la de Te Espero en el Cielo. Ah, unos, otra salsa. Oye, nos están pidiendo bastante salsa, ¿eh? Qué bonitos temas. Esas letras de esas salsas están bien padres, ¿eh? Bien, esa letra, no manches, casi se me voy a poner a llorar, ¿eh? A bailar y a divertirnos aquí, también aquí en la cabina. Vámonos por acá, nos dice, por acá yo estoy buscando una amiguita para platicar conmigo y para bailar. Al rato te la llevas ahí a rumbar, ¿eh, amigo? Por acá nos están mandando sus saluditos. Bueno, pues amigos nuestros, vámonos con más y más temas. Están solicitando este tema que nos dice Jardín Prohibido. Escúchala, báilala, gózala. Vámonos.

0: Vámonos. Jardín Prohibido, mire nomás, qué bonita salsa. Los temas que están solicitando, amigos nuestros. Y por acá tenemos otro audio de nuestro gran amigo.
1: Enhorabuena, Azteca. Bien. ¿Me puedes complacer con la cancioncita, la de Mi Buen Corazón? Y un saludo para Ciudad Lago, allá en la Ciudad de México.
0: Vámonos, ahí está para toda la gente de Ciudad de México. Qué bonito, ¿eh? Toda la gente que nos está mandando sus audios, sus saluditos. Por acá también tenemos más y más saludos que nos dicen. ¿Podrías ponerme algo de Gali Galeano? Vámonos, más y más salsa. Claro que sí, para todos los salseros. Y bueno, amigos nuestros, está llegando la recta final, así que nos quedan los temitas. Vamos a tratar de rápidamente poner los últimos temitas. Por acá nos dice la gente de Toluquita la Villa. Y que arda el cerro, ¿eh? Con sonido Azteca, claro que sí. Señores, vámonos con ese tema que viene a continuación. Algo de la música electrocumbia remix. Y el tema nos dice más o menos así. Escúchala, báilala, gózala.

los amigos nuestros Raymix, perdóname. Mire nomás la música electrocumbia. Qué bonito, sí, señor. Estamos escuchando, por supuesto, toda la buena música sonidera. Recuerden que a ratito ya de aquí nos vamos a la playa El Corsario. Estaremos llevando toda la música sonidera y toda la música salsa, cumbia, ahora en la playa, ¿verdad? Por parte del Instituto de Arte y Cultura de Los Cabos. Claro que sí. Y bueno, amigos nuestros, ya vayan preparando, vayan pidiendo sus temitas, porque ya después de esta rolita que viene, ya vienen las rucas del regio. Vámonos para que se queden a escuchar las rucas del regio. Y vayan ya haciendo su solicitud, sus temitas, váyanlos pidiendo aquí al teléfono WhatsApp 624-1920-899. Por supuesto, ya casi llegamos a la recta final con este tema que viene a continuación. Y dando gracias a todas las chicas guapas y todos los caballeros que estuvieron mandando sus audios y pidiendo sus temitas. Por supuesto, dando gracias a todos y cada uno de ustedes. Gracias, gente bonita, por supuesto. Aquí estamos todos los sábados de 3 a 4. Yo soy su amigo Omar Hernández, la voz que te habla y te saluda a través de esos micrófonos de la mejor. Por supuesto, también saludamos a Estela en su cumpleaños. Felicidades, Estela. Todas las cumpleañeras y cumpleañeras, ¿verdad? Felicidades hoy en su día. Por acá nos estaban diciendo que es día del gato también. Felicidades a todos los gatos hoy en su día. Todos los gatitos dicen que hoy es su día y, por supuesto, también hay que felicitarlos. Por acá nos dice saludos. Aviéntame un saludo sonidero para el amor de mi vida, José Alfredo López Murillo. Ahí está el saludito muy especial. Gente bonita que nos estuvo sintonizando, muchísimas gracias. Con ese tema que viene a continuación nos despedimos. Y también por acá saludando a la gente de Pachuquita la Bella, que ya estuvo reportando. Gracias, gracias, gente bonita. La gente de Toluca, el famoso Lobo Solitario, para el famoso Jiménez, para Lourdes y toda la gente de San Juan Z, para la China, la Super China, el gran amigo Maleno, para Cristian y para Idania. Por acá también nos dice: hola, muy buenas tardes, Omar. Puedes mandarme saludos para mi amorcito, el famoso Terre, para el Peñalosa, para Guillermo y para mi comadre Karen. Si puedes complacerme con una canción de cumbia. Vámonos, vámonos, Grupo Colombia, claro que sí. Amigos nuestros, pues ya se nos acabó el tiempo. Con ese tema nos despedimos. Ya próximamente estaremos solicitando 2 horas, ¿verdad? Porque ya no nos alcanza el tiempo. 1 hora rápidamente se nos va. Y bueno, amigos nuestros, con ese tema ahora sí nos despedimos. Muchísimas gracias, gente bonita. Reciban un cordial saludo de su amigo Omar Hernández, Sonido Azteca, y un fuerte abrazo. Y los esperamos la próxima semana. Con ese tema nos despedimos. Gracias.

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0: Muy buenas, Palomilla. 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

0: Es un verdadero placer saludarles a esta hora. Oye, está nublado, ¿no? Y así nubladito como que se antojan las rucas del regio. Una hora completita de nostalgia, una hora completita de pasarla bien. Hoy sábado 8 de agosto del año de gracia del 2026. Felicidades a quienes están cumpliendo años o están celebrando algo en particular. Muchas gracias a mi amigo, mi compadre y amigo Omar Hernández, el sonidero de Los Cabos, el emperador de la cumbia, que ya nos hizo bailar con su programa del sonido azteca de todos los sábados a las 3 de la tarde. Mi nombre no importa. De todas maneras, se los voy a decir. Soy Ángel El Regio y vamos a estar una hora compartiendo recuerdos. 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Vamos rápidamente a atender reportes. Te recuerdo las vías de contacto: 624-1920-899 para notitas de audio. Y el 624-104-2035, aquí el teléfono en cabina. Nada me daría más gusto que tener la oportunidad de saludarte. Atendemos reportes. Bueno, buenas tardes.
1: Buenas tardes.
0: ¿Cómo estás, Samuel?
1: Muy bien, ¿y usted?
0: Muy bien. ¿Cuál rolita quieres, Samuel?
1: Yo quiero la de Me Llamas.
0: Ah, ok. De José Luis Perales.
1: Ah, claro, pero acuérdate que dijiste la otra vez que los grupos fugitivos no tenían competencia.
0: Ahora,
1: o más bien que no tenían más canciones.
0: Que los grupos...
1: Una de ellas, ajá, esa Me Llamas.
0: Órale, ya está, mi querido Samuel. Ahorita le ponemos su canción que nos está solicitando. Son las 4 de la tarde con 4 minutos. 4 de la tarde con 4. ¿Cuál rolita quieres escuchar? Atendemos reportes. Bueno.
2: Bueno.
0: ¿Qué onda? ¿Quién habla?
2: Aquí andamos en la trabajación.
0: ¿Qué onda, Pepe Toño? ¿Cómo estás? ¿Cómo pinta tu sábado, Pepe Toño?
2: Ahí vamos, pintando bien, bien. Ay,
0: bendito sea Dios. ¿Cuál canción quieren, mi Pepe Toño?
2: Una de Rigo Tobar, se llama No Son Palabritas.
0: Ándale, qué bonita canción esa. ¿Dedicada para quién?
2: Pues a mi novia.
0: ¿Quién es tu novia?
2: Una que se llama Pamela.
0: Ándale. Está bueno. Entonces, ahorita ponemos la rolita, ¿sale?
2: Saludos.
0: Ándale, compadre, saluditos. Comunícate 624-104-2035. Estas son las rucas del regio. En sábado, ¿cuál rolita se te antoja? Mientras tanto, vamos a iniciar con lo que está solicitando la raza. Vamos a escuchar sus rolitas. Y recuerda, 624-1920-899 para que me mandes audio. Porque si no hay audio, no hay rolita.

0: Señoras y señores, con mucho cariño de saludarles, estas son las rucas del regio, estas canciones que nunca mueren, la música que nunca pasa de moda y que llegó para quedarse, porque recordar es volver a vivir. Vamos a escuchar tus peticiones. Recuerda, 624-1920-899, tienes que mandarme una notita de audio, así cortita, con tu solicitud musical para ver qué es lo que quieres escuchar.
1: Buenas tardes, Regio. ¿Me puedes poner la de Vivir así es morir de amor con Camilo VI? Por favor.
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0: ¡Excelentes! ¡Excelentes sus peticiones del día de hoy! Muchas gracias a la gente que se está comunicando con nosotros. Es importante tu notita de audio. 624-1920-899. Vamos a escuchar más audios que nos llegan aquí a las Rucas del Regio.
1: Buenas tardes, Regio. ¿Me puedes complacer con una canción de Grupo Indio? Dame un beso y dime adiós. Gracias.
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0: Qué rico.
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0: Estas son las rucas del regio, estamos al aire. Recuerda, todos los sábados es a las 4 de la tarde, esta emisión sabatina de las rucas del regio. Y puedes solicitar tus temas al 624-1920-899. Las rucas del regio al aire. Vamos a ver qué dice por acá.
1: Hola, buenas tardes, regio.
0: Buenas tardes.
1: Para pedirte una canción, Morir de Amor con Miguel Bosé. Un saludo para mi viejo que va aquí manejando al lado mío. Desde acá, desde la mesa de Santa Anita. Gracias.
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2: Vámonos rápidamente con más música, más complacencias en esta hora, Las Rucas del Regio. Con mucho cariño para todos ustedes, a través del doble impacto de la mejor FM 89.9 en San José del Cabo, 102.3 en Cabo San Lucas. A ver qué dice mi compadre por acá.
11: Compa Regio,
2: ¿qué onda?
11: Ponme una rola de José José, la de Preso, por favor.
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0: Estamos de regreso en las Rucas del Regio. Gracias a la gente que está mandando su notita de audio. Ténganme tantita paciencia, muchachos. Ténganme tantita paciencia. Y les recordamos, las llamadas son exclusivamente al 624-1920. Perdón, las llamadas son exclusivamente al 624-104-2035. ¿Verdad? Ese es el teléfono aquí en cabina para que... para que nos marques. Juan Luis Arellano Robles me pide la canción Pajarillos. Fíjate que Napoleón, al menos en el sistema, no encuentro una canción que se llame Pajarillos con Napoleón. Si me revisas el título correcto, mi querido Juan Luis Arellano Robles, de mil amores te complacemos, ¿ok? Pajarillos, así como Pajarillos no la encuentro, ¿verdad? Al menos que sea la de Pajarillo, ¿verdad? La de maquillaje a granel, esa es otro, pero así como Pajarillos, no la encuentro, mi querido Juan Luis Arellano. Por eso no ha salido la rolita, porque no la encontramos. Mándame tu notita de audio, 624-1920-899. Vamos a identificarnos y ahorita regresamos.
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0: Ya estamos de regreso. ¿Cuál rolita quiere, mi querido Jaibo? Lo que pasa es que tú me estás marcando, Jaibo, al WhatsApp. Y en el WhatsApp no puedo atender llamadas porque lo tenemos en la computadora, ¿verdad? No lo tenemos en un celular, así como, como todos tenemos el WhatsApp en el celular. Para marcar a cabina es 624-104-2035, mi querido Jaibo. Aquí te atendemos con mucho cariño, claro que sí, compadrito. Por supuesto, vamos a escuchar. A ver, por acá, ¿qué dice la raza?
1: Regio.
0: Hola, mi amor.
1: Felicidades por bonita música.
0: ¿A poco?
2: Felicidades, muy bonita música y muy bonito programa.
0: Ay, gracias a ustedes por el enorme favor de su sintonía. Mi querido Jaibo, ¿qué dice? ¿Dónde los...? ¿Qué? No, no, no, no comprendo, mi querido Jaibo, ¿verdad? Bueno, vamos con llamaditas telefónicas. Bueno.
3: Hola, ¿qué tal? ¿Cómo estás?
0: Hola, ¿quién habla?
3: Habla Pati, de aquí de San José del Cabo.
0: Pati, mi amor, qué bonita voz tienes, Pati. Muy, gracias. Muy así, muy ad hoc con el día así nublado. Se antoja escuchar una vocecita así como la tuya, alegre. ¿Qué onda, Patita? ¿En qué te puedo servir? ¿Qué te parecen las rucas del regio, Patita?
3: Ay, me encanta, me gusta demasiado. Fíjate que me encanta escuchar música que es realmente de calidad, ¿eh? No creas que todas las estaciones de radio tienen ese tipo de programas. De hecho, la mejor me sorprende por el tipo de música que pone. Y la verdad, los conductores, wow, de excelente calidad, ¿eh? No es por nada.
0: Ay, Patita, ¿qué te tomas, mi amor? ¡Qué padre! ¡Qué bonito! Que sientas eso, porque ¿sabes qué? Lo hacemos precisamente para eso, para que ustedes se sientan a gusto, para que se sientan queridos, para que se sientan arropados y cobijados por nosotros, porque esa es nuestra chamba, esa es nuestra encomienda, que ustedes estén a gusto, mi querida Patita. Oye, y aprovechando la vuelta, Pati, ¿cuál canción quiere, mi hija chula?
3: Quiero escuchar la de Un Títere.
0: Ándale, de los Yonix.
3: Sí, de los Yonix. Algo clásico, así, algo romanticón, así, para que se presta con este climita que está.
0: Órale, ¿y esa canción dedicada para quién, Patita?
3: Para todos los radioescuchas que tienes en tu estación.
0: Patita, dedícala. Esas son de las que se dedican desde el fondo, Patita. ¿Cuál canción me pediste, mi amor?
3: Un Títere. Voy a escuchar Un Títere.
0: Gracias a ti por escucharnos, mi amor. Bonito fin de semana.
3: Me encanta escucharte. Me fascina.
0: Gracias, mi amor.

0: Avanzamos con más de tus peticiones, con más de lo que quieres escuchar. Vamos a ver por acá qué dice. ¿Qué dice mi compadre por acá?
1: ¿Qué onda, mi regio? Ni contestas.
0: Aquí ando, compadre, aquí ando.
1: No, pues buenas tardes,
0: compadrito.
1: No, pues nada más es mensaje.
0: Aquí estamos, compadre.
1: Una de los terrícolas, ya saben. Siempre he pedido de los terrícolas. Yo soy del estado de Tlaxcala.
0: Ok.
1: El buen Jaibo. Pero no me han complacido. Así que, pues yo quiero entrar ahí en su género.
0: Aquí están los terrícolas de Néstor Daniel. Se llama ¿Dónde vamos los terrícolas? 438. Las rucas del regio.
2: Pero no te das cuenta que si seguimos así.

0: Sube el volumen que otra ruca está por venir. Aquí la nostalgia se canta. Ya volvemos.
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0: Vámonos rápidamente con más de tus mensajes que nos llegan aquí al 624-1920-899.
1: Buenas tardes, mi regio. Temprano, el que madruga, Dios lo ayuda.
0: Eso.
1: Una complacencia, por ¿cuál? Favor. Mocedades, eres tú. Dedicado para mi hermosa familia, mi esposa Paola Baró Alex, Dana Paola, Vania Montserrat, Mía Guadalupe, Ángela Dayana, Ángel Gerardo Toribio Avaroa. Muchas gracias, excelente día, bendiciones para ti, tu familia y todo el auditorio.
0: Gracias, muchas gracias. Ahí están los saluditos para toda la familia. Conduciendo con bastante precaución.

0: Ya estamos entrando prácticamente a la recta final de las Rucas del Regio el día de hoy. Cuídense mucho, que tengan excelente fin de semana. Vamos a atender reportes telefónicos con todo cariño. Bueno, buenas tardes.
1: Buenas tardes. Hola, buenas tardes.
0: ¿Quién habla? Bueno. ¿Quién habla? Ay, se nos fueron. 4:47 4:47 Atendemos reportes. Bueno, buenas tardes.
2: Hola, hola, hola. ¿Cómo estás? Buenas tardes.
0: Muy bien, gracias a Dios. Aquí empujando la rueda. ¿Quién habla?
2: Ah, caramba, pues yo te ayudo.
0: ¿Quién habla?
2: Pues estimadamente, tu amigo, tu amor, tu querido, tu pariente, tu hermano.
0: El Caguamón.
2: Ay, caramba, brujo.
0: ¿Qué onda, Caguamón? ¿Cuál rolita se te antoja?
2: Te estoy escuchando hoy aquí, fíjate, como que sí me estás convenciendo con esas rolitas, ¿eh?
0: ¿Cuál rolita?
2: Las esas.
0: ¿Cuál quieres?
2: Una que de John Sebastian.
0: ¿Cuál, compadre?
2: Por la que sea viejita, pero que esté buena.
0: Órale, compadre, ahorita la ponemos con mucho gusto, mi Caguamón, para ti y para toda la raza que está escuchando La Mejor FM. Bueno, buenas tardes.
3: Hola, buenas tardes.
0: ¿Quién habla?
3: Vicky.
0: Vicky, ¿de dónde, Vicky?
3: De San José.
0: ¿De San José del Cabo? ¿De qué colonia, Vicky?
3: De aquí, de Vías de Cortés.
0: No, no me quieres decir porque crees que voy a llegar ahí a querer comer en tu casa, ¿verdad? Mi querida, oye Vicky, ¿qué te parecen las Rucas del Regio?
3: Ah, muy, muy padre, muy buenas.
0: ¿Te gustó el programa?
3: Sí, todos los días te escucho.
0: Gracias, mi amor. ¿Cuál rolita quieres, Vicky?
3: Una de José José.
0: A ver, ¿de José José?
3: El Triste.
0: El Triste de José José. Tremendo rolón. ¿Para quién la vas a dedicar? ¿Para quién la vas a dedicar?
3: Para el amor de
0: tu
3: vida.
0: Ay, el amor de tu vida. ¿Y cómo se llama el amor de tu vida? ¿Quién es el culpable de tenerte tan contenta, tan risueña? ¿Eh? ¿Cómo se llama? ¿Por qué? ¿Por qué? Dime, a ver. Ey, a ver, dime. ¿Para quién? ¿Cómo se llama el amor de tu vida? ¿Eh? Bueno, no me digas. ¿Qué le quieres decir al amor de tu vida?
3: Ay, que me saca muchas caras verdes.
0: ¿Que te saca muchas qué?
3: Caras verdes.
0: Ay, pero como quiera le dedicas canción y lo quieres mucho. ¿A poco no?
3: Pues ya, ¿quién se quiere?
0: Ahí está, para ti con mucho cariño.
3: Gracias.
0: Hasta luego. Las Rucas del Regio.

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